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1: Estas vibras de noche en la ciudad son las 7 de la noche, un minuto. Buenas noches a todos, bienvenidos. Estamos comenzando una nueva noche, un nuevo momento en esta que es la última semana del mes de mayo. Y por supuesto, cerrando el quinto mes, espero que todos tengamos buenos resultados. Y que si no, pues vendrá junio, que junio trae mucha alegría. Me parece que junio siempre es un mes muy alegre, ¿o no, Rose?
2: ¿Por qué? Por las vacaciones, me imagino.
1: No sé, me parece que junio trae alegría. Es mi sensación.
2: Alegría. A mí me gusta junio, me parece un mes chévere. Por lo que digo, se entran las vacaciones, la gente está como más relajada.
1: Lo que pasa es que uno tiene que concentrarse muy bien en sus metas en junio, porque si no, junio se le convierte en un huepaje.
2: En un huepaje, hay que... sí, es verdad. No hay que alocarse tanto en junio.
1: Bueno, muy bien, buenas noches. Hoy tenemos grandes canciones, historias y por supuesto, hoy tenemos invitado. Y bueno, vamos a compartir una buena noche con estas lindas canciones de Vibra de Noche en la Ciudad. Rose, buenas noches, bienvenida.
2: Buenas noches.
1: Y a todos, bienvenidos a Vibra de Noche en la Ciudad. Y es que como no es obligación que alguien nos ame, y a veces las relaciones se acaban por nada, pues... porque tenían que acabarse, no necesariamente porque hubo cachos o porque hubo algo difícil, pero a veces las relaciones tenían que acabarse y a veces le toca ver a uno como el otro rehace su vida y a veces pega en el ego. Por eso esta canción se llama Me Toca.

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0: siempre tenemos la oportunidad de desembarrarla. A veces la embarramos y la embarramos, Rose.
1: Y no hay cómo salir de esa embarrada.
0: Y ya no hay nada que hacer. ¿Le ha embarrado usted alguna vez muy fuerte que no haya camino ya? ¿Que no haya salida?
1: Yo sí, siento que sí la he embarrado muchas veces. No hay salida, pero creo que uno no debe quedarse con el error, sino como que, bueno, aprender de ello.
0: Sí, no, uno aprende. Obviamente sí. Que uno aprende. Lo que pasa es que hay errores en la vida que cuestan, pues, claro, que cuestan relaciones muy importantes. Y no estamos hablando necesariamente de cachos y ese tipo de cosas. Hay otro tipo de errores. Esta canción es muy bonita porque es esa oportunidad, ¿no? Esta vez te aseguro que esta vez no fallaré. Lindísima canción.
1: Bonita.
0: Son las 7:14 minutos. Esta es Vibra, es de noche en la ciudad. A esta hora Rose Medrano, no sabemos aún si es prima o no de Manuel Medrano.
1: Todavía no he investigado, ¿sabe?
0: Pero esperamos que Rose nos consiga muchas entradas para Concierto de Conciertos el próximo 18 de julio, en el que Manuel Medrano tiene el cartel más grande, tal vez, de ese gran concierto en Bogotá, Parque Simón Bolívar. Esa es su tarea, Rose, ¿vale?
1: Ya, voy a hacer la tarea. Voy a llamarlo personalmente.
0: Cantemos canciones que tienen mucha nostalgia. La semana arranca con nostalgia. Y esta canción sí que es nostálgica. Estar lejos de quienes queremos, estar lejos de esas personas tan importantes para nosotros, a veces tienen un precio muy alto. Y esta canción me la canta mi mamá a la distancia.
1: Qué hermoso.
0: Fonseca, Willy Colón, Vibra de noche en la ciudad.
2: Y esta

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0: Absolutamente alucinante esta canción. Yo creo que de las canciones perfectas que hay en el universo, yo tengo esta que decir canción. Y meto las manos por esta canción.
1: No, yo cada vez que recuerdo a Soraya, bueno, con esta canción, yo me pongo a pensar cómo sería su carrera hoy en día, qué estuviera haciendo. No sé, se me pasan muchas preguntas con respecto a su vida.
0: Es muy difícil porque cuando uno dice, para mí es una de las canciones más perfectas del universo.
1: Sí, es hermosa.
0: Mucha gente podría venirse encima, porque para muchos podría ser más válido en un momento dado, por ejemplo, la música de los Beatles, que pues está bien, lógicamente. Para otros puede que haya cosas de los 80 que sean muy exitosas e intocables, ¿no? Y por supuesto, al cierre de los 90 hubo cosas muy interesantes, por decir algunas, ¿no? Pero yo digo que si hay una canción para mí perfecta,
1: es esta.
0: Es que la música y la voz de Soraya, para mí es una conjunción medio mística y angelical, una cosa que reúne de verdad un espíritu mágico. Escuchar de repente Soraya es una de esas canciones que a uno lo saca de su cotidianidad y lo lleva a un estado muy particular. Y yo siento que esta canción tiene muchos poderes, no solamente ese, sino muchos. Sí. Claro, para mí es una canción perfecta.
1: Sí, es hermosa, es divina.
0: Como hay canciones imperfectas, como la vida misma, como hacer el amor pensando en alguien
1: diferente.
0: Que no es,
1: ¿sí? Uy, mientras no se le salga el nombre de la otra persona.
0: Rose, dígame que no le ha pasado.
1: No, menos mal. No, menos mal.
0: Pero hay historias.
1: Sí.
0: Hacer el amor con la persona que no está ahí en ese momento. Hoy hago el amor con otra persona, dice esta canción de un artista de Brasil que se llama Alexandre Pires, pero que militó bajo el seudónimo, pues, de Sopra Contraria. 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

0: Esta canción, cómo me gusta, la verdad. Es que de verdad es tan bonito escuchar la verdad del amor. Para mí la verdad, el amor está un poco en esta canción, Rose. Está en gran parte en esta canción porque es no es necesidad de estar contigo. Es una decisión de querer estar aquí contigo.
1: Qué lindo.
0: Me parece lindísima esa historia de Santiago Cruz. Y claro, a veces se entiende mal cuando él dice que no es necesidad, es...
1: O sea, él dice ahí, no te necesito. O
0: sí, no te necesito nunca fue necesidad.
1: Ah, okay.
0: Y es que en realidad debería ser así.
1: Exacto.
0: Nunca deberíamos decir necesito de ti.
1: Exacto, no te necesito, te elijo porque quiero estar contigo.
0: Eso, quiero estar aquí. Exacto. Eso es lo que, ese es el trasfondo de la canción. Y por eso bonito. Es que Santiago Cruz, a veces, claro, a veces digerir a Santiago tiene esas cosas de entender en realidad qué es lo que dice Santiago.
1: Uno tiene que prestarle mucha atención a la letra de Santiago Cruz.
0: Pero es que son muy bonitas las historias y cómo las condensa. Por eso a veces hay gente que dice, ah, pero yo no entiendo. Uh-huh. ¿No? Por ejemplo, alguien me decía, ay, pero esa canción, ¿cómo así que no te necesito nunca? No, es que no está diciendo eso. Uh-huh. Está diciendo al contrario. ¿No?
1: Bonito como... porque siempre cuando hablamos de canciones de amor es como todo muy positivo, ¿sí? Y él canta, no lo negativo, pero sí canta como
0: lo
1: a lo contrario, lo real, lo exacto, real, lo real.
0: Es bonito. Esta es una canción muy bonita sobre la verdad del amor. 7:43. Y ahora, no te necesito, pero dame un abracito.
1: Pero sí te necesito.
0: Pero dame un abracito, aquí están los cómplices.

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0: la oreja de Van Gogh a esta hora, 7:58, comenzando nuestra segunda hora de Vibra de Noche en la Ciudad. ¿Cómo se ha sentido usted con el regreso de la oreja, de Amaya la oreja?
1: A mí me encanta, pero creo que los verdaderos fans los que no son verdaderos fans le han dado muy, muy duro a Amaya Montero.
0: Pero es que es muy difícil entre las dos cosas, entre las dos voces, pues me parece muy complejo. Leire, porque Leire lo hizo muy bien también.
1: Leire lo hizo muy bien,
0: no,
1: claro.
0: O sea, más que Leire no era una especie de backup, es que cantaba muy bien. Y además tenía un tono muy cercano. No
1: muy
0: es que
1: cercano a Amaya Montero. Incluso cuando ella empezó a hacer la oreja, yo pensé que había regresado a Amaya Montero. Cuando es que me di cuenta de que, ay no, tiene la voz parecida.
0: Bueno, y Leire.
1: Y mucha gente no aceptó a Leire enseguida.
0: Leire va a estar en conciertos por Colombia. Quiero contarle.
1: Uy, sería chévere.
0: No, usted. Pequeños conciertos, pero va a estar por ahí.
1: Uh-huh.
0: Bueno, 8:00, estas vibras de noche en la ciudad. Hay canciones mágicas también que por su sonido también nos, como que nos llevan y nos trasladan. La letra de esta canción es bonita y esta canción es una canción bonita, dulce. Estábamos hablando hace un rato de repente de Soraya como una canción maravillosa. Esta tiene algo de magia, yo creo que uno puede como extraer a veces como del sonido de las canciones un poquito la magia y el encanto seductor bonito de una canción. Me parece que esta canción lo tiene. Quisiera ser, me parece que más de decir las cosas. Alejandro Sanz para esta noche. Y de pronto sí, también quisiera hacerlo.

0: abandona.
1: Bueno, estamos en Vibra de Noche en la ciudad Rose y hemos tenido en el programa la oportunidad de escuchar personajes impresionantes, algunos con unos nombres muy grandes y otros de artistas que son pequeños que tal vez no tienen mucho, digamos que su nombre todavía no es muy potente, como mucha gente que ha venido, por ejemplo, de Cali, del Valle del Cauca, pues, de esas zonas que de verdad hay una cantidad de talentos, pero uno dice, wow, qué talentos.
2: Sí, muchos.
1: Wow. Y esta noche vamos a presentar en sociedad un personaje que para mí tiene un nombre muy grande, pero que mucha gente tiene aún la oportunidad de descubrirlo. Este muchachito ha hecho música con Carlos Vives, con Andrés Cepeda, con Fito Páez. Tocó por allá en la orquesta en Praga, creo que fue la cosa.
3: Está bien.
1: Ha grabado en estudios en Nueva York, en Estados Unidos, en Texas también.
2: Wow.
1: Ha estado detrás de la producción de muchos artistas y está trayendo un nuevo álbum en el que incluye además la participación de artistas como el mismo Juan Pablo Vega y Duplat, entre algunas cosas.
2: Genial.
1: Son de esos personajes que yo envidio porque es que tocar piano es una cosa maravillosa. Él se ha formado no solamente en piano, sino en composición. Por supuesto, es productor, es escritor y es un gran artista. Lo presentamos en sociedad. Si ustedes lo conocen, maravilloso. Si no, les presentamos a Augusto Tuto Tamayo esta noche. ¿Qué pasa,
2: Bienvenido.
1: Tuto?
2: ¿Yo
3: no? No, feliz de volver a la tanto tiempo.
1: ¿Qué más? ¿Cómo está todo?
3: No, divinamente. Estamos aquí con disco nuevo, por fin, ¿no? Porque desde hace 20 años que yo había visitado este lugar tan increíble, no volvía con esa banda que hace 20 años, que hasta colegios dimos vueltas y de todo con Vibra hace tantísimos años.
1: Imagínate. Y además de eso, bueno, entre otras cosas, Tuto, pues vamos a decirlo, militó muchos años también con Andrés Cepeda.
3: Sí, ¿no? Claro, trabajé mucho tiempo con él, fui aparte, digamos, de arreglista, hice cosas musicales, también estuve desde la parte ejecutiva en un par de álbumes, sobre todo en Mil Ciudades, trabajé en los arreglos de Día Tras Día, y bueno, sí, tuvimos una larga relación personal y profesional también.
1: Bueno, y entonces Tuto, hace 2 años, tal vez... Cierto, hace 2 años sí, tuvo un álbum muy bonito que es Perfectamente Imperfecto, nombre que me llamó la atención, porque pues ese para ser tan rockero y tan ligado a la música me pareció un nombre un poco de influencer, pero bueno.
3: Gracias.
1: Pero es un talentazo colombiano. Venga, déjenos escuchar el piano, Tuto. Preséntese un poquito con el piano, por
3: favor. Bueno, vamos a aprenderlo.
1: Este señor tiene premios Grammy y todo encima, Tuto.
3: Sí, yo aquí...

0: Envidia totalmente de la buena. Con Tuto vamos a tener un buen rato y genial aquí. Antes de irnos a la siguiente canción, le voy a hacer una pregunta que puede sonar terrible.
1: Por favor.
0: Venga, la esposa de Andrés Cepeda, ¿le deja a usted tocar la pianos de Andrés Cepeda? ¿Se puede? ¿Se puede? ¿O no se puede?
2: A ver, sí, particularmente. Bueno, podemos tocar.
0: No, pero téngamelos ahí, ahorita.
2: Andrés tiene clásicos como...
3: Uy. Claro que esto lo grabó Juan Gabriel originalmente, ¿no?
0: Turbay.
4: Qué hermoso.
0: Lindísimo.
4: Muy lindo.
0: Es Tuto, esta noche aquí en Vibra de Noche en la Ciudad.
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0: 8:29 minutos. Entonces esta noche está con nosotros en el estudio Rose. ¿Cómo le ha parecido la visita hasta el momento de Augusto Tuto Tamayo?
1: Wow, es increíble lo que ese hombre para. Me van a funar por eso, lo que hace con las manos.
0: Ah. Oiga, sí, venga Tuto, venga. Le debe ir muy bien.
2: Ay, sí, María, ¿qué te dijera yo?
0: Porque es que ser pianista tiene pues una bondad increíble y de verdad que es un don maravilloso. Yo eso lo envidio de manera impresionante. No es tan fácil como lo estábamos hablando aquí, coordinar los 10 dedos con la cabeza y a veces con la voz.
1: Los tonos,
0: ¿no? Eso no es tan sencillo, Tuto.
2: Sí, no, hay un tema, sobre todo la división de los hemisferios, ¿no? Del derecho y del izquierdo.
0: Yo, esa es una particularidad. Yo siempre afirmo que quienes son músicos para mí son genios porque desarrollan los dos lados, pero en especial los que tocan el piano.
2: Sí, el piano tiene esa particularidad. Uno lee, por ejemplo, en una línea de partituras normalmente, pues es solamente una de las claves. Los pianistas tenemos que leer dos, una para la mano izquierda y otra para la mano derecha simultáneamente. Bueno, ya cantando, pues está pues una tercera línea, digamos. Pero uno ya no lo nota. Yo siempre pongo un ejemplo, ¿no? Las herramientas que de comunicación, una es el habla y el lenguaje, otra también es la música, ¿no? Uno cuando está hablando en este momento no se pone a pensar y a decir, voy a conjugar el tercer verbo en participio, pasado, presente.
0: Sí, no.
2: No, eso cosas... ya cuando se incorpora realmente, pues uno ya no tiene esa dificultad tan tremenda y ahí es donde uno ya realmente puede empezar a hacer arte. Lo difícil o lo complicado es adquirir la herramienta, básicamente.
0: Pero me parece muy difícil porque yo, por ejemplo, veo que hay cosas que uno, por más que las haya intentado, nunca va a tener ciertas habilidades. No todos tenemos esas habilidades.
2: Sí, sí, también era lo que hablábamos, ¿no? Es como para ser basquetbolista hay que medir 1.90 mínimo.
0: Sí, no.
2: Estoy fregado yo.
0: Y al contrario, lo que hablábamos también, que para hacer Fórmula 1 estaría mal tener 1.90 de estatura.
2: Es correcto. ¿No? Entonces son las predisposiciones genéticas.
0: Impresionante. ¿Cómo suena ese piano? A ver, con talentos famosísimos.
2: ¿Qué
0: usted ha acompañado a muchos, usted ha acompañado a muchos. Un Fito, por ejemplo.
2: Eso, Fito, que viene ahorita, ¿no? Hay que ir a verlo.
0: No demora.
2: Esto tan bonito de Fito.

0: ¡Wow! ¡Qué lindo!
1: No somos nada, Rose. Hay gente que tiene unas habilidades increíbles. Augusto Tuto Tamayo esta noche en Vibra Anoche en la Ciudad nos dejó.
0: Hermoso.
1: Pero nos dejó.
0: Boquiabiertos.
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0: Esta noche estamos en Vibra de Noche en la Ciudad. Son las 8:45 minutos y tenemos... No es que estamos aquí con un invitado hoy que trajo ese piano. Diga la verdad, Rose. ¿Usted qué está sintiendo en este momento?
1: No, yo la verdad es que nunca he visto a alguien tocar un piano como lo ha hecho este hombre que tenemos acá al frente, además que está tocando las diferentes, digamos, notas que tocó con diferentes artistas, y es muy chévere, ¿no? Y yo siempre desde niña quise tocar piano, y al ver cómo lo hace él, y se ve fácil. Y lo que tú decías, desde los 4 años, me dices,
0: sí,
1: preparando.
0: No, Augusto Tuto Tamayo esta noche.
1: Wow, es increíble.
0: Que ya, pues ya lo presentamos en Sociedad. Uh-huh. Hace un rato, para quienes llegan a esta hora Vibra, pues es un talentazo colombiano que hace música desde niño y que ha estado con infinidad de artistas, no, de muchísimo nombre, y por supuesto es pianista, pero es compositor, es estudió orquestación, ha hecho música hasta en la luna, literal. Pero es que de verdad es un genio. Yo la verdad es que admiro mucho a estos artistas, y yo aquí me tomo la palabra porque yo a veces también digo, es importante que la gente conozca a estos artistas. Augusto Tuto Tamayo lo conocemos hace mucho, quienes tal vez estamos en el negocio de la música, pero creo que falta la exposición y el nombre que se haga mucho más público, porque es un artista que, como muchos, han estado también detrás. Juan Pablo Vega también estuvo mucho tiempo detrás, ¿no?
2: Claro, pues sí.
0: Y muchos otros, como estamos hablando de Juan Gabriel Turbay, que es un artistazo, pues, colombiano, que la gente solamente conoce un solo disco, que es un disco increíble, pero son unos artistazos, son unos genios. ¿Cuántos años tiene usted, Tuto?
2: Yo tengo 45 años, imagínese.
0: O sea, ¿lleva 40 años tocando piano?
2: Yo llevo tocando piano, bueno, el violín desde los 4 años, del violín me pasé al piano a los 7 años. Entonces, haga la cuenta, van a ser casi 40 años.
0: ¿Y usted tiene hijos?
2: No tengo hijos.
0: ¿Y si tuviera hijos, les diría que estudiaran música?
2: 100%. Bueno, yo creería que no se trata de decirles que estudien el Conservatorio de Música y que sean músicos, pero yo creo que la herramienta de la música debería ser algo que tienen que tener todas las personas.
0: Si usted a esta hora le dijera a los papás que nos estén escuchando a esta hora aquí, van para la casa, lo que sea, hay papás que nos estén escuchando a esta hora en Vibra, y de pronto hay papás que hoy en día más que nunca no saben qué hacer con los chinos, porque es una cosa muy compleja, es entendible lo que pasa con los niños, pero usted les aconsejaría que les coquetearan un poco con la música, a ver qué pasa.
2: Se lo voy a poner así de sencillo. Yo creo que de las cosas que uno aprende en el colegio y que le clavan 40 matemáticas en primaria y bachillerato, lo que usted usa en la vida real finalmente el resto de su vida es mínimo, a menos de que vaya a estudiar una ingeniería o una cosa de ese tipo. La música, independientemente de lo que usted estudie, si usted la tiene en su vida, le va a servir para lo que sea y va a ser una cosa que lo va a acompañar independientemente de lo que
1: toda
2: pase.
1: La vida.
0: Estoy
1: claro.
0: Completamente de acuerdo con ese análisis, porque yo siento que si uno manejara la música, podría solucionar conflictos, problemas, porque es que siento que los músicos sí desarrollan los dos hemisferios, o por lo menos los tocan, ¿no? Por lo menos los
2: para mí
0: les coquetean, ¿no?
2: Claro, por supuesto. Por un lado está la parte intelectual, el desarrollo, bueno, de los hemisferios, por ejemplo, pero para mí hay un tema que sí es muy importante, y es la disciplina. Si usted quiere tocar un instrumento, tiene que tener disciplina, y eso lo puede aplicar en el resto de su vida en cualquier labor, ¿sí? Es decir, yo he hecho escalas hoy en día, tengo 45 años y yo me levanto a las 6, 7 de la mañana a hacer escalas. 10 horas, 6 horas,
0: claro,
2: que es lo que alcance.
1: Bueno, no, y todos los días aprendes algo nuevo, porque claro, uno dice, tiene tantos años, pero...
2: No, eso es lo peor. La música funciona de la siguiente manera. Cada que uno aprende algo, dice, mierda, me falta más.
0: Claro, pero mira que sin meternos en el tema tan profesional, si un niño estudiase música sin necesidad, como decía Tuto, de obligarlo, que es que tiene que estudiar al conservatorio, pero sí que por lo menos estudiar algo de música le serviría mucho para muchas cosas en la vida.
2: Piénsale,
0: clases mínimas de guitarra, de...
2: Es que es tan fácil como que en Europa, en todas las casas hay un piano. Y entonces cuando llega
1: sí,
2: la
1: claro,
2: Navidad, sacan las partituras y todos los chinos se cantan una coral a cuatro voces y no son músicos, ¿sí? Es muy triste que en América Latina, sobre todo en países como Colombia o los más andinos, ese tipo de formación no existe. En Estados Unidos incluso, los colegios tienen unas orquestas espectaculares, y no significa que todas esas personas que están en las orquestas terminan siendo músicos profesionalmente, son médicos, no importa. Pero el resto de su vida le sacan una partitura y pueden cantar o pueden tocar lo que sea sin ningún problema.
0: Ahora toque piano, por favor, que es que a eso vinimos, pero nos ponemos
1: a
0: hablar muchas cosas
1: buenas.
0: 8:50 minutos, estas Vibras de Noche en la Ciudad. Ahora sí, venga, tóquenos un pedacito de las canciones nuevas y preséntelas en Sociedad también, por favor.
2: Bueno,
0: después
2: sí,
0: del Perfectamente Imperfecta, ¿este álbum se llama?
2: Este se llama Por Imaginarte Aquí.
0: Ok.
2: Sí, es una canción así, una canción o un disco entero, es un despecho eterno, mejor dicho, el disco completo. Y bueno, vamos a tocar una de las canciones que para mí es la más importante, que se llama Tutto Passa. que no todo pasa, sí, finalmente, sí, sí. Pero bueno, vamos a cantar un pedacito de esto, ¿no?

0: 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En Vibra son las 8 de la noche y 55 minutos.
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0: Por imaginarte aquí es el nuevo álbum de este artista llamado Augusto Tuto Tamayo, que además tiene unas colaboraciones con grandes figuras como Juan Pablo Vega, Chabuco, el gran Duplat. Qué personajes los que además incluye en este álbum. El álbum anterior, pues que es alucinante, yo no podría hablar del álbum anterior. ¿Uno puede hacer una charla de 2 horas hablando del álbum anterior?
1: Sí.
0: Perfectamente Imperfecto, porque es un disco que él guardó durante 20 años para que lo fue haciendo paso a paso con una cantidad de artistas.
2: 20 años, wow.
0: Pero este personaje que tenemos hoy en Vibra me parece absolutamente increíble. Qué genios, de verdad. Ponga ese piano a trabajar, Tuto, por favor.
1: Vamos a tocar esto. ¿Qué tocamos? Por favor.
0: A ver, y le voy a dar la palabra a Rose, porque yo aquí me emociono que ella también me hable, por favor.
2: No, yo quería saber de pronto cuál es tu artista o tu inspiración a la hora de tocar, o un artista que tú digas toca como...
3: Yo tengo clarísimo, el número uno y una de las razones por las cuales hago música es Queen.
2: Queen, ¿ya?
3: Porque okay, yo tengo formación de música clásica desde que tengo 4 años, uh-huh, ¿cierto? Pero yo pensé que eso era una cosa caduca, ni siquiera para mí era claro que eso fuera una profesión. Fue hasta que en una clase de inglés me pusieron Bohemian Rhapsody en una,
2: claro,
3: en una clase.
2: Claro, y mírate el piano de...
3: ¿Cómo así? Esto es música clásica, ¿no? Pero,
0: claro.
3: Pero esto suena en radio, ¿esto le gusta a alguien? Pregunté yo y me dijeron, no, pues número uno, ¿cómo así que si le gusta a alguien? Entonces es la canción más importante del momento. En el 91, cuando había muerto Freddy, que salió,
2: claro,
3: Wayne's World y todo esto, era número uno otra vez Bohemian Rhapsody. Entonces yo dije, ah, no, yo eso es lo que yo quiero hacer.
0: Mucho.
2: Toda la vida.
0: Mucho.
3: Queen, por ejemplo, lo va a hacer algo bonito. Vamos a hacer algo bonito aquí, estamos en Vibra. Entonces,
2: bueno,
3: vamos a revolver Queen con Calamaro, a ver qué pasa. Entonces,
2: wow.
3: Esto literalmente es directamente a música clásica. Esto, uh-huh, es Freddy Mercury.

0: Wow. No. Es un monstruo el piano.
1: ¿Qué es esto? ¿Cómo? ¿Ah? ¿Y cómo terminó? ¿No?
0: Y claro, ¿esa y última cómo terminó? Nota? Yo...
1: No, no, no. Gusto es tuto tamaño. Qué talento, de verdad. Y de verdad que le deseamos el mejor éxito del mundo. Yo creo que es de verdad que Colombia tiene una cantidad de artistas increíbles. Creo que es la hora de que Tuto estalle, porque Tuto pues lleva muchos años trabajando y he estado en el negocio de la música muchos años, pero es hora que la gente lo conozca, que lo encuentre, que lo descubra, y seguramente pues vamos a verlo en escenarios muy pronto. Pero me parece maravilloso todo eso que está haciendo Tuto. Usted es un genio, yo envidio todo lo que hacen estos personajes.
0: Es increíble.
1: Me parece alucinante. Augusto Tuto Tamayo, así está en redes sociales.
2: Sí, Augusto Tamayo. En Instagram, en TikTok, en todas esas cosas. Y también en Spotify. Ahorita el viernes sale el disco, por imaginarte aquí, que realmente es la sacada de cabeza, porque estaba metido en el mundo de la música, pero tras bambalinas. Entonces, después de esa locura del disco pasado, que realmente era intocable, por eso no podemos hablar las dos horas de que. Podemos hablar de ese disco, pero este disco sí es para tocar y ya estamos tocando bastante.
1: Maravilloso. ¿Algo más que usted le quiera preguntar a Tuto antes de que se
0: no,
1: vaya?
0: No, nada, felicitarlo por,
1: brutal, ¿no?
0: Por ese talento que tiene. Y yo sé que más de uno que nos está escuchando en estos momentos se inspira en lo que hace y va a los niños los van a meter a estudiar piano.
1: Voy a hacer un chino solo para meterlos.
0: Sí, exacto. De una.
1: Gracias, Tuto. Abrazo.
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0: persona con la que uno estuvo y wow. Y cómo se siente, ese sentir es diferente, es como raro, ¿no? Cuando tú terminas con una persona, tú sientes como que algo de ti se fue con ella, ¿no?
1: Es muy cierto.
0: Sí.
1: Ve, esto está por una canción.
0: Uy, ahí está.
1: ¿Ve usted? Qué maravilla
0: de
1: noche.
0: Algo de mí se fue contigo.
1: Muy bien, y tal es mucho, ¿no? Mm. Porque al final también siempre hay un antes y un después de muchas situaciones, y también hay un antes y un después de personas que pasan por nuestras vidas, ¿no? Tal cual lo has dicho. Muy bien, maravilloso. Una gran definición, Rose. Muy bien, 9:42. ¿Cómo le pareció el invitado de hoy?
0: Espectacular. Un gran talento que merece, ¿no?, la pena conocerse, no solamente en Colombia, sino en el mundo entero.
1: Qué cosa tan increíble. De verdad que yo admiro mucho a los músicos. ¿No? Que todo le salga muy bien, porque tiene todo para triunfar, para, bueno, él ya ha triunfado de alguna manera, pero creo que hay mucho por contar todavía, ¿no?
0: Así es.
1: Maravilloso. Estas vibras de noche en la ciudad, ¿y qué hay por aquí ahora?
0: Alex Ubago, que llega con esta canción junto a Jorge Villamizar y Lena Burke. Esto es Estar Contigo.

0: Alejandro Lerner, esta noche 9:41, estas vibras de noche en la ciudad, las canciones, las historias, lo que nos hace en realidad reales. Porque es que la mayoría de estas historias que están sonando aquí en las canciones son las historias de todos, Rose. ¿Has sentido, por ejemplo, alguna vez has sentido la necesidad de expresar algo así como eso? ¿Cómo sentir la vida y cómo vivir la vida después de ti, esa canción de Lerner?
1: Claro, es muy bonito vivir la vida después de esa persona.

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Los recuerdos en la vida que son una maravilla a la final. Unos muy lindos y otros de cosas que a veces también nos afectaron bastante, pero esos son los recuerdos y esa es la vida misma, una colección de recuerdos, lo que todos llevamos en el alma, en la vida y en el corazón. Es noche de Vibra, noche de martes, perdón. Es noche de Vibra, noche de noche en la ciudad este lunes. El doctor Méndez les acompaña. ¿Y cómo nos gustaría en la vida descubrir exactamente qué es lo que piensa el otro de nosotros? Y tal vez, ¿qué es lo que siente el otro por nosotros? En el lenguaje del amor se dice, revelar tus ojos, celebrar tu nombre y salir contigo disfrazada de horizonte. Juan Luis Guerra quisiera. Es noche de Vibra, de noche en la ciudad.

0: Muchas gracias.
1: Alejandro Sanz, solo se me ocurre amarte. ¿Y saben cuántos somos en el mundo ya actualmente? Hace unos días, muy pocos días, Naciones Unidas arrojó nuevamente el dato de la población mundial. 8.3 mil millones de personas. Es el reloj de la población mundial. 8.3 mil millones de personas. Se estima que este año seamos por lo menos 27 millones de personas más fácilmente. Entre todas ellas, a mí solo se me ocurre amarte a ti. Ahí estaba esta gran canción de Alejandro Sanz. Por eso, el amor es una elección diaria. Es mi decisión de solo estar contigo en este inmenso paraíso de seres humanos. Ahí se los dije, con romanticismo y con datos. Es Vibra, de noche en la ciudad, el doctor Méndez les acompaña. Y aquí están los Camila, reafirmando todo esto que acabamos de decir, solo para ti. Es Vibra, de noche en la ciudad.

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Trátame suavemente, una canción que de alguna manera busca que nos entendamos de otras maneras. La semana anterior asistí a un foro y esta señora hablaba de la manera como deberían cambiar las dinámicas incluso en el entorno laboral, y todo apuntaba a esto, a tratarnos más suavemente. ¿Será posible? ¿Será una utopía? No lo sé. Vamos a presentar al artista latino que más proyecta, de los que cantan pop en español, pues. De estos baladistas, entre comillas. No metamos aquí ni a Shakira, que ya lo vimos el sábado, que el año pasado vendió 400 millones de dólares en presentaciones, en sus shows. Ni metamos a Karol G, ni metamos a Luis Miguel, ni a los mismos Morat. Hablemos del artista, como solista, que más vende shows, por lo menos en este lado del mundo. Este año lo verán 1.8 millones de espectadores. Aquí está Ricardo Arjona. Y esta frase tremenda que es: fuiste tú. Siempre fuiste tú. Es Vibra de Noche en la Ciudad.

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Aquí estaba Jordano, su madera fina, y mucho se habla de el amor propio, ¿no? Ahora se habla del amor propio, lo que no se hablaba durante mucho tiempo. Y esta canción que va a sonar ahora es una canción muy joven, relativamente tiene 2 años, y es una canción que intenta que volvamos a mirar hacia esa belleza que tenemos en nuestro interior y como ser en realidad, que es nuestro palacio, como lo define Elsa y el mar. Para esta canción, esta noche también, de Vibra, de Noche en la Ciudad.

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0: 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En Vibra son las 10 de la noche y 55 minutos.
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aquí está David Summers, Todo lo que puedo decir. Una canción que nos enseña muchas cosas, incluso a decir lo siento. Esta es Vibra de Noche en la Ciudad, y antes de continuar quiero presentarles la canción que ha causado mucha inquietud en los últimos días. Hemos hablado que ella está muy viral en España, que ha conquistado incluso algunas redes sociales, y yo he estado mirando el comportamiento de esta canción. Pareciera ser que mucha gente se la aprende y se convierte como en un éxito, como en estos éxitos de RBD, como en estos éxitos de Belanova. Pero no sé ustedes qué creen de esta canción. Se vuelve muy pegajosa la famosa Superestrella de Aitana. Esta noche aquí en Vibra, de Noche en la Ciudad.

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Qué bonito, de Rosario. Una canción muy linda para hablar de algo tan triste. El doctor Méndez les acompaña. Mañana cuando nos levantemos estará aquí el profe Ricardo Villalobos a las 5 de la mañana antes de Vibra en las Mañanas para hablar, por supuesto, de lo que nos dicen los astros. Y ahora quiero presentarles la historia infinita, la dramática y cruel historia y al mismo tiempo liberadora de Juan Fernando Velasco. Chao Lola. Vibra de noche en la ciudad.

Me encanta esta canción de José Miguel Díez. Me encanta porque habla de ese pedacito de mundo que solo nos pertenece a ti y a mí. No hay nada más en este mundo, en ese momento, que ese lugar. Debajo de la almohada, nuestro cuento de hadas. Estas vibras de noche en la ciudad, el doctor Méndez les acompaña. Y quiero presentarles ahora esta canción que a veces también, a propósito, más allá de la música, se vuelve mística porque nos devuelve la fe. Karol G, Milagros, es vivo.

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Tiziano Ferro, qué artista impresionante de esta ola noventera italiana. Aquí estaba con sus Tardes Negras para acompañarnos ya casi al cierre de este lunes. Mañana, cuando nos levantemos, el profe Ricardo Villalobos y todos sus cálculos astrales para todos y cada uno de nosotros antes de Vibra en las Mañanas. Voy a presentarles ahora al maestro Alejandro Sanz con lo que se evalúa definitivamente como la fuerza más poderosa del mundo. La fuerza del corazón, por eso el corazón vibra. De noche en la ciudad.

Natalia Lafourcade. Tú sí sabes quererme. Estas vibras de noche en la ciudad, el Dr. Méndez les acompaña. Y es hora de presentarles, después de esa fuerte historia de Natalia, aquí están los Rake. Se va tornando con un poco de dolor el cierre de esta noche de lunes, también aquí en Vibra. Me duele amarte. De noche en la ciudad.

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1: En Vibra, 4:56 PM.
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5: Mejor vibra para nuestros queridos oyentes en este magnífico amanecer. Quería recordarles que los antiguos estudiosos de la bóveda estelar, ellos consideraban a nuestro mundo de una manera distinta y empleaban otros apelativos. Hay uno, mundo sublunar, imagínense, mundo sublunar. ¿Y qué querían reflejar con esta frase? Querían reflejar que todo lo que se encuentra sobre la faz de la Tierra, está regido por la Luna, afectado por la Luna. Y si vamos a ver, la Luna es el punto estelar más cercano de nuestro planeta. Y no es por algo superficial, simple y llanamente mueve lo que más hay en este mundo, agua. Y nosotros somos agüita, somos casi un 70% de líquidos que permanentemente recorren nuestro organismo. De igual manera ocurre con los animales y con las plantas. Y el planeta en su conjunto se ve subyugado por la presencia de este poderoso elemento. Pero ellos realmente, ¿qué era lo que querían decir? Lo que querían decir que este mundo es regulado por todo aquello que la luna representa, todo aquello que la luna simboliza. ¿Y saben qué es aquello con lo que está emparentada? Las emociones. Las benditas emociones. Por culpa de las emociones, nos sentimos bien, nos sentimos tristes, no queremos trabajar más donde trabajamos, nos enfermamos, nos queremos morir, queremos vivir, nos sentimos animados, reconfortados, amamos, nos sustraemos de esa persona, de su presencia, o simple y llanamente consideramos que hay que orientar los pasos en una u otra dirección. Las emociones realmente son todo en nuestra vida. Y si son todo en nuestra vida, ¿qué debemos hacer? Conocerlas, hurgar en ellas y penetrar en sus laberintos más recónditos con el único propósito de encontrar el cauce de un manejo inteligente. Hay una frase que repetimos con relativa frecuencia que dice: el conocimiento os hará libres. Y esto de lo que nos habla es de algo muy sencillo, como es que en la medida en la cual conocemos, nos liberamos, en la medida en la cual entendemos, trascendemos. Así que quisiera contarles que en el mundo astrológico existen cuatro simbólicos cristales en los que uno se asienta para mirar y para medir las cosas. Y esos son los elementos, cuatro grandes elementos que además de todo son el fundamento de la vida, la tierra, el fuego, el aire y el agua, los cuales están enquistados en nuestras estructuras más recónditas. Como bien la Biblia menciona, el ser humano fue creado de arcilla, tierra y agua, tierra y agüita, tierra y agua. Y aparte de eso, le insufló un hálito de vida, y antes de hacerlo lo colocó al sol, queriendo decir que ahí están los cuatro elementos. Los tibetanos, los antiguos, los lamas, los estudiosos de la expresión humana y de la vida y de la tarea del ser humano, ellos desde siempre han planteado que esos cuatro elementos son la fuente del quehacer humano, sino que ellos tienen otras maneras de apreciar las cosas. Ellos lo que dicen es que el elemento fundamental es el aire, y que existe un mecanismo para que uno pueda nacer y para que su espíritu quede amarrado a la materia, mediante un mecanismo que sugiere el aire. Es todo un proceso místico y espiritual. Y ellos también mencionan que el primer elemento que de manera natural nosotros entregamos cuando ya llega la hora de partir, en un proceso natural, obviamente en ese proceso, ellos dicen que el primer elemento que entregamos es la tierra. Luego de eso entregamos el agua, luego de eso entregamos el fuego y por último la tierra. Claro, ellos, por último el aire. Y claro, ellos piensan que el fuego es la temperatura, que el elemento tierra, que es el primer elemento que nosotros entregamos, nos habla de que las personas, en la medida en la cual los años van transcurriendo, pierden la flexibilidad. Se hacen más lentos en sus procesos, en sus dinámicas. Y bueno, de esa manera nosotros entregamos los cuatro elementos prestados, recordándonos que no somos la materia. Nuestro espíritu realmente está trabajando mientras estamos aquí vivos. En realidad nuestra tarea es mística, como en estos días quería contarles que un familiar ateo, muy ateo, no creía ni en su sombra, falleció. Y para mis adentros yo decía, una sorpresa muy grande se llevó apenas declinó su vida. Como es que se dio cuenta que él no era su cuerpo, no era la materia, que era un espíritu, y le tocó un trabajo arduo, porque imagínense, darse uno cuenta que no es el cuerpo, sino que es espíritu, y que el espíritu camina de una manera distinta. Y si nosotros en la vida cultivamos esas instancias místicas, tengan la certeza que podemos fluir de una manera muy diferente, prepararnos para un proceso importante como es el de soltar las amarras del cuerpo. Todo esto es importante, por eso es valioso reforzar las tendencias religiosas, místicas y espirituales con las que uno pueda darle a su paso por la vida un sentido trascendente. Pero lo que les estaba mencionando es que existen cuatro elementos, y esos cuatro elementos, ¿en qué se traducen? Se traducen en cuatro cristales en los que podemos ampararnos para leer las cosas. Y como somos universos vivientes, tenemos asideros globales y colectivos que nos arropan y dan luces precisamente del cómo es que somos.
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0: formar parte de un elemento, como ocurre por ejemplo con el primero de ellos, el elemento fuego, nos habla que cada uno de nosotros tiene un cristal para mirar las cosas, un referente en el que se asienta para leer lo que la vida esboza y lo que la vida sugiere. Y cuando logramos comprender que realmente somos seres cósmicos y que esos elementos marcan hitos en nuestro hacer, es donde nos damos cuenta que el otro, nuestro vecino, la pareja, nuestro trabajador, nuestro jefe, también tiene un cristal, también tiene un elemento. Quiere decir que él tiene derecho a ser como quiera ser. Pero contar con referentes que nos den esa claridad para armonizar con el otro como es, como haya decidido ser, es algo primordial, porque no podemos eludir que los seres humanos estemos aquí conviviendo, compartiendo, y que nos friccionamos, nos rozamos, interactuamos, y en esas interacciones las emociones salen a relucir, sufrimos, hacemos sufrir, padecemos, lloramos nuestros ojos por insignificancias. Muchas veces sufrimos, como decía un maestro que tuve, él decía, es que ustedes sufren por sospecha. Él decía, uno se imagina y ya empieza a preocuparse, uno supone y ya empieza a intranquilizarse. Así que hay que hurgar allí en esas direcciones, y quería iniciar por el elemento fuego, en donde están los signos Aries, Leo y Sagitario. Este elemento fuego nos habla de personas luchadoras, guerreras, batalladoras, hacedoras, forjadoras, promotoras y propiciadoras de cosas. Generalmente asumen papeles protagónicos y se sienten comprometidos con el hacer, con el crear, con el construir. Casi siempre toman la iniciativa. Y es normal verlos asumiendo liderazgos que uno dice, quisiera yo tener ese liderazgo, quisiera arrojarme allá por la ventana de la oportunidad, pero sucede que los fuego son los que tienen esa tarea y son motivadores, no se dejan afectar fácilmente por las cosas, están por encima de las circunstancias y tienen un carácter complejo, un carácter complejo, la ira, la vehemencia, la violencia, la impaciencia, la impetuosidad vendrían a ser como las tareas. ¿Quiere eso decir que solo por haber nacido bajo un elemento, quiere decir que tenemos allí unas tareas, y esas tareas son las de elevar la vibra? Nosotros tenemos que subir la vibra, resonar en tonalidades más altas. Y una persona de fuego no puede decir, no, es que yo soy violento, agresivo, impetuoso, porque sí. No, yo estoy elevando la vibración y estoy entendiendo que la conquista, la más importante, no es ir a conquistar al otro, ni conquistar la vida, ni el mundo. Es la conquista interior, de conquistar sus reacciones, sus impulsos, de encontrar ese sendero de la maestría. Generalmente los fuegos son fuertes, vitales, de energía corporal significativa, son altos. Uno toca su piel y dice, uy, tienes calor, ¿verdad? Sí, sí, claro, son personas vitales, es usual que sufran de fiebres, pero también de la bendita ira, y no pueden dejarse llevar por esos impulsos y esas reacciones. Su salud generalmente es muy buena, sino que sufren es por excesos, por descuidos, por caminar tan rápido, por avanzar con tanta vehemencia y con tanta intensidad, y por no medir los alcances de sus acciones, porque como nacieron vehementes y fuertes y valientes, ellos creen que son los dueños del mundo. Y le toca a uno convivir con los fuego con inteligencia y con cuidado, a sabiendas de que ellos tienden a ser reactivos y quieren imponerse. Y nuestra gran tarea es fluir con ellos inteligentemente, sin dejarnos pisar, cosa que les es algo muy propio, muy característico. En cambio los tierra, los Tauro, Virgo, Capricornio, uno, ¿cómo hace para indagar sobre los atributos de los elementos? Algo muy sencillo, solamente es observar una piedra. Una piedrita. Si vamos a una montaña y encontramos una gran roca y volvemos luego de que han transcurrido 20 años, allá encontramos la misma roca, igualita, bien acomodada, donde estaba hacía 20 años. Y si pasan otros 20 años y vamos otra vez, encontramos la misma roca en el mismo sitio. ¿Eso qué significa? Eso quiere decir que los tierras son estables, no olviden, Tauro, Virgo, Capricornio, estables, de procesos largos, tienen la capacidad de mantener estructuras y de ser el referente que nos recuerda que es más vale pájaro en mano que cientos de ellos volando. Para ellos la estabilidad económica es primordial y generalmente no quieren arrojarse allá en el abismo de las oportunidades de una vez, sino que sopesan, miden, calculan y generalmente esperan a que ocurran las cosas. Y esa es una tendencia para la procrastinación, cosa que no les es propio a los fuego. Los fuego quieren todo para ayer. En cambio, los tierra dicen, vamos a esperar a ver qué ocurre, a ver qué sucede. ¿Será que damos un margen? ¿Qué tal que pase tal cosa? Los tierras siempre tienen esa disposición de ver las cosas con objetividad. Son muy buenos para la plática. Bueno, los fuego también para conquistarla. En cambio, los tierra para mantenerla, conseguirla y multiplicarla. Es obvio que son realistas, prácticos, aterrizados, concretos, se dejan llevar por las sugerencias del sentido común. Y si tenemos un problema, los tierras son magníficos porque llevan en su seno algo que se llama la prudencia. Y les es fácil cultivarla porque ella duerme allá en sus venas y en su corazón. Es normal que las cosas se den con estabilidad, seguridad y que haya continuidad en los procesos. Cuando uno dice, oh sí, la seguridad que nos ofrece la tierra, así es, y cuando nos vemos rodeados de alguien de tierra, ya sabemos que encontraremos el camino de la seguridad, de la solidez y de la estabilidad. Y por eso, si nos vemos rodeados de alguien de fuego, lógico que estaremos en acción, en actividad, en dinamismo, y nos sentiremos cuestionados, porque los fuego piensan que nosotros somos lentos, los tierra. En cambio, los tierra, es normal que digan los fuegos, yo no sé, parecen locos, van corriendo y no piensan en las consecuencias de sus actos.
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0: Les contaba que solamente por el hecho de haber nacido bajo un elemento, la tierra, el fuego, el aire y el agua, contamos con una serie de atributos diferenciados que nos hacen únicos en cierta medida. Formamos parte de familias, de conglomerados. El haber nacido, como ocurre con los aire, los Géminis, Libra y Acuario, ellos comparten eso, lo sutil, el aire. ¿Y en dónde viven? En el aire, en el mundo de las ideas, de los planes, de los proyectos. Su flexibilidad es algo muy característico. No olviden los Géminis, Libra y Acuario, elemento aire. Y es lógico que les va a costar montones materializar y concretar. Pero esa no es la tarea que tienen los aire. Uno siempre debe preguntarse, bueno, ¿y cuál es mi tarea en la vida? Y nos comparamos con el vecino a ver si hacemos la tarea del vecino. Pero tengan la certeza que el vecino, él tiene su propio proceso, sus tareas, sus compromisos. Y si nosotros nacimos bajo el elemento aire, indica que nacimos para pensar, para crear, para concebir, para idear, para esbozar las cosas, para mirarlas de una manera diferente. Los aires son flexibles, fraternos, tienen esa habilidad para interactuar con el otro y conectarse con el mundo. Poseen una flexibilidad tal cual el aire. Ustedes saben que el aire penetra allí por debajo de la puerta, sale allí por la rendija de la ventana, y luego de eso uno escucha que el aire le dice, ya vengo. Y no, el aire no viene, no vuelve, porque el aire necesita moverse y necesita migrar hacia otras instancias. El aire nos habla de personas, en este caso los que han nacido bajo este elemento, de personas muy versátiles, porque ustedes saben que el aire sube, baja, entra, sale, se mueve, cambia, migra, no es firme en sus cosas, pero es porque no necesita esa firmeza, él necesita la flexibilidad. Si tenemos un problema, llamemos a alguien de aire y él sugiere para nosotros 5 soluciones, 7 soluciones, muchas soluciones, y es muy probable que cuando ellos estén ante las encrucijadas digan, ¿y ahora qué hago? Tengo tantas posibilidades. Así que vernos rodeados de alguien del elemento aire es vernos rodeados de alguien humano, alguien con quien es posible conversar, interactuar, compartir. Es lógico que uno dice, pero es que está en todo. Y uno puede hablar de la superficialidad, porque el aire entra aquí y no se va a quedar para ir hasta el fondo del asunto ni al meollo del asunto. No, no lo va a hacer. El aire simple y llanamente entra, da una vuelta, respiramos, lo respiramos, nos trae el mensaje de aquello que está contenido en sus partículas más recónditas, y luego sale de nosotros, llevando consigo la información de lo que somos y de lo que tenemos. Y en una ráfaga de aire, en el vientecito que fluye, se va simple y llanamente, y puede ser que nunca más volvamos a compartir con él. El aire que inhalamos, es muy probable que algunas de las partículas, de las nimias y de las más pequeñas que está constituido, provenga de lugares remotos del universo. Así que el aire es un transmisor de saberes, todo es conocimiento. Pero el aire, imagínense, uno inhala y ya simple y llanamente por hacerlo se conecta con esas partículas que traen una información de lugares remotos del universo, diciéndonos, formas parte del cosmos, así no te des cuenta. Interactuar con alguien del elemento aire es darnos cuenta que el conocimiento existe, porque nacieron afiebrados de saber de todo, de entenderlo todo. Y por último nos queda el agüita, los cáncer, escorpión y los piscis. Los agua son emocionales hasta donde más no. Todo les afecta, les duele, les cala, les pesa, y tienen por ese motivo tendencia para tener un pie por allá en el pasado, en el recuerdo, en la memoria, y esa viene a ser la tarea. Uno dice, oh, los agua, historiadores, aunque hay algunos de estos signos que les ganan a otros, pero bueno, son historiadores y viven en la piel, en la emoción. Son psicólogos por excelencia, tienen habilidades para conocer la condición humana y penetrar en sus laberintos más profundos y decir, fulano es así por tal razón. Siempre están en esas, hurgando en la emoción del otro a ver por qué actúa así, por qué reacciona de tal manera. Solo que esa emocionalidad tan alta puede convertirse en fuente de muchos problemas y de grandes conflictos, pero también puede abrirles las puertas para conectarse con las instancias del alma. Son intuitivos, perceptivos, sensitivos. Es normal que digan, yo siento tal cosa, y termina pasando. Lo ven a uno y le dicen, ¿tú estás mal? Y uno no había abierto su boca para decir nada, solamente que ellos son intuitivos, ellos perciben y presienten su gran corazón y su disposición para colocarse en el lugar de otros. Nadie más tiene eso. Ese es el elemento de la empatía y de quienes siempre están allí en los zapatos del otro. Aunque Escorpión, que también forma parte de esta tríada de signos, no es tan evidente en esos planteamientos porque tiene otros matices que le son propios, pero también es agua. Y la tarea principal de los agua es aprender a pasar la página de los pasados, trabajar para que no les afecte tanto lo que ocurre y en la medida en la cual estén prestos para realizar esa tarea, tengan la certeza que estarán por encima de las circunstancias. Si cultivan todos esos temas propios de las virtudes, del crecimiento personal, de la evolución espiritual, de la plenitud del alma, de sentirse bien porque están vivos, tengan la certeza que pueden tener una vida absolutamente plena. Como sentir es la clave de su hacer y de su vida, no como los aire, que para ellos la clave de su vida está en el pensar, de los fuego, en el crear, en el construir, en el transformar. Los tierra, el darle piso a las cosas. Así que los agua están relacionados con un mundo intangible, que es el de las emociones. Hay otro elemento también de lo intangible, los aire, que viven por allá llenos de proyectos y de ideas y de planes. Pero bueno, de esa manera logramos entender que cada uno de nosotros tiene unos matices que nos son propios, que nos diferencian, y tenemos derecho a ser como somos. Y por eso debemos levantarnos sobre nuestros talones para mirar a aquellas personas con las que compartimos a la luz de esa visión. El otro es fuego, entiendo que es como es.
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0: Bueno, y como nuestros queridos oyentes desde los distintos rincones del planeta nos escuchan y nos envían sus notas, quisiera saludar a los más madrugadores, como está Ana Mari, que siempre nos escribe, la primera. Qué maravilla, nos sentimos complacidos. Para Jenny también un saludo especial. Para Lu, que nos escribe desde Montreal, es nuestra embajadora, la embajadora de nuestro país, de nuestros hábitos, de nuestras costumbres. Reciba un saludo cariñoso acá de todos nosotros. Para Marcelita Alfonso, un saludo. Para Dianita, para Milena también, que cumple años estos días, 27 de mayo. Ahí está de cumpleaños, y los cumpleañeros de estos días no olviden que están ante escenarios maravillosos para reinventar la vida. Los Géminis que nacieron en la primer semana, eso es más o menos del día 21 al 31 de mayo, en donde tienen un ciclo de Urano y otro de Plutón, que la vida les dice, todo está de tu lado, no dudes, haz lo que tienes que hacer. Para Carolina Pérez, un saludo especial. Para Andreita, otro saludo. Para Ángela Sofía, también un saludo especial. Quería para todos nuestros oyentes decirles que esta es una semana en la que, como ya avanzamos con el sol bajo el signo de Géminis, eso plantea para cada uno de nosotros unas prioridades momentáneas. Los Aries, por ejemplo, están ante un escenario maravilloso para estudiar y aprender y validar ideas, el desarrollo de habilidades para interactuar con el mundo. En cambio, los Tauros están en el periodo más productivo del año, en donde las acciones, las iniciativas y las decisiones los llevan por excelentes laberintos y en donde obtienen muy buenos frutos de todo aquello que vienen haciendo. Para los Géminis, quiero solamente felicitarlos, desearles lo mejor, recordarles que cumplir años es contar con algo que se denomina libre albedrío, que es la potestad de orientar voluntariamente las energías hacia donde uno quiere, y deberíamos ese día realizar ritos, rituales, prácticas, entrar en una buena onda, porque hay una teoría llamada la teoría de las cabañuelas, que esa teoría nos habla que los primeros 12 días del año llevan en su seno la información de lo que ha de ocurrir durante el año, y lo mismo pasa con nosotros el día en el que cumplimos años. Estamos resonando en una tonalidad alta y lo que irradiamos ese día tiene implicaciones para un año. Así que abrazos para los cumpleañeros. Quienes nacieron bajo el signo de Cáncer están en un periodo de profundas reflexiones y cuestionamientos sobre la vida, entendiendo que son procesos pasajeros. Lo más importante es velar por la salud y estar muy atentos para que el organismo no se desestabilice, y filosofar sobre los problemas, releer las cosas, conectarse lo más alto que les sea posible. Los Leo, en cambio, tienen esos padrinos, esas soluciones, esos aliados que llegan por doquier y dicen, es que la suerte siempre ha estado de mi lado, y por ahora sí, así es. Es la época de tocar puertas, de abrirse espacio a cosas nuevas, de convencerse que la vida les da bendiciones, pero que hay que accionar. Y por último, los Virgo, que quieren más bien sustraerse del público y de la gente, por ahora son los reyes del zodíaco, porque avanzan por el ciclo denominado aquel de la visibilidad, del logro, del mérito y del reconocimiento. Todo aquello que vean que vale la pena, valdrá la pena y ha de funcionar.
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0: Y para nuestros oyentes, ya les respondí a nuestros oyentes que nos han escrito por las redes, pero aquí tenemos por el celular, por el WhatsApp. Los primeros fueron por TikTok. Y aquí tenemos a Jennifer. Jennifer, que nos pregunta acerca de los procesos laborales, y nació el 25 de febrero. Esos grados zodiacales están correspondidos con el signo de Piscis, 25 de febrero, y nos habla acerca de la buena vibra que tiene para poder avanzar en esa dirección, y no puede evitar que su vida esté en proceso de cambio desde el año pasado. Pensaría que debe ser sensible ante las nuevas opciones, quizás las cosas no salgan como inicialmente lo ha logrado prever, pero ahí van caminando. Nació a la hora del éxito, quiere eso decir que siempre tiene esa visibilidad y de una u otra manera se destaca. Derly, que nació a las 10 de la mañana y también está de cumpleaños, feliz, lo mejor se lo deseamos aquí desde acá, desde nuestra cabina de Vibra. Y nos pregunta por el amor, su signo es Géminis, su ascendente Leo. Quiere eso decir que a partir de julio se abren las puertas del amor y a partir del mes de septiembre ya no tiene escapatoria, porque es la época de los amores reales, esos que funcionan y que llegan cada 12 años a su vida. Mile, que también cumple el 27 de mayo, 6 grados el sol. Lo único que puede hacer es decir, tengo todo de mi lado. Es que quienes nacieron esta semana, del 21 al 30, al 28, 29, cuentan con un ángulo armónico de Plutón y con el paso de Urano por encima de su sol, que es el sinónimo de una reinvención total de la vida. No pueden evitar tener sus dudas y decir, ¿será que sí? ¿Será que no? Pero todo termina marchando perfectamente. Anita también, que nos escribe, que nació el 28 de mayo. Puros cumpleañeros, puras cumpleañeras. 9:30 de la mañana, nació a la hora de las bendiciones y de las soluciones, como si la vida le dijera, no necesitas nada más, camina con fuerza, con entereza. Para Dianita, que nació el 20 de mayo. Y si nació el 20 de mayo, ya pasaron las grandes tormentas, los grandes cambios, 2025, 2024, llamado el ciclo de la reinvención literal de la vida, donde uno se da cuenta que la vida ya no puede seguir como viene, ya todo eso pasó. Por aquí nos escribe 30 de agosto, Ivoncita, signo de Virgo, 9 grados. Este, pero sobre todo el año que viene, de unos cambios grandísimos, se llama el despertar, donde la vida le abre puertas y le dice, tu vida ya no puede seguir como viene. Laurita, que también nos escribe, que nació el 3 de julio, sino que nació en la madrugada. Signo de Cáncer, ascendente Aries, una combinación de signos antagónicos, porque el uno le dice actúa con el corazón y el otro conquista el mundo, lánzate con el alma. Bueno, ahí tiene habilidades psicológicas innatas, pero sí es una mujer aguerrida y presta para enfrentar lo que sea. Angelita, que está de cumpleaños hoy y nació a las 5:10 de la mañana. Así que bueno, ahí está bajo el signo de Géminis, su ascendente Tauro. También ya pasó las grandes tormentas y los ciclos retadores forman parte de la historia. Y ahora sí, continuamos con nuestro horóscopo que lo teníamos allí pendiente. Los Libra están ante un escenario maravilloso para los grandes viajes y los grandes proyectos. Es soltar las amarras de aquello que intranquiliza y convencerse que hay camino a recorrer, que hay senda a transitar. Los escorpiones están en ciclo de transición y de cambio personal, en el que la vida les dice, renuévate, reinvéntate, transfórmate. Hay que estar atentos de la salud y simplemente entender que las crisis y los retos de estos tiempos son la clave de los grandes logros hacia los cuales vamos en camino. Los Sagitario están en una temporada perfecta para lo que les gusta, compartir, interactuar, departir, aproximarse, conectarse. Es el tiempo de los lazos, es el tiempo de los abrazos y de las sincronías con terceros. Un ciclo muy favorable para todos los asuntos de orden legal y de carácter jurídico. Los Capricornio, como siempre, trabajando, embebidos en el hacer, preocupados por lo nuevo que hay que hacer, que emprender. Lo único que tienen que estar ahí es atentos de la salud. Los Acuario están ante una temporada clave para clarificar su norte en el amor. Y así amen la libertad, es casi que imposible sustraerse ante el amor que llega y ante el acuerdo que se esboza. Y por último, los Piscis, resolviendo asuntos domésticos y aquellas cosas propias de la familia, como si esas circunstancias requiriesen de todo su tiempo y de toda su energía.
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Bueno, y por aquí nuestros queridísimos oyentes, Cindy, que nos escribe que nació el 18 de mayo. Ese es el último decanato de Tauro. Ustedes saben que los signos se dividen en espacios y cada uno de ellos tiene unas particularidades y son espacios de 10 días que equivalen a 10 grados eclípticos. Y esos grados se consideran como los grados de las personas que en su seno llevan una capacidad de aguante, una capacidad de sostenerse pese a las circunstancias, solo que debe pensar muy bien antes de decir asumo, porque ahí queda durante largos años. Todos sus procesos no son largos, sino que son eternos. Nació a la hora de la platica, menos mal que nació a la hora de la platica, y pregunta por el trabajo, es de lo que menos tiene que preocuparse, porque siempre está tareada, ocupada, haciendo, laborando, creando. Por aquí también se encuentra Ani, que nos escribe 6 de junio, nos han escrito todos los cumpleañeros, y quería decirles que en el horóscopo que nosotros publicamos en Spotify, allí siempre describimos la situación de los cumpleañeros con bastante acuciosidad, así que los del en el caso de Ani, que nació el 6 de junio, nació el día de la belleza y los encantos femeninos. Ese es un día muy lindo, se llama el día de quien tiene capacidad de conciliación y disposición para resolver problemas, solo que vino a la vida a la hora del trabajo. Hay que decir, la vida no solo es trabajo, pero es que la vida siempre la lleva hacia allá, de una u otra manera. De una u otra manera, y tiene un encanto que da pie a que donde esté todo se va resolviendo. Eso sí suena maravilloso. Por aquí está que nos pregunta por el sobrino, que nació el 22 de mayo, signo de Géminis, y nació en la madrugada. Géminis, Virgo, ascendente Piscis, nació con una sensibilidad supremamente grande, solo que siempre ante sí tendrá dudas, indecisiones, bifurcaciones, caminos, y no siempre le será fácil clarificar el hacia dónde debe direccionar sus pasos. Marce, que nació el 3 de julio, signo de Cáncer, tiene que tener mucho cuidado con el pasado.

0: Ustedes saben lo que hoy al inicio del programa abordamos, que es cómo somos según el elemento. Y su emocionalidad es muy alta, tiene alma de psiquiatra, de psicóloga, entiende hasta el que no debiera. Y por último está Dianita, que nos escribe, Capricornio, que cómo le irá en el trabajo si nació a las 2 de la mañana. Su signo Capricornio, Acuario, Tauro, Escorpión. Es una mujer de una estabilidad y una solidez supremamente grande, y la vida siempre le recuerda que hay continuidad y hay permanencia. Le es difícil cambiar de empleo y para acceder a uno nuevo es todo un largo proceso. Por último, quería recordarles a nuestros queridos oyentes que vamos en camino de las elecciones. Eso es algo extraordinario, donde se va a elegir un nuevo mandatario y caminaremos en una nueva dirección. Solamente quiero contarles que, y fue lo primero que hicimos, que todos somos un universo, todos somos un mundo. El hecho de que hayamos nacido fuego, tierra, aire, agua, conlleva que nosotros tengamos derecho a contar con nuestras propias creencias. No debemos querer obligar al otro a que crean lo que nosotros queremos, creemos. Simple y llanamente, tenemos que fluir ante las circunstancias. El candidato que sentimos en nuestro corazón es aquel con el que resonamos, porque tenemos 20 argumentos, perfecto, pero no podemos querer doblegar al vecino para que mis 20 argumentos sean los argumentos del vecino. El vecino, así como nosotros, tiene sus argumentos y él tiene derecho a votar por el que sea. Y también, por último, quería decirles que realmente el que nos corresponde, ese va a ser. Así que tomémonosla con calma, fluyamos con inspiración. Una maravillosa semana para todos. Nos vemos de hoy en 8 días.
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1: Muy bien, y aquí estamos en este martes. Y ustedes dirán, ¿por qué está sonando desde tan temprano esta canción de despecho que les comparto a continuación?
2: ¿Por qué está sonando tan temprano esta canción de despecho que nos compartes?
1: A continuación, escuchemos el despecho de Carin León.

0: Y es que resulta, pollito, que vamos a descubrir y ustedes nos pueden ir contando en el TikTok, que ya estamos ahí conectaditos. ¿Qué paloma migajera eres según tu signo?
1: ¿Tenemos paloma claro, migajera?
0: Migajera. Sí, ¿tú tienes claro o repasamos el concepto de ser migajero?
1: Repasémoslo, por favor.
0: Bueno, ser migajero es estar en una relación ahí en la que la persona de vez en cuando aparece, de vez en cuando te llama.
1: O sea, y tú estás ahí
0: esperando la migajita. Y tú estás ahí, ay, me llamó, me miró. Entonces, pues muchos, no hemos pasado por estas relaciones de migajas, que son relaciones en las que la otra persona o no está dispuesta, o no está comprometida, o simplemente no está, o realmente te está haciendo bombing, o ghosting, o todas las anteriores, pero tú dices, ¡ay!
1: Uno está esperando.
0: Sí, estás viviendo de las migajas, literalmente, eso se llama migajera.
1: Entendido.
0: Te pasan migajas y tú vives de las migajas. Pero lo que vamos a explicar hoy es qué paloma migajera eres según tu signo. Y ustedes pueden reportarse en nuestro TikTok o en nuestro WhatsApp 316-645-729 si de repente han sido o son esta paloma migajera según su signo.
1: Listo.
0: Aries siendo paloma migajera. Se ilusiona rapidísimo, confunde atención con amor y ay, ahora sí va a cambiar. Ahora sí va a cambiar. No, ahora sí fijo va a cambiar. Manda mensajes primero, luego texto, luego mensaje, luego texto. Y tiene intensidad desde el día uno. O sea, la otra o el otro están súper ausentes, pero él está con toda metido en esa relación.
1: Ah, sí, yo imaginaba diferente a los Aries.
0: Es que como es fuego, entonces es como pura intensidad. Entonces llega a una relación, puede llegar con muchísima intensidad. Listo. Luego... Tauro. Uy, esto es muy Tauro. Se aferra muchísimo, le cuesta soltar relaciones, puede estar en la peor relación de su vida y ahí está, porque pues ya fue que cambiar. Ama demasiado la estabilidad, perdona mucho más de lo que debería y es difícil, pero cuando estamos bien, estamos muy bien. O sea, esa es la frase de Tauro, es como... No, pero es que cuando estamos bien, estamos muy bien. Yo me acuerdo un Tauro que no, yo decía, no, pollito, esto. O sea, me decía, es que yo le estoy bien con ella. Su único problema es el carácter.
1: No, pero y ese es el tema de todos los días.
0: Por eso es que el carácter es todo. Y yo le decía, pero... Y me decía, es que su único problema es el carácter.
1: No más.
0: Tiene un carácter súper difícil, de repente estalla, se pone furiosa, o sea, hace show de todo, pero todo bien.
1: El único detallito. No,
0: es que el carácter es todo. Géminis, siendo paloma, migajera, un día supera todo y dice, ya no importa, pero al otro vuelve a extrañar. Entonces empieza a hacer drama, pero ya como por diversión. Se aburre. Entonces vuelve, no quiere estar en la relación, entonces intenta irse, pero vuelve, se va, pero vuelve.
1: Uy, pero a mí me parece más migajera, con lo que escribes, parece más migajera, o sea, más migajera no, sino parece que la que estuviera intermitente es Géminis y no la pareja.
0: Como ¿cierto?
1: Que me aburrí, entonces como que vuelva a joder. Me aburrí de joder, me vuelvo a ir.
2: Ah, sí.
1: Y el del otro sí, lado sí, siendo sí. El migajero.
0: Sí. Es más como que Géminis genera migajeros. Es que, y su frase es. Ya no me importa. Mentiris, ahora sí me importa.
1: Eso. Sí. No, de verdad, se da más jodida, confundida.
2: Loca y sin idea.
1: Sí.
0: Sí. Bueno, vamos a uno súper migajero, obviamente, por su emocionalidad, por todo. Cáncer. Porque podemos tener ranking de migajeros. Cáncer.
2: Cáncer.
0: Se encariña demasiado rápido. Guarda chats viejísimos, como, ay, no importa, pero el primer día en que me observó. Cree en el potencial de las personas, o sea, él no está bien, pero tiene un potencial para ser buena pareja impresionante. Llora a quien ni la merece, ni lo merece, nada que ver. Y su frase, uy no, esta frase es peligrosísima, es yo puedo arreglarla, tranquilos, que ella va a cambiar por mí, yo lo voy a cambiar.
1: Uy no me gustaría hacer caso.
0: A mí tampoco.
1: No me pareció.
0: Se reportan.
1: No sé, pero con lo que escribió Karencita me pareció migajero ni siquiera, arrastrado me parece eso.
0: Jenny dice, sí, soy Géminis. Y luego Ana María dice, soy Capricornio y he sido migajera. Ya vamos a ver cómo son los migajeros Capricornio. Leo, primero con Leo, que es el que sigue en el orden. Finge que no le importa, pero revisa historias desde otra cuenta, o sea, se oculta y empieza a revisar. Ama sentirse deseada, o sea, es como lo máximo en el mundo sentirse deseada. Nunca ruega públicamente, ojo, públicamente. Y dice, yo jamás volvería. Pero adivinen qué.
1: Vuelve.
0: Vuelve, porque es migajera.
1: Sí, les dije. Exacto. Que me dijeron que mi ascendente era Leo.
0: ¿Así?
1: ¿Ah, sí? Sí.
0: Tu pollito, tú eres muy Leo, muy Leo.
1: ¿Sí,
0: mi sobrina es Leo y tú eres muy Leo.
1: Menos
0: el Leo se enamora de cómo enamora.
1: Me dicen que soy un octubre, un ¿qué? Un libra chimbo.
2: Ah,
1: entonces por eso ahora,
2: emo.
1: Sí.
0: Dice Pili Mani, dice, soy Géminis y sí, busco nuevamente porque me aburro y le fastidio la vida a la otra persona.
1: Ah, o sea, lo hace por deporte.
0: Sí, lo hace por deporte, exacto. Soy Cáncer, horror de migajera. Ay, no, uy, qué sí, pecado.
1: Es que lo que me parece a los Cáncer, no, de acuerdo no, con ella, migajera, qué horror de migajera, muy... Cáncer.
0: Sí. O sea, obviamente no todos estamos así todo el tiempo, ¿no? Es cuando migajeamos desde nuestro signo. Y sí, cuando el Cáncer migajea, mejor dicho, es que migajea con toda, o sea,
1: sin
0: no.
1: Miedo a la vergüenza.
0: Sin miedo a la vergüenza, exacto. Virgo, sobrepiensa cada mensaje, quiere arreglarlo todo, detecta red flags, pero se queda igual.
1: Se las come.
0: Se culpa por las relaciones ajenas y por lo que hace el otro. Y su frase es, tal vez el problema fui yo.
1: Víctima.
2: Se culpa.
1: La víctima.
0: Se culpa.
1: Sí,
0: y antes de venir con Libra como migajero y que ustedes nos cuenten cuándo han tenido una relación de migajas y cómo les fue esa relación de migajas. ¿Ustedes han tenido relaciones de migajas, Cris, pollito?
1: Claro. Yo de migaja. Creo, o sea, no sé si de pronto uno terminando una relación y no quiere que se acabe.
0: Eso,
1: alcanza,
0: claro, eso es migajear.
1: A rasgar la migaja. Lo que pasa es que yo me considero un migajero extremo. Es decir, cuando está como la fase en la que uno dice, no me importa, tratemos de salvar esto, me vale huevo y me voy de migajero al 200%.
2: Sí.
1: Pero cuando yo ya veo que no hay una reacción, me voy al otro extremo, que es ya, mejor dicho,
0: ponerte
1: no te quiero. No, es que ni siquiera te quiero escuchar. Nada, nada, ya, borrada del mapa. O sea, sí, yo paso del extremo migajero al extremo no existo para mí. ¡Pin! Hombres de negro. Ya, no existo. Eso nunca pasó. Ya.
0: Dice Andy, soy Géminis y todo lo que dijo Karen es verdad. Nosotros creamos migajeros. Ay, no, mi esposo es Géminis.
1: Ay, crea migajeros.
2: Crea migajeros.
0: Dice Carolina, soy tan Virgo, qué pena. Soy Cáncer y terriblemente migajera. Y Jenny dice, Acuario, 5 años de migajas.
1: ¡Uy!
0: Oigan,
1: no, pero Jenny, ¿necesitas terapia?
0: Sí.
1: Con todo respeto, Jenny, ¿necesitas terapia?
2: Con todo respeto, monté una panadería.
1: Claro.
0: Sí, una amiga me decía que el terapeuta, hablando de terapia, le dijo, eres una migajera. Y ella quedó como en shock, como, ¿cómo me va a decir eso?
1: Y pero esa amiga ya le al terapeuta.
2: Sí.
0: Pero el shock, dice ella, pues le sirvió para decir, pues madre, de verdad, soy muy migajera.
2: Y para aceptar que era migajera.
0: Sí, claro, es que uno pero no se da cuenta muchas veces, Cris.
2: Está bien que un terapeuta le diga, Marichis, eres miga. Sí, ¿no? Está bien igual.
0: A mí me parece que está muy bien.
1: Pues a mí que le diga, o sea, sí me parece bien que le diga, pero le voy a decir algo. Que le diga, pero que la saque de ahí. Pero si yo me pago para que me diga el migajero, le digo a un amigo.
0: No, el terapeuta no te va a sacar, te sacas tú mismo. El
1: uy, no, carecita, entonces me ahorro esa plata. No, perdí esa platica.
0: Claro, un terapeuta no. El peor error de un terapeuta es pensar que va a salvar y a sacar a las personas.
1: No,
0: tú le das herramientas a la persona.
1: Claro, a eso me refiero, o sea, que me dé herramientas para decir, coja por este lado para ser migajero, pero que yo le pague para decirme, ah, no, yo no lo voy a sacar de allá, ya le dije lo que tenía. No, sí.
0: No,
1: gracias.
0: No, pero por ejemplo, el terapeuta te da herramientas. Por ejemplo, uno muchas veces migajeando una expectativa que tenía por allá de niño como tarado y está ahí. Entonces, si te la hacen ver, pues es la herramienta. Pero obviamente...
1: Claro, pero sí me refiero a eso.
0: Ah, sí, claro.
1: Es cierto que hablábamos ayer, que el terapeuta llega a uno, no eres migajero, pero solo tú puedes salir. Hasta luego. Siguiente, uno...
0: O sea, pague por eso. Ah, no, pensé que te referías a que el terapeuta tenía que sacarlo.
1: Ah, no, pero sí que me diga cuál es el camino.
2: Claro, pero si tú no lo tomas, pues sí que...
1: Sí, exactamente, y si es diferente.
0: Ya, ay, sí.
2: Bueno.
0: Bueno, ya venimos.
2: Ahí, ¿para dónde? ¿Cómo así?
1: ¿Qué pasó? ¿Cómo así?
2: Ay, escorpión, Karencita.
1: ¿Libra? Karen, ¿nos quiere poner como migajeros esta canción?
2: Nos tiene migajeros.

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10: ¿Quién nos falta de signos migajeros?
0: Yo.
10: Pero es que
0: yo.
10: Este no es Pollo, o sea que hay una confusión tremenda.
0: ¿Por cómo así, Karencita?
10: Claro, porque me salió una descripción de Pollo que de Bilibra que es cero porque yo veo, no veo a Pollo ahí.
0: Voy a ¿cómo alegar, es?
10: ¿Dónde hago el reclamo? Porque dice, Libra, no sabe estar solo, idealiza muchísimo, bueno, siendo migajero. Siempre da otra oportunidad y a mí no me parece que Pollo sea de dar otra oportunidad.
0: No,
10: es como
0: no
10: lo que decías,
0: fácil.
10: ¿No? Como no y chao. Bueno, perdona por bonita experiencia porque, ay, es una bonita experiencia.
0: Sí.
10: Pero, y dice, y cuando se va a alejar, dice, Pero es que también tiene cosas lindas.
0: ¿Pero quién tiene cosas lindas? La otra persona.
10: La otra persona, o sea, como que ya cuando está en el filo de la relación y se da cuenta, dice, es que también tiene cosas lindas.
11: A mí ese argumento es lo que me motiva a hacer lo que les dice a ustedes, migajero sin mente.
10: ¿Ah, sí?
11: Sí, o sea, cuando yo digo, es que también tiene cosas, lo que dijo Karencita, lo de cosas lindas y lo de la experiencia, es lo que me motiva a mí a ser migajero hasta, mejor dicho, hasta que me mande la ñoña. Pero ya cuando veo que ni media migaja es recíproca, entonces ¿yo qué hago? Me desaparezco. Pero ya, y ahí sí me voy al otro lado de lo que dice Karencita, que es, no, ya, ni perdón ni nada, ya me puse las rodilleras, me arrastré como un Terian, ya... fuera.
12: Arrastré como un Terian.
10: Sí,
12: ambiente Terian.
11: Ya, ambiente sí, Terian, es que, ya, fuera.
10: Es que sí, evidentemente hay signos como menos migajeros, ¿no? Ahí nos decían, por ejemplo, que les parece menos migajero, por ejemplo, Capricornio, de pronto Libra es menos migajero, de pronto Cáncer tiende más a la migaja, no creo que Escorpión sea tan migajero, somos como signos más resentidos.
11: Sí, es que a mí lo de Cáncer me dejó preocupado, o sea, espero nunca reencarnaré de un Cáncer.
12: Nunca reencarnar un Cáncer.
11: No, es que esa sensación que tú diste me parece muy cruel.
10: Pero sí, pero también son súper amorosos, o sea, son bellos.
11: Bellos pues, migajeros.
10: ¿Estás preparado, Cris?
12: Sí, señora.
10: Escorpio.
12: Scorpion.
10: Dice que ya lo superó, pero mentiri. Estalquea aunque ya no hablan. Sí. Ama intensamente.
12: Sí.
10: Uy, mi Cris, impresionante. Ay, guarda rencor y sentimientos al mismo tiempo. Y su frase es, nadie me vuelve a ver la cara. ¡Uy, no!
12: La carita
10: de
12: esto
10: salió muy Cris.
11: Como película.
10: Esto salió muy Cris.
12: La mayoría
11: sí. Nadie me vuelve a ver el hocico.
12: Carita.
10: O la sea, carita. Eso quiere decir que migajea muy poco, ¿no?
12: Yo creo que sí, lo que pasa es que si uno como que entiende más fácil, como que sí, pues ya no me van a ir y chao, chao, como dice Pollo, pues ya después de que uno pasa la página, ya chao.
11: Sí, claro.
10: Pero no es que entiendes.
11: O sea, yo por ejemplo, yo creo que con lo que dice Cris es cierto que uno, digamos que Libre, y creo que Scorpio es por ese lado, que a uno le cuesta pasar la página y sí. Uno mete la ficha para no pasar la página. Pero
10: exacto.
11: Cuando ve que la otra persona sí o sí quiere pasarla, uno chao. Pues con mucho dolor dice, bueno, entonces...
12: Sin dolor.
11: Hasta papá. La vista, baby.
10: Ay,
11: baby,
10: no, baby, vengo baby. Yo.
11: Ay, a ver, Karencita. La
10: Capricornio, mujer. Actúa fría para protegerse.
11: Sí.
10: Ay, sí soy.
11: Esa es.
10: Te enfoca en el trabajo para no sentir.
11: Sí.
10: Sí.
11: Ay. Ah, pero Karencita no está contando su vida o está leyendo las migajas de...
10: Estoy
11: ese
10: leyendo las migajas de Capricornio.
12: Las migajas de
10: nunca
12: mi vida.
10: Nunca admite que extraña.
11: Sí. Sí.
10: Te tarda años en soltar. Y su frase es, ojo la frase... Estoy ocupada llorando en silencio. Estoy ocupada y está llorando en silencio. O sea, es como, está ahí como...
12: Como que lloran con el estropajo sola en el baño.
10: Pues más que eso, es como, tengo mucho llanto, pero estoy tan ocupada que no voy a llorar por ti. O sea, team resentidas, como los Escorpión y los Libra. Hay team sentimentales resentido. Y hay team resentidos, que somos nosotros
11: sí,
10: tres.
11: Team resentidos.
10: Dice Marcela, soy Capricornio totalmente... Dice mis pedacitos de vida. O sea, que me da mucha risa porque qué tierna. Es Cáncer y su usuario es mis pedacitos de vida. Ay,
11: muy, muy Cáncer el nickname.
10: Pero dice, soy Cáncer, pero cero migajera. Soy de las que dice adiós y ya. Adiós, que detrás hay fila, dice ella. Uy.
11: Ah, pero miren, ahí está el rollo. Entonces, vuelve a ser Cáncer. Con ese tema, eso es un método de defensa. O sea, así como Karencita
10: sí.
11: Se mete en el trabajo,
10: claro.
11: No siento nada. El que dice, hay una fila esperando, ahí está, sí. Ahí está tu estás poniéndole de una manera positiva, optimista, tu migaja. Pero pues
10: exacto.
11: Es la migaja, claro.
10: Es la migaja.
11: Claro.
10: Oigan, antes de seguir, que estoy aquí haciendo fila porque me están preguntando por Sagitario, por Acuario. ¿Qué es lo que hacen en esa cabina? Porque hace rato no veía una... Ahora nos bloquean. Una coquita de jugar.
11: Karencita, porque hoy tenemos invitados especiales. Para que estén pendientes. Vamos a tener a los Rolling Ranas.
10: Pollito, increíble.
11: De mi tierrita.
10: Me encanta.
12: Es que de mi tierrita.
11: De mi tierrita, claro.
10: ¿Cómo te va con la coca? Y ese sombrero de Chris parece más de granjero. Te ves muy lindo de granjero, Chris.
12: Es que pasaste que en el sombrero
11: de granjero.
10: Agropecuario a granjero.
12: Me queda un poquito el pequeño.
10: En este momento vamos a hacer un concurso de coca. A ver, ¿cuántas, Chris? Dale.
12: ¿Cuántas
10: en cocas? No,
12: uno.
10: Papito.
12: No, uno la logré.
10: No, ni una.
12: Uno.
10: Ni
12: una. No, una.
10: Si quieren ver a Chris fallando en la coca y siendo un granjero precioso, métanse a nuestro TikTok. Ingresen a nuestro TikTok.
12: Por
10: a
12: no
10: ver, pollito.
12: La coca.
10: No, pollito, encoja la coca, encoja la coca.
12: Enchochola.
10: Encoja la coca.
12: Enchochola.
10: Oiga,
12: pero yo por lo menos la enchochola.
10: Pollo no la enchochola. No.
12: Mire, ya le voy cogiendo más la práctica.
10: Como dicen las tías, ¿y así son pato? No.
12: No, normalmente sí la metemos. No sé qué pasa.
10: Dicen, uy, hay algo más Capricornio que esto que dice Sandra. Yo soy Capricornio y no soy migajera. Yo dejo. A mí nunca me dejan.
11: Ahí está, la defensa de la migaja.
10: La defensiva, la defensiva del Capricornio nunca baja. El Capricornio está ahí como...
11: Y así, y incluso, es que yo que, como le escribiste ahorita a tu cabecita, es migajea pero a su estilo.
10: Exacto.
11: Pero migajea, o sea, migajea a su estilo.
10: Sí, al final todos estamos desde la herida cuando estamos migajeando, cuando estamos así. Es que debería llamarse cómo somos malheridos, cómo somos de palomas malheridas.
11: Lo que pasa es que de los pocos signos, eso sí le valoro algo a Cáncer, de lo poco que valoro de Cáncer es que ellos reconocen la migajeada. Pero la verdad es que a Libra, Escorpio, a Sagitario, como Carita lo escribió, les cuesta reconocer la migajeada.
10: Claro. De hecho, pollito Cáncer, que tanto que hemos dicho, a mí no me gustaría hacer porque me parece que la sufren mucho. Pero Cáncer es el signo más auténtico, o sea, es el que sí se mira hacia adentro y dice, de verdad la estoy pasando mal, siento muy... El problema es que se queda ahí. Pero es el único que sí va al fondo de lo que
11: siente. Que lo reconoce, claro.
10: Exacto. En cambio, Escorpión, por ejemplo, lo que hace es, nunca más me van a herir. Capricornio, estoy ocupadísima, no sé qué, y se va a llorar ahí callado. Cada uno tiene su mecanismo de defensa, obviamente.
12: Pero resuelve. Pero si Cáncer sabe y no resuelve, eso me parece más triste.
11: Porque es que, lo que dice Karen, porque se queda ahí echándole salecita.
12: No.
10: Porque es el más conectado limón. Con la emoción, pero el problema es que se queda en la emoción. Así como está más conectado, uno, pues dos, ahí se queda.
12: Tres,
10: bueno,
12: cuatro, cinco,
10: ¿ya lo lograste, Cris? 20,
11: 21, 22, 23.
10: Ay, claro, puro cuento, si yo los estoy viendo 7, y no han hecho 8, ni una enchocolada. 9, así es trampa. ¡Ay, no! Si ustedes quieren ver que están haciendo trampa, métanse a nuestro TikTok y van a ver que están enchocolándola con la mano.
11: 19.
10: Eso no vale. Bueno, Acuario.
12: Y mi sombrero cachezudísimo. Y no es de agropecuario. Pucha, me tiré.
11: Acuario.
10: Quiere cariño, pero se aleja. Uy, es Vargas. Impresionante este horóscopo. Desaparece cuando siente mucho.
12: Es Vargas.
11: Se asusta.
10: Da señales contradictorias.
12: Vargas.
10: Parece desapegado, pero ojo, no lo está.
12: Y su se frase llama Vargas.
10: Es, no quiero nada serio, pero en el fondo... Está obsesionado.
11: En el fondo está extrañando tener algo serio.
10: ¡Uy! Tremendo. Bueno, dice, nos falta Piscis.
12: Piscis.
10: ¡Ay, sí, qué Piscis! Mi hermanito es Piscis. Perdona todo por amor. Se inventa historias románticas. Vive enamorado del mínimo esfuerzo. O sea, es como, ¡ay! Dijo A.
11: Por lo menos me dio un besito en la mejilla.
10: Cree que las canciones son señales. Y dice... Seguro sí me quiere, solo es que está confundido.
11: Ay, no. Eso es como, ay, la verdad, estoy en un dilema. ¿Qué será peor? ¿Lo que nos dijiste de Cáncer o lo que nos acabaste de decir de Piscis?
10: Es que Piscis también es muy emocional, muy emocional. Ay, no. Si ustedes pudieran elegir otro signo, ¿elegirían el suyo?
12: Sí.
11: Sí.
10: Uy, pero tenían que ser de esos signos para elegir qué cosa.
11: Sin duda.
12: Ni un segundo.
11: Ni un segundo, sin duda.
10: Bueno, ustedes nos pueden contar, voy a decirles varias cosas que pueden hacer. Nos pueden contar su relación de migajas, porque nos están diciendo que repitamos, pero no. Yo cómo voy a repetir todo eso.
11: Signos,
10: no sean eso es pura
11: pongámonos
10: migajería.
11: Serios.
10: Pongámonos serios. Ustedes nos pueden contar aquí en TikTok o también en nuestro WhatsApp 316-645-1729. nos pueden contar cuál ha sido su relación de migajas, hasta dónde llegaron y si sí actúan como el signo que dimos en las migajas. Y también les quiero contar que con Vibra tenemos este webinar que se llama El amor de tu herida. Por si ustedes están tal como dice Pollo, están ahí, no sueltan, no reconocen, pues ustedes pueden mandar a nuestro WhatsApp también, 316-645-1729, El amor de tu herida, y quedan ahí inscritos en este webinar gratuito para aprender sobre el amor. Ay, yo también no cambiaría de signo. Ay, porque somos así.
11: Ah, sí. Yo creo que ninguno cambiaría de signo, ¿no? O sea,
10: no, yo creo que hay gente que sí. Si yo fuera otro signo, cambiaría.
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0: están escribiendo para el webinar el amor de tu herida, pero no, es quiero soltar, como somos palomas migajeras, es quiero soltar en el 316.
1: Quiero soltar.
0: 645-729, quiero soltar, exacto, quiero soltar. Quiero soltar.
1: Llegó la migajera.
2: Ay, sí,
1: acuariana.
2: Escuchando,
1: acuariana. ¿Te identificaste?
2: En cosas, claro. Ay, amiga.
1: Todo, faltó que dijera que se llamara Carlos Vargas.
0: Todo, y yo también me sentí súper identificada, pero el que más me pareció fue Cris. O sea, Cris, sí, de verdad, qué calcado su signo.
2: Super sí, Cris, porque qué decía de ti. Una piroba, pero querida.
1: Sí.
0: No, que dice, no me van a volver a herir. Que su frase es, no me van a volver a herir.
1: A mí no me la vuelven a hacer, piroso.
0: A mí no me la vuelven a hacer, pichurrias.
2: Ay, amiga, se tiene cara de brava igual que yo. Uy, amiga.
0: Sí, como, no me la van a volver a hacer. Y sí, me parece que Pollito tiene más como ese ascendente Leo, como de más.
2: ¿Es que se agacha y a uno lo terminan haciéndolo el daño?
0: No, Leo, como más dignidad. O sea, los es que Leo, son signos como que el Leo, el Escorpión y el Capricornio es como más, como. Sí, como. Yo ahí no me quedo. Pero está ahí, pero no como el Cáncer y el Piscis, que están como, sí, aquí estoy.
3: Está larga, mírame, la pita.
4: Con sufrimiento.
0: Sí. Exacto, como. Que ante todo, como se dice, antes muerta que sencilla. O sea, que
4: ¡ay,
0: no
4: qué
0: se
4: sencilla!
0: Vean.
4: ¡Ay, qué sencilla!
0: ¡Ay, qué les pasa! Y le quiero preguntar a la productora, ¿no podemos comprarle a Vargas y a Cris sombreros de adulto?
1: ¡Ay, sí!
2: ¡Ay, no! Yo me siento como la carranguerita.
1: La carranguerita.
2: Me siento como la niña carranguerita, amo.
0: ¡Ay, no! Esa niña, yo me enamoré de esa niña, la carranguerita, la que cantaba... La mi gallina salamera. Ay, no, divina.
2: ¿Es ella?
0: Pero no, sí, tengo, esa sí. No es.
2: No, yo te creo, amiga, porque es que tú tienes hijas. Y nosotros.
0: No, no. Pero eso no es de niñas.
2: Ay, pero
0: es
2: no me
0: niña.
2: Luce. Mira, que yo me siento que me luce.
0: No, te ves hermoso. Te ves hermoso. Así solo que no te entra tocado, el sombrero.
2: Así. Sí, como tocaba, así como hermoso. Cuando el traje típico, sí, de mi Boyacá. Y me faltan las trencitas, así es.
1: La ruana ya también está.
2: ¿Dónde está la ruana?
0: ¿Dónde está la ruana?
2: Pero venga, yo amo el valero.
1: La coca iba a decir, y yo todos pasamos.
2: Sí, no, yo le coca o valero. En mi pueblo le decimos valero. Lo que
1: yo la conozco como coca.
2: Lo que pasa es que está un poquito largo porque la medida se da es así. Y eso tiene que dar exacto. Entonces, cuando es tan larga es que uno se casca tan duro en la mano. Pero yo fui bueno para esto y me iba a decir, ay, y para el yo-yo.
0: ¿Ah, sí?
2: Cuando era niño, sí.
0: Uy, yo para el yo-yo también fui bastante buena. Tenía los yo-yos de la colección, esa. ¿Se acuerdan?
2: De las gaseosas, de Sprite.
0: Sí.
2: ¿Se acuerda el de lujo que era como transparente?
0: ¡Uy!
1: Unos con colores que alumbraban. Sí.
2: Ah, ay, el de colores. El de colores, sí, que alumbraban, que era pesado por la pila.
1: Claro.
0: Claro. Y es que nos estamos preparando para tener. A las 9:00 y además vamos a estar en vivo en YouTube con los Rolling Ruanas.
2: Yo, wow, los adoro.
0: Buenísimo.
2: Ay, yo los adoro. Sé que les hago moñas y todo en ese pelo largo.
0: Y antecitos, tenemos dos invitados que yo sé que a muchas es como las enamora su música, así como tremendamente, mejor dicho, hoy va a pasar de todo. Y si ustedes quieren ver a Cris y a Varguitas con su sombrero elegante. Elegante, pueden conectarse ya.
2: Ay, eso está. ¿El tuyo no es como de paisa?
1: Ah, es no, como paisa,
0: eso
1: sí,
0: digo
1: como
0: yo,
1: de
0: es como de
2: paisa. El tuyo es paisa. Si no, mi amiga es contentada. Esta es de Aguadas Caldas.
0: Sí.
2: Esas sombreras espectaculares. Ay, no, y las carpeticas que hacen, vea, las que hacen las tías y las abuelas. Esta vaina es espectacular.
1: Ay,
0: menos
2: no,
0: mal.
2: Amé.
0: Uy, ay, hay carpeticas.
2: Claro,
0: y todo,
2: mira la
0: carpetina.
2: Y esta carpetina.
0: Ay, me encantan esas carpeticas.
1: La de Vargas, y hay bolas de piquis. Uy, hace tiempo no, mira, no mira, veía bolas de piquis. Mira,
0: panicas.
1: Ay, bolas de
0: piquis. ¿Y está la pota? ¿Está la pota?
1: No está pota, carecita, solo las piquis zaina. Normales.
2: ¿Qué es eso?
1: La pota era una de piquis gigante, que era la que todo el mundo quería ganar.
2: Ah, nosotros le decíamos la petrolera.
1: Pero usted le dicen piquis.
4: Ah, la petrolera también.
2: La petrolera.
1: Esas son canicas.
0: Piquis.
2: Piqui, yo le decía también canicas, gordo.
1: Ah, bueno, es que piquis es como el juego, ¿no?
0: También. Exacto.
2: Sí.
0: Hoy estamos hablando.
1: Porque hizo piquis.
2: Yo, ¿sabes qué jugaba yo de niñas? Canica. Que me encantaba Jermis.
0: Jermis, de
2: no.
0: Niñas.
2: No, Jazz era el de la pelota, el ping-pong, y iba cogiendo una cosita.
1: Ah, sí.
2: A mí eso me parecía regio para jugar. ¿Cómo llamaba esa Karen? ¿Crees que Karen jugó? Fue con Carlos Marix.
0: ¿El Jermis? No, yo no sé cuál es el otro.

0: Jax,
1: ¿era Jax?
2: Ah, Jax, sí, que uno tira una pelotica y estaban las fichitas y entonces uno iba agarrando.
1: Sí,
2: Jax, sí. Hoy estamos hablando todo chueco porque menos mal antes de que lleguen los Rolling Runners me corrigió Lili porque yo dije que la gallina salamera y es la gallina salaviada.
3: Estúpida. Salamera. Yo dije que la salamera es la gallina diciendo, ay, no me toques, no me toques.
0: Ay, de salamera.
2: No, pero no me den las piquis que se oye terrible. ¿Qué
1: sí,
2: les pasa?
1: El pollo que es un piroberto y no ha hecho ni no muera las bolas ahí. Es que imagino más, es que mi Dios sabe, solamente le dio dos. Imagina que tuviera más.
0: No, estaría bien, pasaría jugando.
2: La gallina salaviada que... ¿Se acuerdan que se presentó una niña en este reality sí. que está Cepeda y cómo se llama?
1: En Caracol, La Voz Kids.
2: Sí, en Caracol, La Voz Kids. Y esta niña salió cantando la canción de la gallina. No, divina, ya debe estar grandísima.
0: En mi país se llama perinola, pero la perinola es...
4: No, la perinola es la pirinola.
1: La que
4: se
1: la vuelta, que dice toma todo, toma uno.
2: Pero si en su país se llama así.
0: ¿Pero en qué país vive?
4: ¿Qué país vive?
2: Ah, pues sí, en su país se llama así y ustedes la van a regañar. Si ustedes llegan a México... Ustedes llegan a México y les dicen, aquí se dice tortilla, y ustedes, ay, no, no se dice así. No, por favor.
0: Ah, profe, dice que está en Venezuela.
2: Ah,
0: pero en Venezuela le llaman a esto, la pirinola. No puede ser.
1: Puede ser. Pregúnteme, ay, amiga, mira que pueblo. Mi amiga come en coco. Uy. Véala, mi amiga, es una machorra, véala.
2: Oiga, Cris, ya le cogió el tiro.
1: Rusquita,
0: ya,
1: mi amiga.
0: Ya voy, ya la enchocholo por lo menos.
1: Ustedes, en esta, yo era como un híbrido raro. Yo compraba como juguetes como de niño, como esto, pero me iba llenando el álbum Amores.
0: El álbum de Barbie.
1: Yo tuve ese álbum de calcomanía barata que era como
0: Amores.
2: Así, como, amor es. Amor es.
1: De muñequitos.
2: Amor
4: es. Uno, no lo has escuchado.
1: Hay uno con el colbón chino saliendo de clase y al mismo tiempo machorreando con esto. No, yo era de una cosa, un híbrido. Es más raro.
2: Todavía.
1: Rarísimo.
2: Bueno. Ya puedes ver en nuestro TikTok.
1: Ahí me siento en mi bella Antioquia.
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5: Estaba yo mencionando a la carranguerita y creo que Pollito y todos me hicieron caer en cuenta que creo que yo era la única que sabía de quién estaba hablando, ¿no se acuerda?
6: No, yo sí sé de quién hablan, pero no me sé las canciones, porque pues obviamente no tengo bebé, mi amor. Pues
5: no,
6: mi bebé.
5: Pero es que
7: no, ni siquiera, idea, la verdad.
5: Eso no, es que en La Voz Kids, junto con el que entrevistamos ayer y Camilo,
7: sí,
5: y que todo,
7: Juan Cela Verde.
5: Esa época, Juan Cela Verde fue muy famoso, como muchos niños que se presentaron.
6: Exacto.
5: Como esa misma tanda de La Voz Kids, se presentó una niña que venía del campo, que es esta, que es la carranguerita, que me imagino que ya está grande, pero era esta, escúchenla y mirá.
8: Completó la parejita y que le decía, pillo, pillo, hermanita, pillo, pillo, pillo, hermana, pillo, pillo, pillo, hermanita,
9: pillo, pillo,
8: pillo, hermana, pillo, pao, pom, pillo, pao, pom.
7: Vargas con el look parece la tía hoy de la carranguerita.
6: La tía que la apoyó.
7: La tía apoyadora.
6: La tía que no pudo ser famosa. Entonces yo apoyo a la sobrina. Mija, yo la llevo a Bogotá, no importa.
7: Yo la ayudo.
6: Tamales, yo la ayudo,
5: pío,
6: China.
5: Pío. No, pero es que Pollito, cuando esa niña salió en ese escenario, justo hoy que estamos hablando de carranga y pues de los Rolling Runners que vienen a las 9 a estar con nosotros, no, esa niña fue demasiado tierna. O sea, yo me acuerdo el día que yo la vi. Era como, ay no, demasiado tierna. Pero ya debe estar grande, ¿no? Ya todos ellos deben
6: ya
5: estar.
6: Ya mamita,
5: grandísimo.
6: Tiene 10, yo creo que de, no, creo no.
7: 16 años, 16 años de tener, más o menos. Sí, claro,
6: sí,
7: imagínate.
6: Total.
5: Ay no,
6: ya,
5: dice que todos me están diciendo que ya hizo de niña en las Hermanitas Calle.
6: Sí.
5: ¿Y siguió cantando o qué pasó?
7: Ay, tenemos bebé, que buscarla,
6: sí,
7: a ver,
6: sí,
7: qué
6: no,
7: pasó.
6: Sí, siguió cantando, vea, yo les voy a decir la verdad. La entrevistaron ayer y yo la vi, está gigante.
7: ¿Sí?
5: ¿Ah, sí?
6: Sí, la vi de lejos y yo
7: sé de quién es. ¿De carranguerita o tiene nada?
5: No, pasó, no, no. A carranguerota.
7: A carranguerota.
5: Sí. A ver, ¿qué cantará? Tenemos que cantar. ¡Ah, es ella!
10: Las

0: ¿Qué ritmo es ese? ¿Qué ritmo es ese? ¿Cómo?
1: ¿Merengue?
2: Espera, espera, espera. Sí. ¿Qué arranca House?
3: Claro, es que... Es que la gracia, obviamente,
2: eso suena,
3: era...
2: ¿Eso suena como a ska?
0: Sí,
2: como ritmo de argentino, sí.
0: Como merengue, ska,
3: sí. Pero entonces, Varguitas, tú es que estás en el canal. O sea, de esos artistas, ¿cuál fue el que llegó más lejos o cuál es? Porque Camilo era como de esa misma generación.
2: Pero Camilo fue de RCN un poquito más atrás.
1: De Factor X.
3: Ah,
1: de Factor
3: X. Camilo fue más atrás.
0: Y hace mucho.
2: Y dice, claro, ya tiene 30 y pico.
1: Bueno, Jesse Uribe también salió de reality.
2: Jesse Uribe,
0: sí, Jesse Uribe estuvo como en 4 realities.
1: Estuvo en 2.
2: También el señorazo. El señorazo
1: salió de Caracol. De otro nivel,
2: Mike
1: sí.
2: Mike Bahía también estuvo, sí, pero
3: Mike
2: no sé si
3: Bahía
2: Caracol,
3: también. No, yo
2: sé.
3: No sabía que todos esos salieron de realities.
1: Sí.
3: Y de los niños, porque el día de.
0: Gracie Rendón también.
1: Gracie también salió.
3: Oigan, de verdad, pues me estoy desayunando. Hasta ahora me entero.
0: Siam.
3: De los niños.
2: Siam también.
0: Siam también salió de un reality de RCN.
2: Factor X, sí.
0: Sí.
3: Ay, no, yo no sabía que todos esos habían sido de reality. Pero quería preguntar de la tanda de los niños, el que despegó más fue Camilo, o no, independientemente de hace cuánto haya sido. Porque los otros niños,
0: ¿Gracie?
3: Como el de
1: Karol G.
3: Pero ella era.
0: Claro, es que si era chiquitica, pues sería por la misma.
3: Claro,
1: la más grande que llegaba es Karol G.
2: Yo creo que de los grandes ahorita que está de moda, que funciona mucho, es este, que canta música popular, ¿Nico? Nico Hernández.
1: Nico Hernández.
2: Nico Hernández también salió de ahí, de esa tandada de
0: realities.
2: De La Voz Kids, y le va muy, pero muy bien a ese muchacho. A mí me parece muy chévere la música de él.
1: Pero Karol G estuvo en Factor XS en el 2006.
2: Sí,
0: también. Sí,
2: sí. Ay,
3: uy,
2: sí,
3: no.
2: Claro,
3: ay,
2: era una
3: no,
2: peladita flaquita.
3: Yo quiero escucharlas, sí, después, sí, en un ratico. Yo no sabía, y Gracie tampoco sabía que había sido de.
0: Sí, Gracie. Yo creo que Gracie estuvo como a la par con Camila.
1: Farina.
2: Pues es.
0: Ah, Farina.
1: Ay, Farina. La nena.
0: Julio.
1: Julio.
0: Julio.
1: Pero Julio,
2: Julio.
1: Sí.
2: Pero es que Julio ya se dedicó como al hogar.
0: Bueno, sí. Julio. Farina. Pero pues Farina triunfó. No sé dónde.
2: A mí me parece que Farina es un fenómeno rarísimo, porque ella es una mujer muy talentosa, sus letras son muy empoderadas, son muy feministas, creería yo. Y final no le va tan bien.
0: No.
2: Y le rema.
0: Es muy de nicho, muy.
2: Claro, y uno escucha la música y a mí me fascina la música de ella.
1: Pero ahorita yo creo que la está rompiendo con lo que está haciendo.
2: Con el merengue, es que el merengue la ha hecho más grande ahorita. Y a mí, póngame.
1: Está en Miami y todo, y creo que la está desde.
2: Ahí llevamos esa canción, deberíamos ponerla. Yo tengo un caballito, pero con 5 aros. Llevamos esa canción de ella.
1: El caballito.
2: El caballito, ay, caballito. Y me sé la coreografía y toda la vaina. El caballito.
3: Uy, no, tenemos que escucharla, a ver cómo es la coreografía. Espere que el productor está entre tantas canciones.
2: Ahora estoy con el Dai Dai, ahí voy.
1: Entre las
2: la coreografía.
1: Entre los que más, yo creo que uno tiene recordaciones, esa audición de Farina, que fue súper controversial, porque como
2: no
1: ella
2: me
1: diga,
2: acuerdo.
1: Yo soy Farina, la de Nanina que te domina, que te,
0: no sí, se no me acuerdo.
3: ¿Y era chiquita?
1: Sí.
2: Sí. Claro
3: que... Ay.

0: se la sabe toda.
1: Obvio, mi amor, a mí me encanta la música.
2: Es un Farina lover.
1: Sí, no, yo a mí me gusta Farina.
2: Ahora Farina.
1: No
2: lo
1: voy a negar. Uy, claro, a mí Farina me saca los perras que tengo en la serie.
0: Yo
1: me
0: no
1: fascina sus letras.
0: Sí. Cantando merengue.
2: ¿No?
0: No, hasta ahora. No me estoy.
3: Pues aparte, ya después del cambio también que se hizo de nombre, pues que ahora es Farina.
1: Sí, porque era Farina.
2: Farina, sí.
0: ¿Por qué se cambió el nombre?
1: Ay, ya lo dijo, yo lo vi, pero no me acuerdo por qué fue.
3: Sí, creo que fue en Estados Unidos, como estaba internacionalizando su carrera por un tema de internacionalización.
1: Sí, de la...
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2: Esa es la audición, la audición.
0: Ay, ella era. A ver, me quiero ir.
4: Te vas para Bogotá.
1: Te me hace divina. ¿Ustedes se acuerdan que la primera presentación en público de ellos grandísimo fue por un Coca-Cola Fest que trajeron a Black Eyed Peas y ellos abrieron el concierto de Jaifar y Julio por esa canción que se hicieron famosa de la novela que...
2: Solo con canciones, solo...
1: ¿Cómo es que se llama?
0: ¿Cómo serán
1: muy famosa, a mí me gustaba esa canción.
2: Esa, sí.
0: ¿Cómo serán sin ti? Ya no puedo yo vivir.
2: Bueno, ¿es esa? No te vas para Bogotá.
1: Tú te quedas en Mérida, ridícula.
2: Solo con canciones se llama la canción. Solo con canciones.
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1: Solo con palabras. Ay, mi amigo, se me quitó la palabra de la boca.
2: Solo con palabras.
1: Me quitó la palabra de la boca, amiga. Óigame. Ay, sí, yo morí ahí. Y esa novela fue de Enamoró Katy Sanz con Sebastián Martín. Ay, qué chismosos uno.
0: No, qué chismerío tenemos hoy.
2: El costurero.
1: El costurero, mi amor.
2: Recordando chismes. Haciendo carpeta y echando chismes.
1: Total.
2: Vengan, el domingo que hacemos Vibra Clásicos con chismes clásicos.
1: Amiga, mira cómo

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6: Chismes. Oigan, está causando revuelo.
0: Contados por su testigo directo oficial.
7: Chismes.
6: ¿Cómo les parece que
0: Cris y sus
6: Chismes. Y a las 7 de la mañana, 16 minuticos, esta ronda de Chismesitos. Oigan, y Karol G, precisamente hablando de esta reina Karol G.
8: Ay, yo me emocioné anoche.
6: El día de ayer en Los Amas con doble presentación, con una presentación y doble premio al de Excelencia Artística y Mejor Álbum Latino del Año. Karol G, que la sigue rompiendo con sus presentaciones y con todos los logros que está recibiendo, se presentó precisamente el día de ayer en estos reconocidos premios, los AMA America Music Award, que le otorgaron esos dos galardones de la mano del famosísimo cantante John Legend, y en donde pues además interpretó en el escenario Ivone Bonita.
8: A mí esa, esa mujer, desde este último álbum, sí, hay muchas mujeres que se sienten identificadas. Al álbum no le fue tan bien como los dos anteriores de ella, pero es muy bien hecho y muy bueno, pero esta canción es totalmente maravillosa.
6: Igual se ganó ayer en Los Amas el premio como mejor álbum latino del año.
8: Entonces es que
6: y esta canción a mí me encanta, esta canción de Ivone
8: Bonita. Sí, divina.
6: Que también de hecho la presentó en el Victoria's Secret, no sé si recuerdan.
8: Sí, yo me lo vi.
6: Espectacular. Y el día de ayer pues también lo hizo en la gala, en donde además estaba divina en esa alfombra.
8: Está flaca.
6: Espectacular.
8: Les mostraron la rutina de ella que se está preparando para el concierto.
6: Para su gira de conciertos que tiene también ahorita de estadios nuevamente. Y yo quiero que escuchemos un poquito de esa emoción de Karol G ayer en los AMA, los America Music Awards.
9: I want to say that more than anything,
6: quiero
9: this career has given
6: me ha dado,
9: the most important thing in my life is purpose. I found purpose through my music.
6: Propósito
9: I'm just happy
6: a de mi vida,
9: that I can perform a song and I can say things in my song that become a voice for a lot of people.
6: Con mi música puedo ser voz de mucha gente.
9: Place, and I just think that my life it's meaningful because of my music and to help others
6: llena por mi música.
9: Through it. So, I don't know. I'm super grateful.
6: Estoy muy agradecida.
9: I'm super happy.
6: Super honored.
9: And thank you to all the singers that were here supporting me tonight. Thank you so much.
6: Esta noche, muchas gracias. Es parte de lo que dice Karol G, que estuvo brillando nuestra Karol G, como también brilló el señor Juan Luis Londoño. Maluma, mi amor, tan bello.
8: ¿Maluma Baby? Sí, estaba bellísimo Baby. Y lo hizo divino con una salsa maravillosa.
6: Que se presentó con su canción Tu Recuerdo, que forma parte de su nuevo álbum musical Loco por Volver, y aquí se presentó con un look bastante salsero.
8: Es que Maluma tiene esa habilidad, él puede brincar del perreo a la salsa a la balada, él sí logra.
6: Hasta electrónica esta house ha hecho, sí, ha hecho Maluma, pero quiero que también ustedes escuchen un poquito de esta canción de Tu Recuerdo, que es esa salsita que dice Vargas que se hace Juan Luis, que a mí la verdad también me gusta mucho.

0: Escuchemos ahorita completica a ver si le gusta a la gente.
1: A ver qué nos dicen los oyentes, me parece genial.
0: Buena idea, pollito. Y sin duda, ayer en el MGM Grand Garden Arena de Las Vegas, donde se llevaron a cabo estos premios, pues los grandes ganadores fueron la banda coreana BTS.
1: No, ya, ellos ya por fin están recogiendo ese fruto de mucho esfuerzo, de muchos años por
0: pero
1: estos lados.
0: Pero hace rato.
1: No, yo creo que hasta ahora, porque es que yo siento que hasta ahora está permeando que la gente lo conozca, los adultos.
0: Sí, sí, uy, yo siento que BTS es más...
2: Ya llevan años.
1: Sí, no, es que por eso le digo, para mí, es que llevan muchos años, desde 13 años que llevan, yo no sé cuántos llevan, pero para
0: mí... Pero se han ganado todos los premios del mundo. Es que hay como, ha habido como un regreso, porque recordamos que ellos
1: prestaron servicio. Ah, es eso, ¿verdad?
0: En su carrera, porque tenían que prestar mucho servicio.
1: 4 años.
0: Militar, y ya, pues, en este nuevo reencuentro de la banda, pues, obviamente...
1: Sí, tienes la razón.
0: La fanaticada sigue recibiéndolos con todo el amor, y precisamente ayer se llevaron el premio más importante de la noche, que es el de Artista del Año. Además, recibieron galardón por la canción del verano, por Swim, que es el sencillo principal de su álbum de regreso, Arirang. Gracias.
1: Arirang.
0: Están corriendo por el in-ear.
2: Arirang. Father Arirang.
0: Y BTS tiene una fanaticada grandísima también acá en Colombia.
1: No, sí, yo voy, sí, cuando vengan a concierto, yo pues a mí, que ojalá me inviten porque me encantaría verlos. Obvio, no, yo no le voy a botar billete a esto, chino. ¡No! Yo le boto billete a los que me gustan. Pero no voy a negar que los quiero ver, porque a mí me parece muy chévere verse. Y ellos bailan ellos bailan máximo.
0: Pero ya tienes la boleta.
1: No, amiga, pero ya la
2: gasté. Ya la gasté. Pues la está convocando, está lagarteando ya.
0: Ya boletas not found.
1: No, amiga, yo. Pues, o sea, ¿quién es el empresario? Uy, eso no, como tan dueña de país. ¿Ah?
2: ¿Quién es el empresario? ¿Quién es el responsable?
1: A Ocesa, no, ya mismo llamamos a Ocesa.
0: Hay unas que hay muchas canciones súper lindas. Además de esto, Queen Latifah pues fue la encargada de presentar precisamente a Karol G en la noche de ayer en los American Music Awards, que sencillamente vimos brillar a muchos colombianos.
1: Divino.
0: Oigan, en otros Christmasitos está encendida en las redes sociales por un video en donde se le ve al señor Gerard Piqué y a Clara Chía en la famosa casita de Bad Bunny. Recordamos que Bad Bunny está por estos días en España haciendo esta residencia en Madrid, en donde se ha especulado que hasta podría tener el señor Bad Bunny un encuentro con el Papa, pero llama mucho la atención que en la presentación, en una de sus presentaciones, que sigue teniendo con el Papa.
1: ¿Y para qué?
0: No, pues un encuentro con el Papa.
1: Ah, bueno, pues.
0: ¿Cómo así?
1: No, pues.
0: ¿No te gustaría conocer el Papa?
1: No, es que a mí como ser humano sí, pero cuando lo ven como una entidad religiosa, a mí sí me da
2: pena. A mí no, la verdad no me trasnocha.
0: ¿No?
2: No. Sí, no, o sea, no.
0: Si yo estoy en
2: creo que sí, yo no me sé. Creo que si voy pasando por ahí, ni siquiera una foto me interesa. O sea, no.
0: ¿No?
2: No. No. Pues.
1: Yo voy.
2: Para
1: yo,
2: mí es mortal
1: yo
2: mal,
1: he ido allá y obviamente porque me encanta la historia, que es distinta.
2: Ah, eso sí me parecería bacano. Ir al Vaticano y conocer la estructura
1: y la historia
2: y
1: ver las
2: pinturas
1: de David. Vinci, a mí todo eso me parece genial.
0: León, pero yo sí te quiere conocer, si me quiere llevar a Italia.
2: ¿Quieres un foto con su león?
0: Quiero conocer, claro, su
1: pero
0: santidad.
1: Pero tú eres Laura León.
0: Es su santidad en la tierra, pecadores.
1: Ay, ay,
0: que
1: amiga,
0: tiene
1: cálmate.
0: Con Dios.
1: Cálmate.
0: Bueno, el caso no era con el Papa. Si no era
2: su ¿en qué momento terminamos hablando del Papa?
0: ¿Eh? Con Chris. Un comentario que les había dicho que...
2: Culpa de Chris.
0: Están hablando que posiblemente él sí le gustaría de pronto tener un encuentro con el Papa, de pronto se podría llevar pues este encuentro con su santidad, el Papa León 13, este 14.
1: Sí, yo necesito que alguien allá nos explique qué es lo que sacó el Papa, porque yo sacó una cosa que yo nunca entendí. Se los voy a mostrar, se los voy a poner.
0: Bueno, mientras tanto les voy a echar el verdadero chisme del real chisme, y es que Piqué y Clara Chía estuvieron ahí en la famosa casita de Bad Bunny, y la gente obviamente pues empezó a recordar que Bad Bunny había estado con Shakira en el Super Bowl, que Shakira lo había invitado a Super Bowl, entonces que ay, que había traicionado la amistad de Shakira, que cómo le pagaba así, que invitando
1: ay, no,
0: a
1: Piqué
0: y a
1: Clara
0: Chía,
1: ¿no?
0: a ese concierto de él.
1: ¿Se imagina Shakira tan vieja, casi 50 años, llamar a decir a Bad Bunny y me traicionaste, stop it?
0: O sea, aparte como si Bad Bunny se pusiera a elegir, quiero que vaya, sí,
1: a veces quiero fastidiar a Shakira, llamemos a Piqué.
0: Ni se enterará qué invitados van y quiénes están. Eso es un tema obviamente de PRs y de personalidades. Y
1: eso lo hace una empresa que se encarga de eso, chaval.
0: Claro, o sea, yo creo que si tres gatos los invita, él es mucho. O sea, como que él dice, quiero que vayan estos tres y ya el resto
1: sí,
0: le importará.
1: Sí, yo creo que él habrá invitado tal vez a los tesos como Jamal.
0: Invitar a los cielos,
1: a los
0: realmente
1: como
0: cercano, pero yo creo que la mayoría no. Igual si si él lo invitó, pues es que cuál traición la gente.
1: Y cuál traición, es que, sí, de acuerdo.
0: La gente se pega amigos de unas cosas. Yo creo que sí, es que somos los latinos que somos así.
2: Ay, sí, todos telenoveles.
1: No, yo creo que son de esas. Me siento yo hablando de mi misma raza de gays. Yo imagino la gay que está. Voy a hacer mal.
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0: A las 7:46 vamos a hablar de otro caso que empieza a ser noticia y que se empieza a encender con, digamos que, información que tiene que ver con los casos de abuso y de acoso. En esa oportunidad, denuncias que salen de acoso laboral y acoso sexual. Y les estoy hablando de el director de Red Más Noticias, que ya han empezado a salir varias denuncias. Una de esas denuncias que se ha hecho viral en los últimos días es esta.
9: Reparo en escanear de arriba abajo con unas miradas muy abusivas, por decirlo, y no tiene filtro en el momento de decirte qué linda estás. Cuando estábamos en la sede de la Macarena, tenía una compañera que te puedo decir era una de las más comprometidas, de las más juiciosas, de las más disciplinadas. Y alguna vez, esto te lo cuento porque ella me lo contó en su época y lo vinimos a recordar nuevamente. Ella ahora vive en Estados Unidos. Alguna vez ella llevó una camisita que le hizo su mamá y la camisita era muy vaporosa, pero pues no mostraba nada. De hecho, era una camisa de botones que iba aquí apuntada, pero pues obviamente se lograba ver un poquito la sombra del brasier de ella, y ella hizo un directo con esa camisa. Este señor lo que hizo fue, en el momento en que ella hace el directo y rueda en la nota, empieza a tomarle fotos en el video wall del estudio y después se las empieza a pasar a ella misma por chat y diciéndole qué linda esa camisa, qué provocativa esa camisa. En ningún momento le hizo comentarios de su trabajo o de la...

0: nota que ella había hecho, sino ese tipo de insinuaciones y también de comentarios que a todas luces reflejan una conducta sexual de parte de él. Otro caso de una compañera, y te voy a decir que esta compañera está muy afectada emocionalmente al día de hoy. Allá la despidieron hace más o menos un año. La primera renunció, porque no aguantaba más la situación de esa presión de parte de Giovanni. La segunda que te cuento ya es más reciente, ya es cuando estábamos en la sede de Plaza Claro. Y ella muchas veces cogía la ruta del canal, me refiero al carro del canal, y se iban con otro compañero. Giovanni aprovechaba para subirse en la misma ruta, le decía al compañero que se fuera en la parte de adelante. Ella se iba en la parte de atrás y él intencionalmente se iba en la parte de atrás también, y se recostaba en las piernas, diciéndole o argumentando que estaba muy cansado. Muchas veces en maquillaje la cogió y le dio picos en la boca y se reía. Lo peor de todo es que este hombre se reía.
1: Estas son algunas de las denuncias que se ha hecho hacia Giovanni Celis, quien fue hasta ayer el director de Red Más, y es porque Red Más ha sacado un comunicado en el que dicen atención a los hechos que han sido de conocimiento público y con el propósito de garantizar la transparencia y la imparcialidad y el acuerdo de desarrollo de las investigaciones en curso en Red Más Noticias, ha decidido separar temporalmente de sus funciones de director de noticias. Sigue ahí pues como el comunicado de la decisión. El tema es que ya eran varias denuncias que se venían acumulando, incluso había un registro de supuestamente estaban poniendo unos QR en los baños de Red Más, o sea, para que la gente entrara e hiciera como ese protocolo de denuncia.
2: Pero eso también claro, creo que lo pusieron en el canal, ¿cierto?
1: Sí, es que con la claro, no, pero las noticias es porque los pusieron y los arrancaron.
2: Ah, los arrancaron.
1: Entonces los trabajadores empezaron a tomar fotos diciendo qué pasó. Y le da el tema como de, es que se le dieron la orden de que tenía que quitaran eso. Entonces este tema terminó agudizando.
2: Pero ¿quién habrá dado la orden?
1: La situación.
2: Eso tiene que ser un jefe.
1: Claro, pues es que ahí va todo el tema. Además también porque hay una denuncia de acoso laboral.
2: Ay,
1: dicen
2: qué fuerte,
1: que
2: David.
1: Este personaje, pues cuando se salía de sus cabales, lo que hacen las denuncias, pues el tema iba de gritos,
2: de ofensa.
1: Agarraba a golpe los teclados, era una vaina de humillación. Okay. Y dicen que sobre todo la humillación más fuerte se presentaba con practicantes que estaban acá, y pues que obviamente volvemos al mismo tema de la encrucijada de los que hasta ahora están entrando en el campo laboral. Ajá. Y dicen, ¿será que es normal aguantarme esto? Entonces, eso es lo que ha sido noticia ahora, en este caso, con Giovanni Celis, que ha sido retirado del cargo.
3: Pollito, y pues eso sigue siendo un coletazo también de lo que vimos desde el canal Caracol, porque pues precisamente pues esto es del Ministerio de Trabajo, que es lo que hacía Pollos, lo que hacía Barquitas también, desde el canal pues también, y en muchos canales empezaron a poner estos códigos QR.
2: En
3: las empresas, donde pueden pues hacer los seguimientos y las denuncias de las personas que han sentido acoso o abuso laboral o sexual. Y entonces como coletazo de eso también se dice pues que está pasando esto ahora en Red Más, en donde se evidencia que también ha habido pues varios casos, y yo creo que es que bueno, lo que falta, o sea, si se conociera, yo creo que no se ha conocido ni la mitad de la cantidad de uno de abusos que uno escucha, de poder, de sexual, de laboral, bueno, en todas las empresas. Entonces, pero pues siguen haciendo estas denuncias, y pues ya pues precisamente como le decía Pollito, Red Más se pronunció diciendo, haciendo esta separación de cargo, mientras, igual que es el protocolo.
2: Pues no la sacaba ahí, lo que acabó de decir Pollo es como que lo retiraron
3: ese es el
2: rato.
3: El protocolo es ese, apartarlo del cargo para estudiar el tema, y tomar después pues una decisión que por lo general pues termina sacándolo de la empresa. Vamos a ver qué pasa en este caso, porque por lo pronto pues están en ese periodo o en este paso de apartarlo de su puesto y mirar y estudiar las denuncias que hay en contra de él. Que es este paso en el que está ahora mismo.
1: Que yo creo que hay un tema, claro, cobra relevancia porque esto está ocurriendo o empezó, como decía Cris, en medios de comunicación.
3: Sí.
1: Y ha sido relevante en medios de comunicación, pero yo creo que muchas empresas
2: la deben tener,
1: tienen esa situación de acoso laboral, situaciones de acoso sexual. Yo creo que eso se ha presentado en muchos lugares, pero sí creo que la relevancia arranca cuando ya en medios de comunicación. Además que a mí lo que me parece interesante de esto, digo interesante en el buen sentido, es porque mucha gente decía es que como esta persona tiene este cargo, puede hacer lo que se le dé la gana y es imposible de tocarlo. Y creo que es de lo que empezó a pasar en Caracol, lo que este coletazo de lo que empieza a pasar en otro medio, que salen cabezas grandes, pues uno dice, es un tema serio.
2: De acuerdo.
1: Claro, que lo ideal es que también en empresas que no tienen nada que ver con comunicaciones o medios de comunicación, pero tengan esta situación, pues lo ideal también sería que el tema terminara lo mismo. Lo que pasa es que son años, yo creo que es que aquí se empiezan a destapar ollas podridas de años.
3: Claro, pero años, o sea, de años.
1: De mucho tiempo.
2: Que uno cree que eso no va a pasar nunca después de tantos años.
1: Exactamente. Y miren, y es que lo que dice Vargas, ¿cuánta gente no guardó 5, 10 años, esos chats, esas conversaciones que empiezan ahora sí a despertar y a salir?
2: A tomar relevancia.
3: Mejorar fuerza, claro.
1: Sí.
3: Entonces, yo creo que lo que digo, y seguramente vamos a escuchar muchos casos más también así de gente que uno, pues lo que dice Pollito, pues siendo este pues el director del noticiero de Red Más, que es como, bueno, la cabeza del equipo, entonces ver cómo siguen cayendo cuando piensan que son vacas sagradas, que eso pues nadie los va a tocar, que no va a pasar nada, y se enfrentan a esta situación. Ya siente uno también de todas formas que lo que decimos, que se está por lo menos viendo los resultados y que ya está empezando a tomar un poco más de fuerza y de tener conciencia este tipo de situaciones en las empresas.
1: Que yo creo que este tema también lo vuelve como un poco prevenido a uno, ¿no? Es decir...
2: A mí me ha prevenido un montón.
1: Sí, uno lo previene, es porque uno dice... que era antes que era divertido o chistoso, se puede interpretar como un tema de acoso.
2: De acoso,
1: entonces uno dice como que mejor
2: hacer bromas.
1: Mejor serio.
3: O con la gente que uno realmente tiene confianza.
1: Que sí, ya tiene que ser un círculo muy...
3: Para mí, mis compañeros de oficina, así como, no sé, aquí como con Pollo, con Vargas.
2: Como nosotros acá, sí.
3: Exacto, que nos podemos besar los tres y no pasa nada.
2: ¡Ay, sí! ¡Ay, David!
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0: Pendientes porque en camino venimos a través del canal de YouTube de Vibra con 2 invitadazos.
12: María,
0: dos invitadazos que van a poner, les voy a hacer un spoiler, los van a poner lujo. Bien románticos.
12: Pero llorosos.
0: Bien, llorosos. Si está enamorado, entusado, confundido, confundida, ya vienen estos invitadazos. Mientras tanto, aquí está Mon Laferte, Antes de ti. Y ya saben, vibra, se dice

0: 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La línea 601-587-8750, opción 1. A nivel nacional, la línea 018-094-808. 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
8: Aquí estamos conectados y a esta hora también a través de nuestro canal de YouTube de Vibra. Porque Cris y Vargas se han traído no uno, sino 2
9: Sugar Babies, Sugar Daddies.
10: 2 Sugar Daddies. ¿Qué tal esta presentación, 2 Sugar Daddies? Pues han llegado, Pollito, como usted lo ha dicho, 2 grandes artistas que en Colombia queremos, adoramos. Y sí, se han unido ellos en una sociedad sinónima. Les estamos hablando de los... ¿Qué tal esa presentación de Vargas?
11: No, extraordinario. Que bien se...
10: ¿Cómo extraordinario?
9: Me encanta.
10: Que falta de respeto.
9: A mí me encanta. Chicos, bienvenidos una vez más. Para nosotros es un placer volverlos a tener. Esa es como su casa.
11: Muchas gracias.
9: Y la gente muere.
11: Siempre ha sido.
9: Primera pregunta, que yo creo que es inevitable. ¿Cómo nace esta unión? Un día Alberto tuvo, estaban tirados en la cama y voy a llamar a Cero porque necesitamos billete para este fin de año. Hagamos concierto, gordo, nos montamos un concierto entre los dos.
10: Ey, Albertito, ¿qué estás haciendo? Albertito, ¿en qué andas?
12: No, no, de ahora en adelante te voy a decir gordo, Alberto. Si ay, no, no permites, me agarro. Me encantó eso.
11: Oye, me pasé la vida luchando con el peso.
9: Ay, no, que fue, es más de cariño que de gordura.
12: Claro.
11: No, mira, les cuento. Con Juan Fernando nos conocemos hace muchos años.
10: Ajá.
11: Hemos compartido muchas historias, muchos escenarios, hemos grabado juntos, tenemos mucha afinidad en muchos aspectos. También los dos hemos participado y activamente en temas de derechos de autor.
10: Sí.
11: O sea que tenemos una vida muy, muy sinónima.
10: Similar.
11: Sinónima.
10: Muy sinónima.
11: Y entonces, un buen día me llama y me dice: Alberto, tengo este sueño, tengo esta idea. Basado en lo que estoy comentándoles, que tenemos tantas afinidades, ¿por qué no hacemos una gira juntos?
10: Ajá.
11: Y entonces yo le dije: mira, qué buena idea, y además, ¿qué tal si le ponemos a esa gira un toque de teatro, un toque de magia, que no sea solo canciones tú y yo? Me dijo: eso es precisamente lo que te iba a plantear. Entonces,
10: justo lo que te iba a decir.
11: Estábamos pensando lo mismo, como nos...
9: Qué rico, sí, coincidieron.
11: Veces. Y entonces fluyó, pero increíblemente.
12: La primera de muchísimas coincidencias.
11: Sí.
10: Wow.
12: No dejamos de sorprendernos, Alberto y yo, de la cantidad de coincidencias que tenemos, sobre todo porque este es un ámbito en el cual las discusiones son de orden artístico.
10: Claro.
12: Y en lo artístico, como en el gusto, pues no hay la razón. No, no, no. Uno no le puede demostrar al otro con argumentos que esto es más bonito o esto. Tiene que ver con el instinto y con lo que a uno le... Y nos pusimos no de acuerdo porque no fue una negociación, pero construimos juntos el proyecto, pero muy rápidamente estamos en la misma posición con respecto a todos los aspectos prácticamente, muy rápido, así que yo digo que había una suerte de inevitabilidad sí. En esta gira, ¿no? Es como que durante muchísimos años que nos conocemos Alberto y yo, llegamos a este punto en el cual era inevitable. Si yo no lo llamaba Alberto, seguro él en algún seguro. Momento me iba a llamar a mí.
10: Sí, y Alberto, no sabemos.
12: Gordo,
9: dice Juan Fernando asegurando y él podría obligando al pobre Alberto a que diga que sí.
11: No, verdad. Y además te digo una cosa, yo mirándolo así como vamos, creo que yo dificulto que algún proyecto en mi vida haya salido tan fluido como este.
10: Okay.
11: Más allá de que vayamos a tener y hayamos tenido algunas diferencias de opinión muy pequeñas, pero los proyectos en general encuentran más riscos y más, sí. más barreras.
10: Ajá.
11: He tenido mucho, llevo 41 años cantando.
10: Claro.
11: Y a lo largo de mi vida he participado en obras grandes, chicas, de todo tamaño. Y te digo que como viene este proyecto, y además como ha sido recibido por el público, por el primer público, ¿cuál es? Los productores.
10: Sí,
11: ese claro. es el primer público. Y están encantados con el proyecto.
9: Eso es lo que quiero preguntar. Hablabas o estaban diciendo que había una apuesta teatral dentro del show. O sea, ¿van a actuar o hay personas que van a estar actuando? ¿Cómo funciona este espectáculo que van a encontrar los colombianos cuando vayan?
11: Bueno, de las dos. Nosotros tenemos diálogos y tenemos hay un hilo argumental
10: okay.
11: que va cruzado como columna vertebral por las canciones.
10: Uh-huh.
11: Pero también hay otros elementos teatrales que se van a incorporar. Y además está la ayuda de el elemento audiovisual, que es fundamental.
10: Ay, porque y yo tengo,
9: es inmersivo. Ay, gordo.
13: Yo tengo también aparte una pregunta, porque pues leyendo lo que decía Vargas, también con el tema del espectáculo, pues va a ser, y lo que tú estás diciendo ahora de este hilo conductor que va a tener el espectáculo.
9: ¡Ay, Dios mío! Todo, se le vino la cámara, dio un atentado.
13: Esto es la magia del en vivo, ya no solamente en la televisión, cámara, sino ahora también
9: los
13: en la
9: poderes,
13: radio.
9: Los solo poderes
12: fue, solo
9: psíquicos.
12: Solo fue la luz, no fue la cámara, por sí, suerte.
13: Para o sea, que vean el poder de atracción

0: que tiene Juan Fernando.
1: Juan Fernando, sí.
2: Ya trae la luz.
0: No solamente atrajo a Alberto, sino también se trajo la
3: Magneto. Atrae todo, Gordo.
0: Pero yo les iba a preguntar, era porque aparte pues los dos van a estar alternando el escenario todo el tiempo, o sea, no es como que uno va a estar en un tiempo y el otro, sino los dos van a estar al tiempo.
2: Hay de las dos.
0: Entonces, ¿van a cantar también como en conjuntos los grandes éxitos de cada uno o en conjunto van a hacer como estas los cantos de los éxitos de los dos? ¿Cómo va a ser?
1: Pues estamos en construcción de todo lo que va a suceder, pero el concepto es efectivamente compartir la banda, los músicos, eso es determinante en el concepto determina muestra el tipo de show que la gente va a ver. Va a haber momentos en los cuales estemos los dos, va a haber momentos en los cuales esté solo Alberto, solo yo. Va a haber este hilo conductor, digamos, para que las canciones estén de alguna manera conectadas o concatenadas a partir de este hilo conductor. Va a haber la participación de otros actores, ¿no? Que contribuyen a armar la historia, pero no es una obra de teatro. No es una obra de teatro en donde Alberto y yo cantamos cuatro canciones cada uno y es al revés. Hay pequeños momentos que simplemente
4: hilan el concierto,
1: ayudan a conectar. Y las canciones, ayer Alberto y yo nos juntamos a ver qué cosas podíamos ir armando. Y es increíble cómo podemos juntar canciones y canto una estrofa, después entra el coro de una canción de Alberto y de ahí sigo yo con la estrofa y termina y resuelve, ¿no? Hay mucha afinidad.
5: Y yo creo también, Juan Fernando, que favorece un poco porque cuando mira el género y el estilo musical va muy alineado, ¿no?
1: Claro,
5: o sea, tampoco es que sea una vaina que se unió el agua con el aceite, sino que
0: el heavy metal con la balada.
2: No, claro. Por eso Juan Fernando tuvo la intención y el impulso de llamarme porque percibió, como es cierto, que nuestros públicos son muy similares, que tenemos una... compartimos de alguna manera el público, el mismo público. De hecho, le contaba ayer una anécdota de una persona que le conté esto, que iba a venir a hacer promoción. Me dijo que le encantaba mi música. Estaba muy, muy emocionada y le dije, sí, con Juan Fernando Velasco. ¡Ay, pero por favor! El hecho de que estuviéramos juntos para ella era seguro que tenía que asistir.
1: Claro.
2: Y eso sentimos que de alguna manera va a ser la reacción del público que compartimos.
0: Es que si se juntó Shakira con Karol G, J Balvin con Maluma, pues faltaba Juan Fernando. Por favor, estos juntes. Los pensaste así como hay estos juntes en los géneros musicales tan importantes, pues hagamos también el junte de dos grandes exponentes de la balada, ¿no? Y del pop. Sí.
3: ¿Ustedes tienen esa habilidad para bailar? ¿Tú? Tampoco, hay que pesar.
1: Iba a mentir, iba a decir que sí.
3: Iba a decir, yo dije, no, le iba a poner a prueba.
2: Yo puedo bailar algunas cosas sin hacer el ridículo, pero hay otras, como por ejemplo la salsa o la bachata, esas cosas que...
3: Como que la cadera no da.
2: No sé si la cadera, pero como yo... hay un paso que hay que mantener y yo trato de cambiarlo porque me gusta cambiar la vida y desarticulo a la pareja.
3: Te amo.
2: Todo se vuelve un desastre.
5: Desordena todo.
1: Toda la pista de baile empieza a caer.
2: Estaba todo bien y tú la embarraste. Así que yo prefiero mirar más que bailar.
3: Me encanta.
1: Somos muy parecidos en ese estilo. O sea, Alberto y yo somos poco histriónicos. Los dos utilizamos una guitarra como parte de nuestro acompañamiento y nos hace sentir cómodos. Es casi que un elemento fundamental en el show tener nuestra guitarra. Los dos basamos también nuestras canciones en la guitarra. Nos pasa que, Aventurera, seguramente.
3: Yo la amo.
1: Es una canción que, por más que el guitarrista sea un tremendo guitarrista, Alberto siempre va a querer tocar porque tiene el estilo y la manera de tocarle. Igual me pasa a mí. O sea, yo cuando toco Chao Lola, yo yo necesito.
3: Pero tocar, yo creo que nosotros lo podemos enseñar a bailar en algún momento. Uno empieza con el merengue.
1: No te recomiendo.
3: Sí, uno empieza con el merengue. No te rete, ay, mi amor. ¿Qué le pido que me pongan el de farina?
2: Sí puedo. El merengue sí puedo. Sí,
1: no, claro. Poder podemos. El tema es cómo se ve uno.
2: A mí me pasa una cosa muy rara con el baile.
3: A ver.
2: Porque yo me imagino siempre la cosa por detrás, ¿no? Cuando veo el cine, veo el que está poniendo las cámaras y todo. Entonces, cuando bailo, me imagino que sacan la música. Y todo lo que mi mente escucha y mis oídos y mi mente está en unos ruidos así.
3: Sí.
2: Hay unos tipos que hacen pero yo veo eso y me siento tan ridículo haciendo como y escucho los pasos sin música y siento que ¿qué estoy haciendo aquí?
3: Una cosa. Ay, Dios,
5: qué ritual está haciendo.
1: Sí, a mí me parece también igualito. O sea, cuando veo esas fiestas, esos matrimonios y veo a la gente moviéndose así, bailando. Si vienen los extraterrestres.
3: Ay, no deberíamos hacer el trencito, pónganse una canción de matrimonio.
1: La gente está loca. ¿Qué está haciendo? ¿Qué está haciendo? Clock, clock, clock, clock.
2: Nada más que los pies.
1: Eso es lo que oigo yo.
2: Ellos serían. Y la tía. La tía.
3: Claro. Ay, divino. Ay.
2: Y aplaude y hace con la boca.
3: Y con las piernitas de lado porque no pueden ser.
0: Y mueve el hombrito.
3: Es ahí, sí.
1: O al revés. Aplaudir al revés. No es la sí, típica del abuelito.
3: Ay, yo no sabía que aplaudían al revés.
0: Ay, esa está buena, porque esa no me la sabía.
3: Esa me la aprendí ya, mi amor. No.
1: Siempre hay un tío que está así.
3: Y una así para el revés. Ay, no morí. No, ya, eso ya está adoptado. De juegos típicos en su tierra, ¿conocen, digamos, ustedes jugaron canicas o piquis?
1: Sí, claro.
3: Sí, ok. Ah, bueno.
0: Coca, ¿cómo se le decían
3: a esto?
0: ¿Coca o cómo le decían allí?
2: El emboque.
3: ¿El emboque?
2: ¿Emboque? Emboque.
0: Emboque.
2: Emboque. En Chile.
3: Sí. ¿Y ustedes cómo le dicen? Nosotros decimos valero o coca.
0: ¿Valero?
3: ¿O coca?
1: No, coca es otra cosa.
3: También.
0: Valero. Bueno, hay unas cucharitas, no, mentira.
2: Es el valero.
1: En Chile este es el valero.
2: ¿Así? Y es de madera.
1: Claro, de madera. Esto es
3: acá también de madera. Made el China. Típico es de madera, pero esto como que fue evolucionando con los años y lo pusieron como de esto. Pero
2: ya se fue muy chip adentro. Y
3: sí. Sí, total. Eso. Bueno, quiero verte encocar esta vaina. Jala. Voy a dejar. A ver, Albertín.
2: Ah, pero este tiene un olor muy
1: pero
2: grande,
1: esto está.
2: Esto es,
3: está muy largo, ¿cierto?
2: Es tirar y abrazarse. Bueno, no sé si.
1: No, esto no lo
2: más no.
3: Ah, es que tú lo manejas como el grandote.
2: ¿Lo hacen así?
3: Sí. Ese es más cortico, entonces hacia abajo, sí.
0: Ajá. Ah, porque el de usted era como el del chavo.
2: Sí, es más largo.
1: Pues. El valero.
0: Como el valero que era como el chavo, que era más.
2: Nosotros lo hacemos así.
3: Pero cuando es cortico, toca buscar maña, Gordo.
2: No.
0: Toca jalarlo rápido.
1: No estoy acostumbrado yo a tan corto.
2: No, pero en Chile, el hoyo.
3: Ajá. El hoyo de Cristian.
1: Es con jalada.
3: Sí, es con jalada. Entonces se hace como hacia abajo.
1: Pero es una técnica muy distinta, ¿eh?
3: Sí.
0: Es que es como el jaloncito, así como.
3: Porque es que el grandote, el que ustedes hacen, lo hacen como con. Ajá, hacia abajo. Véalo, ¿viste? Está.
0: Sin dañarla. Pero es diferente el.
1: Pero ahí hay memoria muscular, ¿no? Yo no sé qué está haciendo. Ahí hay memoria muscular.
0: Habilidades que no va desarrollando.
2: Ahora todo tiene sentido.
3: ¡Ay, amén!
0: Habilidades que no va desarrollando en la vida, ¿sabes?
3: Sí, en la adolescencia fue bastante practicada.
0: Fue muy movida.
5: Lo pillaron, Chris.
0: Juan, esa no era la intención de esa entrevista, por favor.
2: Volvamos al tema.
5: Yo tengo una pregunta, ya que estaban hablando ustedes y Juan Fernando nombraba esa canción que sí o sí canta Alberto Plaza y viceversa, porque hemos visto, por ejemplo, que mucha gente, sobre todo este año, no sé qué ha pasado, pero va a un concierto de un artista y sale y dice, no, yo pagué la boleta y no me cantaron esta canción, y insiste con las canciones. Pasó hace poco con Fito Páez,
3: sí,
5: tremendo.
0: En Argentina, ejemplo,
5: la gente fue a un concierto y salió brava porque el man solo cantó cosas de la nueva producción y no cantó lo que ha pasado.
2: O sea, cantó,
1: sí, cantó
2: al final.
1: Sí cantó,
2: pero
1: sí.
2: Son,
1: o sea, cantó una hora de hits, pero una hora
3: de nuevas.
1: Totalmente desconocido.
5: Ustedes tienen el radar, canciones que ustedes dicen, así yo esté sacando una nueva producción, pase lo que pase, tengo claras, no sé, mi top 3 que sí o sí
3: hay que estar.
5: Toca cantar, o sea,
1: sí, no, aquí Alberto son sus top 20, ¿no?
3: Sí, sí, los 14 cañonazos sale Alberto, o sea, así en vestido de baño, mi amor.
1: Porque, o sea, ojalá fuera antes, porque Alberto, claro, si la gente va a sus conciertos, obviamente tiene por lo menos 15 temas que no puede dejar fuera. Y lo que buscamos, obviamente, es, creo que tiene 24 canciones el setlist, y hemos escogido cada uno las 12 canciones más emblemáticas, sí, claro, aquellas que la gente, pues, o sea, pura carne, no hay nada de grasa, sí, ¿no? Es todo premium, y buscamos, en esto coincidimos Alberto y yo, sabemos que la gente finalmente... Sí, está lindo darle cosas nuevas a veces, uh-huh, pero la gente sueña con, claro, con escuchar esa canción, y cuando compra una boleta, que a veces es con muchísimo esfuerzo, quiere vivir esa experiencia de escuchar esa canción. En algunos casos, recordar aquel concierto cuando lo vio por primera vez Alberto, o a mí en Manizales, en Pereira, en Bogotá, o las nuevas generaciones que... se han enganchado con nuestra música y que van a oír por primera vez Bandido o Dicen o, uh-huh, o cualquiera de nuestras canciones, ¿no?
3: ¿Ustedes en algún momento se han arriesgado? Porque imagino que ustedes deben tener producciones que guardan en su casa y no sacan porque no les gusta a ustedes o les da miedo. ¿Le han hecho alguna variación o han intentado con nuevas generaciones musicales? Digamos, yo no me lo imagino cantando perreo, pero me imagino jalándole como al un poquito a los tamborcitos. ¿A lo
2: actual? ¿Sí? Yo poco. Yo creo que por ahí en algún momento de mi vida intenté, digamos, variar, porque uno le gusta, a mí me gusta mucha música diferente, entonces, ajá, hacer alguna cosa, hice una salsa por ahí.
3: Ay, no jodas.
2: Sí, he hecho bachata. Ahora, de hecho, en el nuevo disco hay una bachata que me encanta. Okay. Pero uno tiene una acción exitosa que debe repetir porque no hay razón para cambiarla. Cuando uno tiene una acción exitosa no hay que cambiarla. Y a la gente le gusta eso y eso es lo que espera. Y además... se mantiene uno fiel a lo que es y a la esencia. Yo creo que yo tengo una esencia, esa esencia la conservo y por ahí me desvié un poco, pero volví al carril correcto, uh-huh, y ahora soy obediente a ese impulso, que es donde, uh-huh, además soy más eficiente, porque Messi puede jugar muy bien al fútbol, perdónenme la comparación, no quiero compararme con el nivel, pero basquetbolista no es.
3: Sí, de acuerdo.
2: Entonces uno hace un estilo, pero otros no, uh-huh, y vale la pena reconocerlo.
3: No, bien, me encanta salsa y bachata. ¿Tú a qué le has jalado más, gordo?
1: Yo, la verdad, es que un poco también como Alberto, en algún momento de la vida, un poco abrí, porque finalmente uno tiene la intención siempre desde la perspectiva estética, ajá, ¿no?
3: Sí,
1: y
3: de acuerdo.
1: Manteniendo su esencia. Bueno, yo hice un álbum, por ejemplo, de música regional.
3: Ah, sí, señor, popular, y a mí me encantó, sí.
1: Que me gusta y me encanta y me encantaba tocarlo en vivo, lo disfrutaba. Nunca, creo que ni Alberto ni yo podríamos hacer algo que sea difícil de defender en el escenario, que nos sintamos mal de defender, claro, ¿no? Uh-huh. Ese es el límite.
2: Claro.
1: Pero claro, no le dan ganas. A mí me encantaría cantar salsa, por ejemplo. Me encanta la salsa. Me encantaría.
3: No,
1: ejemplo,
3: pero
1: no tengo la voz, porque hay que tener una voz muy particular. Sí. Es muy difícil cantar salsa.
2: Hay una colocación de la voz que es distinta, sí, que además viene desde la manera de hablar.
1: Claro.
2: Es diferente.
3: Sí, es como pregonando.
2: Sí, y además pone la voz un poco más así.
3: Como más, claro, caribeña.
1: Más como caribeña. Nasal. Más como trompetera.
3: Tienen toda la razón.
1: Sí. Como trompetera. El Joe.
2: El Joe.
1: Pucha, la voz del Joe, esa voz así, pero es como una trompeta. Hay que tener, sí, una trompeta en la voz.
2: Tiene garganta. Una colocación distinta.
1: Sí,
2: ahora, hay quienes hacen salsa desde una voz un poco más, digamos, normal, si se pudiera uh-huh, calificar, y lo hacen muy bien. Pero yo pienso que uno tiene estilo, pues. O sea, yo he hecho también, hay otros estilos más caribe, en donde me ha ido muy bien. La canción Palante, por ejemplo, sí, que es una canción que ha tenido un éxito extraordinario en muchos países.
3: Sí, es distinto.
2: Es más caribe, uh-huh, pero más cercana a lo que podría ser mi propio estilo.
1: Es que, claro, Alberto habla de esa canción, nadie... Probablemente el público no siente como que, esa canción caribe. No, eso es Alberto Plaza, porque, claro, tiene su sello. Es como dicen que es una cumbia.
3: Sí, de acuerdo.
1: Pero nadie dice como, y las cumbias que canta Juan Fernando. No, él no hace cumbias, hace baladas. No, hay un estilo característico que está dado por nuestra manera de cantar.
3: Que lo identifica.
1: Y de componer. Sí. Uh-huh. Que tú le puedes poner un arreglito ahí de bachata, de cumbia, ni sé qué, pero suena a Alberto Plaza, suena a Juan Fernando Blasco, uh-huh, porque tenemos un estilo definido, digamos.
0: Claro. Aquí están, mejor dicho, en Tito, las oyentes enloquecidas. Mi canción preferida de Alberto Plazas es Aventurera, y de Juan Fernando, Tú no me perteneces. Dice, par de voces hermosas. Gracias, gracias por estar con muchas nosotros gracias. Acá. Bellas canciones de amor y desamor.
3: Me pasé mi última tuya.
0: Esas canciones, sí, que canten una a los dos. Que canten una, los dos están pidiendo.
3: Pero ah, pues, pero eso depende de ellos, porque qué tal uno obligarlos.
2: Estoy viendo.
3: Pero yo no tengo sueldo, no tengo moneditas para darles y cantan, no jodan.
1: No trajimos el sombrero. No, pero.
3: Ay, mi amor, aquí hay otro por ahí.
0: Le va a poner,
3: pongámosle los sombreros boyacenses a ellos, a ver.
1: La verdad es que yo te tengo que decir que yo soy fan de la música de Alberto. Conozco sus canciones, pero si me pones a cantar Aventurera, me quedo en la primera estrofa porque soy malísimo para las letras. Tenemos que hacer todo un trabajo de ensayos y de construcción de los shows.
5: Claro.
1: ¿Me entiendes? Sí. Que algo hemos empezado a armar, pero va a ser un lindo desafío. Va a ser un lindo desafío. Juntar, amalgamar los estilos, las canciones. Aparte, nuestra intención con esta gira, yo parezco
3: Heidi en la pradera.
1: ¿Cómo se llaman los dos? Los
3: creo que
1: los viejitos de Chespirito.
3: ¡Ay! ¿Sí? Los caquitos.
1: Eso, los caquitos. Parezco uno de ellos, ¿no?
3: Ay, no se le están diciendo que tú y yo estamos locos, Lucas. Eso. Sí, se parecen.
1: Pues es que si me pongo aquí.
3: Es que creo que tú eres más cabezón. No, para ahí está no, bien. No. Ay, no está bien. Ahí, no se te ve bien. Sí, no. Parecen hacendados.
1: Me falta el puro.
0: Pasó sí, de Chespirito a Galán. Como a Gardel.
1: Bueno, les decía que con Alberto dijimos, bueno, vámonos a Bogotá y un poco contemos esta noticia. Ajá. Como para despertar el interés de la gente y empezar a buquear, porque teníamos cada uno sus shows por separado y qué sé yo. Y nos ha agarrado de imprevisto el hecho de que tenemos prácticamente ya todo vendidas. Vendido. Las fechas posibles. Ay, porque sí. Alberto, pues entre las pocas fechas que le quedan libres de sus shows y los míos, nos quedan unos espacios ahí. Como ven, la gira es exclusivamente en Colombia. Sí. Y tenemos, creo que en 8 o 11 ciudades. Estamos en Bogotá, eso está confirmadísimo. Pero
2: 12 de septiembre vamos a estar aquí en
0: Chile. No, y les tengo aparte más ciudades acá en Colombia.
3: Sí.
0: Ibagué, Armenia, Bogotá, que lo acaba de decir Alberto, el 12 de septiembre, Pasto, Manizales, Pereira, Cali, Cúcuta, y hay más.
3: ¿Tu tierra?
1: Sí. Hay tres más que están ahí que se estaban
0: confirmando. Está ahí por cuajarse.
1: Sí. Sí, la idea era que después de esto, pues, empiecen a salir las fechas, pero...
2: O sea, con toda seguridad vamos a tener que agregar, y no hay más porque no hay más fechas, o sea, disponibles. Claro. Porque yo tengo mi calendario, Juanfer el suyo, y está este año ya prácticamente
3: copado. Ya está copado.
0: Y lo que decías ahorita, Colombia, porque vemos este chileno, estadounidense exitosísimo, Juan de Ecuador, y Colombia se vuelve también ese epicentro de ustedes, de su música, de su carrera. ¿Por qué eligen y deciden hacer esta gira en nuestro país?
2: Pero es que fíjate que no es la primera vez que yo decido hacer algo en Colombia para algo grande. Exacto. Yo celebré mis 25 años acá en Bogotá, en el que ahora es el Movistar Arena.
3: Yo fui.
2: ¿Tú estuviste ahí?
3: Yo estuve, bebé, estaba más joven, menos canas,
0: menos, más pelo.
3: Había más pelo.
2: Y yo celebré mis 25 años aquí en Bogotá, porque Colombia tiene muchas características. Que se reúnen para hacer un óptimo lanzamiento de lo que uno quiera. Aquí hay mucho profesionalismo, hay grandes talentos, hay en todas las áreas. Aquí hay un público maravilloso, que es cariñoso, que es afectuoso. Aquí hay el lugar también, para lo que yo hice esa vez, era muy bueno en términos logísticos, porque venían artistas de muchos países distintos. Entonces se dio una circunstancia que para mí es un honor haber podido ser recibido por el público colombiano y haber hecho algo con tanta excelencia. Y ahora, igual, dijimos, partamos en Colombia, porque Colombia es un país que ofrece todas las características que uno necesita.
1: No, y donde además compartimos particularmente un público muy afín y apasionado.
0: Exacto. Y la gastronomía. ¿Qué es lo primero que llegan a comer a
2: Bogotá? Yo carne, que es lo único que como.
0: ¿Carne?
2: Sí, solo como carne.
3: ¿Ah, sí? ¿No comes ensalada ni nada? Solo carne.
0: Carnívoro.
2: No como ningún vegetal.
3: ¿No?
2: No.
1: Es todo lo contrario a lo que te dijeron de niño, sí, en la escuela.
3: Oh. O sea, ¿y qué te...
5: Pura proteína.
0: Pura proteína.
2: Pura proteína. Yo como, soy carnívoro, entonces como cuatro cosas, que es carne, huevo, mantequilla y tocino. Y ya. Bueno, y le agrego un poco de lácteos, de queso y yogurt.
5: Pero lechuga.
2: No, nada, ningún vegetal.
3: Me dice, no, pero yo me moriría porque necesito hacer.
2: Mira, me acaban de entregar el examen.
3: Y estás perfecto.
2: Del examen total, porque yo me hago exámenes frecuentemente. Dos veces al año, una cosa así. Déjeme mostrarle.
0: Yo chismoseándole el Instagram. No,
3: sí, sí, viendo el pollo los puede leer, gordo. Sí, el pollo los puede leer.
2: Espérate.
5: Para mostrarlos es porque el examen es de bebé.
1: Claro.
5: De joven.
2: Bueno, obvio que no lo voy a encontrar, pero les quería mostrar.
0: Tiene que, bastante cosa.
2: Sí, tengo.
0: Yo chismoseándole aquí.
2: Pero bueno, obvio que no lo voy a encontrar, pero según mi último examen de sangre y de todo lo. Tengo 11,7 años menos que mi edad.
3: Biofísica. No, lo que hablamos la otra vez, eso es maravilloso.
2: 11,7
5: años. De la edad biológica.
2: Metabólica. Mi edad biológica es 11,7 años menor de lo que
3: yo soy. Yo soy como viejita metabólica.
2: ¿Cómo es?
3: Yo soy viejita metabólica. A mí ya todo me está empezando a caer mal.
0: Todo le sienta pesado.
3: Juan Fernando. Y yo tengo que meter verduras y no paila.
5: Y Juan Fernando, ¿qué no come?
3: Okay.
1: No, yo sí como
5: o todo.
1: O todo
5: lo que se le atraviesa.
3: Ay, no diga eso. No llego a tanto.
1: Sí soy más selectivo, digamos, pero casi todo.
0: ¿Cómo
1: de todo, de verdad?
5: Yo más selectivo y mira Vargas como...
3: Yo dije, Dios mío, pucha, tú no...
1: Bueno, hay algunos límites, pero...
0: Soy más selectivo y mira Vargas como...
3: ¡Tú no!
0: Pero en Colombia, en Bogotá particularmente, ¿qué te gusta? ¿Qué antojos te dan aquí cuando llegas a Colombia?
1: Aquí, el ajiaco es uno de mis favoritos. El caldo de costilla tiene un lugar especial en mi corazón también.
3: Por las borracheras.
1: No soy de salir. Mire, más bien por las madrugadas.
3: Sí,
1: es una delicia. Después de madrugar a 6 de la mañana, eso de las 10:30, que me hace un caldito de costilla, es reparador. Dios.
2: Mire, póngale cuidado, como dicen aquí en Colombia.
3: Vea, ¿qué dice?
2: Póngale. ¿Qué edad dice que tengo?
1: 51.
5: Biología, 51.8 años.
1: Wow.
2: Y yo tengo 64 años.
3: No, este calendario. Perfecto.
0: Empezar a hacer la dieta a la carne.
5: ¿Está más viejo Vargas?
3: Sí. Me veo más viejo, señora. Yo me va a tocar hacer la dieta a la carne. No, pero yo siempre como carne en rollo, sino que no me
0: hace. Pero no solamente en rollo. No solamente en rollo.
3: Ay, entonces voy a variar.
5: Es que la están barrando.
3: La estoy embarrando.
2: Y aquí les va el dato clave. Se supone que los alimentos grasos, ajá, suben los triglicéridos, ¿cierto?
3: Sí.
2: Bueno, yo como todo lo más graso que se pueda. La carne, sí, tráigamela con toda la grasa, como mantequilla sola.
3: Es que funciona como cetogénico.
2: Yo tengo los triglicéridos en 88, que es lo más bajo que he tenido desde que yo tengo uso de razón. Desde los exámenes que me empecé a hacer, no sé, a los 18 años, ajá, tengo más bajos los triglicéridos hoy.
5: Claro.
2: Tengo la grasa más baja por el hecho de comer más grasa.
5: Es que ahora la medicina funcional entendió que,
3: sí, que
5: el problema de la grasa no es la carne.
3: No es la carne.
5: Entonces, pero bueno,
0: ahí está. La alimentación, ya saben, los tipsitos. Mientras tanto, pues bueno, agradecerles, Juan Fernando, Alberto, gracias por estar con nosotros.
3: Ay, nos veremos en el conciertazo.
0: Sociedad Sinónima.
3: ¿Qué
0: día era?
2: Gracias.
3: Ay, huepucha, ¿septiembre qué?
1: ¿Qué era?
0: Ya le dije,
3: ¿septiembre 12?
2: 12 de septiembre acá en Chía.
1: 12.
0: En el centro de eventos de la Autopista Norte.
2: Centro evento de la Autopista Norte. Y además quiero agradecer y queremos agradecer a Vibra, ajá, porque no solo por el apoyo que siempre nos han dado, que en el caso mío ha sido siempre extraordinario, sino que porque van a ser nuestros compañeros de viaje en esta aventura.
1: Totalmente.
3: Allá estaremos.
5: Así es que van a ser los partners en este
1: oficiales
5: show increíble.
1: Así sí, es, sí. Así es.
2: Muchas gracias por eso. Muchas gracias, Vibra.
3: Bienvenidos siempre, se les quiere un montón.
1: Igualmente.
0: Gracias por esa buena vibra.

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11: 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Para que ustedes vayan teniendo idea de esta nómina, les recuerdo, estará Manuel Medrano.
12: Ay, a mí me encanta él.
11: Manuel Medrano tiene tremendo show también.
12: Y tremendo todo.
11: Vamos a recordar esa época dorada con Beto Cuevas y esas canciones inolvidables.
12: Beto
11: de la
12: Cueva.
11: Ley.
12: ¿Ah? Oye, también, amoroso, su música me fascina, recuerdos totales.
11: Los Prisioneros también estarán acompañándonos con Miguel Tapia. La Maldita Vecindad. O sea, para que ustedes muevan las cabezas con todos los juguetes. Y repiten unos que... Yo, ustedes tuve la oportunidad de estar en el concierto de conciertos donde estuvo Los Toreros Muertos. Nuestros maestros son
12: yo
11: locos.
12: Yo también los amo. Son
11: tostados.
12: Sí.
13: Tostados, parecen... pollito, los tenemos, aparte los tenemos en entrevista.
11: ¡No! Cris habló con Los Toreros.
12: ¿Cuándo? Sí.
11: Cuando la productora diga, aquí ya la que manda.
13: ¿Cuándo?
11: Mañana. ¿Y cómo le fue con Los Toreros?
13: No, este man lo que hice, pollo sollado. Aparte, ¿no? Me habló de muchas anécdotas de puntualmente de esa primera vez que estuvo acá.
11: ¿Ah, sí?
13: En Colombia, recordando ese primer concierto de conciertos. Y lo que significó para ellos como agrupación llegar a Colombia a este escenario, no solamente el Campín en ese momento.
12: Claro. Y es que estaba de moda.
11: Multitudinario.
12: A ti te tocó, no, tú vivías en
13: Cuba. No, a mí no me tocó, yo estaba naciendo, pero pues por cultura general.
12: Sí, amiga, ahí sí creo que habrían nacido porque yo tendría 7 años cuando esos muchachos claro, estaban empezando.
13: Claro, yo estaba muy, me había nacido, estaba
12: pequeño. Ay, pobre.
13: Gateando, estaba aprendiendo a gatear.
12: Oiga, alguien, pero en los moteles.
11: Alguien que me tiene con la duda, ella baila sola.
13: Uy, esta agrupación.
11: Mucho tiempo sin verlas.
12: Sí, exacto, mucho tiempo sin verlas. Ajá. Y esos para mí, esos motores que me hacen ir.
13: ¿Será que ya no llegan acá a cabina?
12: Ellas vienen sola.
11: Sola.
13: Ellas bailan sola, pero ellas pueden venir sola a cabina.
12: Sí, claro.
11: Hagamos la tarea. Los Cafres también nos van a estar acompañando. La Mosca repite. Y además, Equimosis, el origen, también nos va a estar acompañando. Kraken, que además ustedes pueden ver en las redes sociales, porque ¿saben qué hizo Kraken?
12: ¿Qué?
11: A lo Linkin Park, la vocalista ahora es una mujer.
12: Ah,
11: ¿se acuerdan que
12: sí,
11: pues, falleció?
12: Claro, yo la conozco, claro, es una querida total. No, es de ópera lírica.
11: No, no sé, claro, con todos los juguetes. Tesa. Pues la vamos a ver en este debut. Compañía Ilimitada para recordar esos momentos. Y hay un invitado sorpresa. Aseguren esas entradas en tuticket.com.co, porque el sábado 18 de julio en el Parque Simón Bolívar nos vamos de concierto de conciertos.

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para conectarse con nuestro canal de YouTube de Vibra, porque después de esta canción, Vargas y Cris se traen una tanda de invitados que nos estamos acomodando acá. Así que en nuestro canal de YouTube de Vibra, en exactamente 2 minutos y medio.

0: estamos con muy buena vibra.
1: Hay brujería en este sitio.
0: 9 de la mañana, 6 minutos. A esta hora les recuerdo que nos podemos ver las caritas en el canal de YouTube de Vibra. Y la razón, parece Tola y Maruja, Cris y Vargas.
1: Cuando, algo sucede cuando nos apeñuzcamos. Siempre sucede eso así. Cuando sí. Somos invitados en excesos. Ay, bebés, pero déjeme es robar cámaras.
2: Ah, ya, eso. Ahí. Ay, ¿cómo están, es? Venga, para están, venga, payasito. Ya, ahí,
0: porque están arrunchaditos.
1: Bueno, así es la vida homosexual. No, lo que pasa es que tenemos unos invitados espectaculares. Necesidad, mira, qué horrible. Tener que acostarme a una amiga por necesidad. No, qué cansancio. Pero nosotros tenemos unos invitados maravillosos de un género musical, pero criollo, propio colombiano que lleva muchos años en el mercado, y el acarrango.
2: Aparte les hemos dado una bienvenida con estos objetos porque muchos que estaban conectados, pero ¿por qué esa decoración que está pasando en la cabina? ¿Qué tienen? Pues es que hemos salido precisamente las ruanas, los juegos tradicionales, porque tenemos de invitados nada más y nada, que, y nada más y nada menos que a los Rolling Ruanas que están aquí.
1: ¿Qué presentación?
3: Fue pucha, ya me puse nervioso. ¿Qué honores?
1: No, vamos a pedir plata, bebé.
3: Ah, fue pucha. Ah, ¿cuánto? Ah.
2: ¿Cuánto van a
3: ¿cuánto
2: pedir?
1: Díganla.
2: Mira, Ruana, póngase la Ruana.
1: ¿Esta Ruanita?
4: Pensé que me la iban a regalar.
2: No, la podemos cambiar.
1: Es que a lo bien sí, la Ruana de ustedes, esta Ruana está
2: espectacular.
1: Que intervenciones tan chéveres que tienen ustedes en la ropa.
3: Muchas gracias. Sí, eso lo hizo una diseñadora. ¿Cómo se llama? La Cortés.
2: La Cortés.
3: Súper buena.
2: Es la que les hace el styling a ustedes.
3: Es Rola.
2: Y les hacen todo el styling a ustedes.
3: Sí, nos hace todo el styling.
4: De este año, de los más recientes sencillos, todo lo hizo Juliana. Está increíble.
2: No, conéctense en YouTube en este instante para ya que vean estos looks de lo que estamos hablando, porque está de verdad muy cool estos diseños. Pero ella les hace las propuestas. Usted dice, quiero acá. O sea, ¿ustedes diseñan junto con ella o ella les hace las propuestas?
3: Sí, es como un trabajo conjunto, porque nosotros ya, pues, llevábamos muchos años vistiéndonos igual, como con la misma ruana y todo.
1: O sea, no, dijimos, no, pero
2: ya esa ruana olía rico.
1: Olía maluco.
3: Sí, ya olía chido.
4: No sé nada. La ruana no se lava.
2: Ah, sí. Verdad.
5: Eran 18.
2: Perdón la ignorancia, es verdad.
1: La ruana no se lava.
2: Aroma original.
1: Uy, pero entonces yo sería muy yo sí paila, gordo, echaría eso a la lavadora, por supuesto.
3: Pero sale de babero.
2: Sacrilegio.
1: Ah, en cojito.
5: Y le quita la grasita. Lo bueno que le quita, o sea, lo que lo protege del frío se lo quita.
1: Y el, no, y el mal olor que con el tiempo, ¿no? No, pero es que uno cuando sube en tierra fría, de verdad.
3: No suda realmente. Pero entonces, digamos que ella, nosotros desde hace unos años venimos como pensando, bueno, cada uno es un universo y pues vestirnos igual como que ya no es tan chévere. Ajá. Entonces vamos a hacer cada uno con su estilo, cada uno con su manera de vestirse, pero pues que sea más como uniforme.
2: Ajá. Me encanta, quiero que cada uno brevemente se presente y diga cuál es su estilo de izquierda para derecha, así como que diseñe y muestre y modele.
1: Sí, muéstrenos eso.
2: Mi nombre es no sé qué, exacto.
6: Yo soy Memo, Guillermo, el guitarrista, y ahora me dicen el sumerio.
1: ¿El por qué el sumerio?
4: De la pinta sumerio.
2: Parece.
1: ¡Ay, sí!
2: Ay,
1: sí.
3: A continuación.
1: En incienso, le ponemos un incienso en la mano.
2: Sumerio.
1: Divina la pinta, me encanta.
2: Pero está súper cool.
1: Sí.
3: Parece como Sub-Zero del altiplano.
1: Pero mire que tiene lo que Shakira le puso para el Tai Tai.
2: Es como el criollo de Es como el criollo de Mortal Kombat.
4: Las cadenas están en el hombro y no en la
2: cadera.
5: Que las caderas no mienten.
1: Muy bien, bebé. Ahí está.
2: Aquí el hombrito no miente.
1: Eso.
2: Siguiente presentación.
3: Hola, soy Fernando Celi, yo toco el requinto.
1: Sí, total.
3: ¿Y toca decir el estilo?
2: Sí, claro.
3: Mi estilo, no, pues me gustaba oversize, así, relajado.
2: Chill,
3: relajado. Voy a modelar.
1: Modela. Tiene, luce una linda chaqueta de jean colgado con ti. Eso, ese puro.
3: Con aplique. Todo esto es en denim reciclado.
1: Todo esto
3: es en denim reciclado.
1: Como tu cara.
3: Exacto.
2: Ay, no, es
3: que la aquí todos somos de cara reciclada. Aquí que
1: no. También, mi amor, soy reciclado.
3: Todos somos de cara reciclada.
2: Eso, molillo.
1: ¿Qué ves tú?
6: Bueno. Mi nombre es Jorge Mario Vinasco Montoya, tiplista, y bueno, es el único como que conserva un poquito la ruana, porque pues
1: sí,
6: cada uno tiene un estilo distinto,
2: porque pues
6: Priera, me toca modelar.
2: Ya vemos que mis compañeros
1: tienen esa ruana, chicos, se los voy describiendo, tienen los mismos, todos se conectan con las cuerditas en los mismos colores.
2: Con los apliques, el denim,
5: macramé,
2: con el macramé. El macramé, el denim,
3: bechamel,
2: el cuero.
1: Como Memo sabe. Ay, no. Y la cadena,
2: espectacular.
1: Me enloquece. Ya mismo.
4: Sí, tremendo.
1: Yo quiero esa vaina.
0: Uy, esa rola está brutal. Cool.
7: Bueno, si quieres una, tienes que escribirle a la Cortés por Instagram.
1: No, ya hablar a ella, quiero una. No, hablando en serio. Exacto. Bebé.
2: Divina la rola.
1: Divino. Y, y tú tocas el que dijiste tú.
2: A Vargas.
0: Al Tiple.
1: Ah, es igual que tú, el Tiple, hijo de madre. ¿Y tú, bebé?
5: El Tiple Papito.
1: ¡Ay!
5: El
1: Tiple Papito.
4: Pilas ahí.
7: Ay, ya somos dos Tiple Papitos.
4: Era Tiple Papito, hasta ahora es Cuatriple Papito. Ah, ya sí. Tiene cuatro hijos, ¿no?
1: Entonces, ¡ay! ¿Quién lo ve con esa carita, vio?
5: No, este es un peligro.
1: Cuidado. Qué vergüenza darle la mano a uno.
5: Sí.
1: Termina uno preñado. Ah,
5: cuidado. Literal.
7: Y vas que se sentó las piernas de Diomedes.
4: Por eso yo me hago legítimo.
1: Bebé, yo me senté las piernas de Diomedes y él le consta hace 8 días porque dicen que uno queda preñada. Pues vamos a ver, gordo.
4: A ver, sí, ¿qué pasa?
7: El quinto.
5: No hay quinto malo.
7: El bueno, quinto.
4: Y mi nombre es Juan Diego Moreno y yo canto y toco la guacharaca en los Rolling Runners. Y el estilacho es que es como más deportivo, ¿sí? Es como más fresco.
7: Rocker.
1: Más rocker, más gallito, sí, porque vio el brazo, pela el brazo Fonseca, ay, el brazo sí. Fonseca, véalo.
7: Chaleco.
1: ¡Ay!
4: Se ve lindo los brazos.
1: Digo, no, y la Nacha, ¿le jala a la Nacha también hace ejercicio?
5: A la sí, Nacha, a la Nacha, ver.
1: Ta. Muy bien.
7: Poco, es poco, pero con humildad.
1: Sí, con humildad.
7: Con cariño.
5: Con humildad y sencillez.
4: Con nalga.
1: Bebés, ¿ustedes ya cuánto llevan? Acuérdense que yo los conocí a ustedes recién salidos y yo trabajaba en suite. Yo creo que eso fue hace más de 15 años.
5: Fue, no, hace 12 años. Hace
7: 13 años.
1: Imagínense, por ahí más o menos.
5: Ajá.
1: Los conocemos ustedes. ¿Y cuál ha sido, cómo ha sido lo más duro en este camino? Porque es un camino dificilongo.
4: Pues yo creo que hay muchas cosas como muchos altibajos que tienen las bandas cuando empiezan a camellar tanto tiempo, pero nosotros hemos sabido comunicarnos muy bien, como hacer un buen tejido de familia, de parceros, poner la música por encima de todo.
1: Y generar comunidad.
4: Y generar, sí, mucho tejido, la verdad, como la Ruanita somos un tejido que obviamente tiene sus momentos buenos, sus momentos malos, pero aquí estamos y nos queremos un montón y la música está siempre primero. Entonces creo que esa es como la premisa y por eso estamos y seguimos haciendo música carranguera.
7: Y en esas en este hacer de música carranga llegan también con este lanzamiento de La Bamba, porque aparte me encanta. Uy, que sí. Siempre cogen como muchos éxitos y los apropian en estos ritmos de carranga, como también deciden cada elección de las canciones y ahora
1: sí,
7: pues con La Bamba.
1: Esa, sí.
5: Pues mira que, bueno, desde el principio ustedes saben que nos conocemos hace tantos años que nosotros, pues a nosotros nos gusta de vez en cuando hacer uno que otro cover porque nosotros nos dedicamos pues a hacer nuestra música propia. Pero a la gente le gusta tanto, a nosotros nos gusta tanto hacer covers que esta vez dijimos como, desde hace como un año y medio por ahí, dijimos como, bueno, siempre hemos hecho covers en inglés.
7: Sí.
5: Entonces, pues vamos a empezar a hacer como cosas en español porque pues también es nuestra esencia y hay muchas canciones en español que también como que quedan muy chéveres, ¿no?
1: Sí.
5: En esas pues resulta que nuestro manager nos dijo, amigos, y La Bamba, y nosotros como
1: eso
5: que...
1: es un hit.
5: Nosotros no, pero no.
1: La Bamba.
5: La Bamba. El pelero.
1: No, yo ya sé con quién voy a callejear. Estas guarichas son lo máximo para reír.
5: Entonces, claro, nosotros como que al principio medio incrédulos, pero ya cuando nos sentamos a hacer el arreglo, todo, que además nos fluye mucho hacer arreglos así de canciones, no, ya fue increíble. Le metimos una parte de Torbellino.
1: Wow.
5: Me acuerdo que Juan estaba a distancia y él ahí como que escribiendo. Entonces creo que ha sido un trabajo muy lindo porque terminamos produciendo una canción tremenda.
1: No, total, y es que ustedes metían Torbellino. O sea, es que de verdad a ustedes se le nota el estudio musical, las raíces.
7: Pero es que ya, si están aquí con guitarrito, yo quiero que los escuchemos. Ay, aquí sí. En vivo a ver cómo suena La Bamba.
1: Que pollo quite el original carranga. Y lo escuchamos acá ya en vivo para decir, ay, mira, eso es Aitotunes. Venga, le prendo el Aitotunes gordo para que les cambie la voz. Ya.
7: Listo. A ver, vamos a ver cómo suena.
1: Como digan.
7: Aquí le hacemos los coros.

0: ¡Eso! Ah. ¡Ay, no, qué delicia este parrandón!
1: No, lo vimos todo.
2: Sabroso, sabroso.
0: Tengo que contar, yo viví en Chiquinquirá y por ende la carranga hace parte de mi vida. Okay. Y mi mamá decía, ay, no, vámonos este fin de semana a la casa de la señora que nos ayude en el oficio porque hay fiesta de carranga. Y nos íbamos para la finca, la vereda, mi amor, y a levantar sobaco y huepucha con ruana. Eso eran unos fiestones.
1: Eso vi, tremendo paso.
0: Claro, mi
3: respire,
0: amor.
3: Respire, respire, Carlito, respire.
1: No, es que bailar
3: una bala de oxígeno, caro, por favor.
0: Una balita de oxígeno, no, no, se me vieran a mí bailando. Este le consta, mi amor, hasta la madrugada sin problema. Bebés, qué difícil, o cómo, más bien la pregunta, ¿cómo recibe la carranga la gente fuera del país? Porque eso es un ritmo muy propio que se ha venido luchando en la vida para que se mantenga, y para muchos afuera debe ser eso como nuevo.
4: Pues hemos tenido varias experiencias, de hecho una muy memorable fue en España, en un festival que estuvimos en Sevilla que se llama el Monkey Week. Uh-huh. Tocamos en un escenario pequeño en medio de un parque, una plaza que no me acuerdo cómo se llamaba. El hecho es que pues nos vieron, era un festival como de rock, muchas bandas con batería, bajo, guitarra, teclados, pero al vernos a nosotros cuatro con estos instrumentos y empezamos a hacer uno que otro cover y nuestras canciones, entonces la gente empezó a acercarse como que se estaba vaina, hermano, y en cuestión de 10 minutos estaba eso así y cada uno bailaba carranga como si estuvieran bailando techno.
1: Como así.
5: No puede ser.
0: Sí. ¿Qué tal eso? ¿Ah?
1: Uno con su electrocarranga,
4: algo así.
1: No, buenísimo. Y es que hemos visto también grandes exponentes como Heredero, que también lo hemos visto también llevar este género, lo que decía Vargas, posicionarlo en el mercado nacional, que no es fácil, y también en el internacional. ¿Cómo también es un poco esa relación de ustedes entre estos exponentes del género, como esa linda misión, como se reúnen o han charlado?
0: Sí, ¿cómo funciona eso?
3: Ya,
0: son como
3: más que charlado, ya hicimos música juntos en vivo, digamos que hay que hacer canción con el Heredero y una vez dejamos por ahí la cuñita, ¿no?
0: ¡Ay, Heredero! Ya vine nosotros para pagar la llamada, gordo, ese cuidadito. Él lo sabe.
3: Exactamente.
0: Mimados nuestros.
1: Pero aparte es un vacanzazo.
3: Estuvimos en el Movistar.
5: Más grande que un milagro.
3: Sí, más grande que un milagro. estuvimos el en el Movistar el año pasado, ¿no?
5: Cuando él llenó el Movistar, sí.
3: Y pues fue muy bacano ver que, digamos, hay una nueva música popular que es la carranga, ¿no? Que también tiene su público, tiene como una representatividad grande, porque creo que Bogotá está llena y está construida con base en familias migrantes del altiplano cundiboyacense. Sí. Y mucha gente quería escuchar su carranguita también aquí en la ciudad, ¿no? Entonces claro, creo que eso ha sido gran parte de lo que hemos hecho todos, y pues obviamente lo que ha hecho Heredero pues con esa monstruosidad de música y de canción tan increíble que fue todo el hit de Coqueta, y de ahí para adelante todo lo que viene trabajando.
0: Yo vi Coqueta hasta en Arabia Saudita, ¿no? O sea, no es que haya pasado allá, la gente que está bailando Coqueta,
3: ¿no?
0: Por allá es impresionante.
3: Tremendo.
0: Yo les quiero hacer una pregunta, ¿cuál ha sido como el como la piedra en el zapato en el género de ustedes para que la canción, para que el género no crezca? Porque suele suceder que se tienen que ir uniendo. La popular funcionó es unámonos, juntémonos, cantemos juntos, el perreo, el reggaetón, lo mismo. ¿Pasa lo mismo con ustedes también?
6: Sí, lamentablemente en la música andina colombiana hay un recelo
0: colombiano, ¿no?
5: No solo en la carranga.
6: Sí, de acuerdo. Sí, andina, la carranga, sino también, digamos, en el pop de la música colombiana, como se conoce, ¿no? De pasillos, bambucos, eso. Lastimosamente lo hay, es como esa peleita ahí de que yo soy mejor que usted, pero entonces si usted es mejor, entonces no lo deja avanzar. Lastimosamente es así, pero hoy en día creo que con el furor, con la nueva noticia de que la carranga está fluyendo y es la nueva música popular, pero es la música popular nuestra realmente, porque la música popular que llaman viene de México, ¿no?
0: Sí.
6: Creo que nos estamos dando cuenta del gremio carranguero de juntarnos, digamos, juntar poderes, porque digamos que cuando nos juntamos y compartimos tarima con el Heredero, con los Carramones, por ejemplo, que nos ha tocado, ¿sí? Pues que son grupos que están tocando casi que a diario, pues decimos, no, venga, hagamos algo. Entonces sí hay una intención de unir fuerzas, ¿sí? Porque igual eso está muy fuerte, ¿no? Eso está de moda.
0: Es que Colombia es como que, ¿sí?, a pesar de moda, sus géneros están empezando a coger una fuerza.
6: Entonces sí, entonces no falta pues la persona que haga como el mal comentario, como ser la piedrita en el zapato, como su merced dijo, y pues que digamos que también la difusión mediática a veces tampoco permite que esta música salga.
0: Claro,
6: sí, toca con hacha y machete y ruana para...
1: ¿Y el maestro Jorge Velosa les dio la bendición? ¿Han hablado con él?
6: Pues sabemos que les gusta, ¿no? Digamos que él pues se les... se le atribuye la creación de este género, ¿no? El nombre y todo, aunque ya venía mucho tiempo, pero
1: sí, pues, de los grandes exponentes.
6: Lo explotó y pues sabemos que le gusta, ¿no? Que, bueno, sí, no dice que es carranga como tal, tampoco nosotros lo decimos.
3: Él dice, ustedes son un aporte, dice.
6: Exacto,
3: son
6: un aporte. Pero...
3: y tiene toda la razón, es que hacemos carranga, digamos, tradicionalmente hablando, no hacemos carranga.
0: No, es que
3: carranga.
0: Usted le hace la evolución, lo que hace que yo siento que se mantenga en la sociedad, en la juventud. Entonces, sí. A mí eso me parece genial. Bueno, y ustedes después de esto vienen con más giras también, porque si se la presentan, no, ustedes también van a...
5: Pero por supuesto. Sí, claro, yo creo que... Una parte de la vida de los Rolling Ruanas es girar, es llevar la música a otros lugares. Y nos hemos dado cuenta que incluso hace un par de años estuvimos en India y fue espectacular.
1: Sí.
5: Entonces eso como que le abre a uno mucho la mente, como en decir, bueno, creo que esta música, como la hacemos nosotros, de la manera que hacemos con uno que otro cover en el show, acerca mucho a la gente que está escuchando. Así no hables nada español, así sea otra, además porque esa cultura ya es otra vaina completamente diferente. Entonces, claro, vamos a seguir. Por lo pronto tenemos la idea de ir a México este año, entonces, bueno... Si hay gente de México escuchándonos,
1: de un festival, alístense que van para allá.
0: Alístense.
2: Estaba mirando el video y se me parece un restaurante o estoy equivocado.
5: Ah, claro.
3: Claro que sí, lo es.
0: Ah, yo quiero ver. ¿Qué video es?
3: Es un restaurante muy, muy particular que se llama La Tierrita del Berriondo.
2: Ah, claro,
3: de nuestro querido parcerazo Julián Pinilla. Y Julián, pues digamos
0: de Julián Pinilla.
2: Sí, además está súper ambientado, ¿no?
5: Sí, es hermoso. Es hermoso, recomendadísimo.
0: ¿Dónde queda?
5: ¿Y la lengua en salsa es?
3: En la Candelaria.
1: La lengua en salsa.
3: Dirección.
5: La lengua en salsa es delicioso.
1: Calle 12.
3: Como en la 12 con cuarta, sí.
2: 12 con cuarta. Hay un plato que yo he visto que es de amor, o sea, o lo aman o lo odian.
0: Ay, sí, diga cuál es, ya sé cuál es.
2: Es mi preferido, es el cocido. Pero a ustedes sí les va bien con el cocido,
5: sí,
2: me imagino.
5: Delicioso, ¿no? Sí,
3: a mí me va bien.
5: Sí. A Jorge le va bien.
6: Jorge, 3-4 cucharaditas y ya.
0: ¿En serio? ¿Qué pasa? ¿Serio? ¿Por cuál es el problema? Yo soy igual al pollo. Yo amo el cocido. A mí las habas,
2: los cuyos. Hay gente que le tiene fobia.
6: Igual si me lo sirve, me lo como. Si no hay más.
0: Ay, sí, o sea que si yo llego a un plato,
1: me
0: como.
1: No se muere hambre, si me lo sirve, me lo como.
5: Sí, sí, sí. Si estoy en una isla desierta y solo hay cuyos.
6: ¿Seguimos
5: hablando de cubios?
1: No del cocido.
3: Se me vienen chistes de cocido, pero no los voy a echar.
0: Ay, no, ¿por qué no?
3: Que este es más peligroso que Diomedes.
0: ¿Ah, sí?
6: Me piquen la lengua.
0: Ya, alborótese, mi hijo.
1: A mí me gusta la lengua.
0: Me fascina. ¿En salsas qué dijiste?
5: En salsa, lengua en salsa, delicioso.
0: No, pero por supuesto.
1: Y donde sea.
3: Eso, eso.
5: ¿Qué hora es?
2: Pues, o sea, ¿qué pasó? Hay
3: salsa en el arroz. O sea, la salsa en el arroz. Y donde sea, salsa deliciosa.
0: ¿Con qué canción ustedes podrían enamorar a unos oyentes de Vibra?
1: Uf.
0: Usted, pues digamos que usted diga, esta las pongo a bailar o las pongo a flipar, las pongo a soñar. Que usted diga, cantemos.
3: ¿De Vibra? Una romántica. A ver cuál.
1: Tenemos varias. Una se llama Chinita, otra se llama Ojos Brujos.
5: Uy, ¿en Vibra Bogotá?
0: Sí.
1: Vibra.
3: Más punk.
0: Más punk. Bueno, o sea, hagámosle. Nos algo... podemos arriesgar a que cante. No, claro.
3: Hágale.
5: Bueno,
0: de una.
3: Es que esto es.
1: Con dedicatoria.
3: Para contar un poquito, para ampliar un poquito la historia de lo que pasa en las giras. Esta canción nació en una gira, en la gira a la India en 2023, donde mucha gente no es que no sepa qué es carranga, sino que es Colombia.
0: Ok.
3: Empezando por ahí.
0: Ahí está.
3: Y donde tuvimos como el gusto de ver más o menos 9,000 personas bailando carranga. Y preguntamos cuántas personas de habla hispana o cuántas personas de Latinoamérica, o sea, si levantaron la mano 2 personas, en 9,000 personas fue mucho.
6: Entonces, el embajador y la esposa.
5: Nosotros.
3: Que estaban con nosotros, ¿sabes? Si no había nadie más. Entonces, esta canción se llama Chicken Wings y tú estabas hablando ahorita por ahí del aleteo, Calito. Entonces, vamos a contar un poquito la historia.
0: Chicken Wings.
3: Contemos esa historia.
0: Ahí va.
7: Oh, no.

0: se tiene que bailar.
1: Bueno, póngale pues cuidado. Paso número uno.
2: A ver.
3: Paso número uno.
2: Todos allá, los
1: manitas
2: de TikTok.
1: Juntas.
3: Ajá. Manitas juntas.
1: Manitas
3: juntas.
1: Del frío. Okay. Haga tu llevo el frío, memito. Vea, vea, vea. Uy, le salió competencia. Vea.
3: Es que no tengo tanto cachete como Barranca.
2: ¡Qué boba!
4: Ahí ganó de cachete.
1: Paso número dos.
3: Al lado, al lado. Al lado, al otro. A un lado, para el otro. Para un lado, para el otro. Ya entiendo por qué las cadenas van en el hombro.
1: Exactamente.
2: ¡Obvio! Ahí vale.
1: Y el tercer paso. El más bacano y carranquero de todos, ¿qué dice?

0: los adoro, también hacen parte de mi playlist en la casa, yo los adoro.
1: Qué bueno.
0: Sí, sí, sí, me fascinan desde muy joven. Pero hablando de playlist, ¿ustedes qué tienen en mis me gusta? De las plataformas. Usted tiene pinta de rockeros, pero pueden tener alma de popperops, qué sé yo.
2: Uy. ¿Usted tiene alma de qué?
3: Yo, uy, de todo. A mí no. Me gusta el vallenato, me gusta... Últimamente también he sentido cierta afinidad con la música electrónica, que increíblemente.
0: ¿Que no te gustaba antes o qué?
3: No.
4: Pues, yo pensé que era como Taylor Swift o algo así. Como
2: Taylor Swift.
0: Taylor Swift forever. Cantando Taylor Swift.
3: Somos superhéroes. No. Pues que después de más de 20 años haciendo música en vivo, dice, no, sí. Tanta secuencia, tantas cosas. No, pero increíblemente me gusta bastante.
4: ¿Para electrónica okay. Que como Afro House, algo pues, así como machilo, electrónica?
3: Más o menos. Desde un bajista que se llama Thundercat, Daft Punk, muchas cosas así.
0: Daft Punk me encanta, sí.
3: Sí.
0: Thundercats. ¿Y tú?
2: A mí me encanta la salsa.
0: Anda,
2: me encanta. Pues como que a mí toda la vida me ha gustado el folclore, pero también me gusta mucho como la música de cantautor así medio como de tusa,
0: como Cortavena, como Juan Fernando Velasco que subo ahorita, como
2: sí, como sí.
1: Cepeda
2: me gusta muchísimo desde chiquito.
0: Santiago Cruz, todos ellos.
2: Sí. Fonseca, aunque y no. Los boleros también me gustan muchísimo, los boleros así. Por ejemplo, hay una banda que se llama ay, hijo de madre, no se me puede olvidar. Los Rivera Destino. Son mexicanos y hacen como bolero con rap y otras cosas. Uf, una es espectacular, recomendadísimo. Estoy obsesionado con ellos.
1: Como Daniel me estás matando.
2: Más o menos, pero es más, tiene como más.
4: ¿Así se llama el grupo? Daniel me estás matando. Mi amor, ¿qué haces aquí? Daniel me está matando. Estoy escuchando.
2: También hacen boleros.
0: Sí.
2: Súper chévere.
5: Bueno, ¿serán estos?
0: A ver.
1: Exactamente.
6: Súper
0: lindo. Oye, qué chévere esas nuevas versiones de boleros y todo.
2: Amo esa música.
0: Actual.
2: Estoy obsesionado con esa música últimamente.
5: Buenísima.
0: Oye, ¿y tú qué escuchas tú? ¿Qué hay?
1: Yo.
4: Aparte de Vibra.
0: Ay, bien, amiga, bien la cuña gorda te vi.
7: Me inclino más por el folclore. Tengo playlist que me armo yo solito, pues, de las músicas, de las canciones. Tengo de tango, tengo de folclore argentino, obviamente colombiano. Ajá. Tengo también salsa, ranchero,
1: tan crossover, bolero,
7: sí. Sí, entonces, digamos, pero eso es un playlist de solo ese género, así como para. ¿Sí? Okay. Tengo una que sí es de que y la llamo para tocar y beber. Entonces, ahí hay de todo.
0: Era ir a las fiestas de este hombre, usted de huevada.
7: Las tertulias eran buenas.
2: Sí. Eran buenas.
0: Allá no,
1: a tiempos aquellos, no. A tiempos.
2: Que sí, nunca volverán.
0: ¿Y tú?
1: Bueno, yo sí soy muy rockero.
0: Sí.
1: Las playlists, creo que la gran mayoría sí tienen rock and roll, y cuando no estoy escuchando rock, me gusta mucho también la música latinoamericana, me gustan mucho los tangos me encantan, también bolero y ranchera, pero últimamente Jorge me volvió a pegar la afición por el tango, entonces estoy escuchando bastante. Bueno, uno de mis cantantes favoritos es Carlos Gardel, entonces
0: no te puedo creer que se está,
4: o sea, como me está, pero el rock viene por tu lado con I Was Made for Loving You de Kiss. ¿Fue eso idea tuya de hacer este cover también de esta canción?
1: Sí, yo creo que I Was Made de pronto fue una sugerencia. Buenísimo. Mía en principio, porque ya habíamos hecho A Hard Day's Night de los Beatles.
0: Sí.
1: Y a mí creo que se me vino esa canción a la cabeza como dentro de las posibilidades de la lo que cabía en la carranga y el sonido un poquito más contrizudo de esta canción, y luego fueron apareciendo otros covers, ¿no? Pero sí, en principio, digamos, como que esa inquietud con el rock, pues a mí me tenía absolutamente deleitado pensar. Ay, que los dos géneros podían convivir, claro. Y seguirlo.
2: Como que todos somos re-crossovers, ¿no?
0: Sí.
2: Estaba pensando.
0: Pero yo creo que un cantante es bueno que sea crossover porque puede pasar por muchos estilos de música,
1: muchas
0: y géneros.
1: Ramas, sí, exacto.
4: Yo quiero una puntica de esa de Aguas Made, me parece.
0: ¿Qué? Ay, sí. ¿No? La puntica. Uy, Dios, ¿qué es esto? Este man está como la papaya.
4: Pero mal si me gusta la lengua, mal si me gusta la puntica.
1: No. ¿Quién dijo? Está bien que le guste.
4: Bueno, entonces bien completa.
1: Bien,
0: bueno, entonces completa. Toda. Suélteme la lengua cantando, mi amor.
1: Espere.
0: Espere. Digamos,
1: mantén. Ya. Está. 1, 2, 3.
0: Buenísimo.

0: encanta cuando llegan chicos acá con calidad musical, lo hacen maravilloso, de verdad. Gracias, les deseamos lo mejor, Carlitos, con lo que viene, gracias. Con La Bamba, con este nuevo trabajo, con giras, con trabajo, música y dinero.
1: Presentaciones que tengan así también ahorita pronto acá en Colombia, en que donde también los pueden seguir para que estén pendientes de las presentaciones, los conciertos, los lugares, todo.
2: Estamos en un festival el próximo
3: viernes 5 de junio.
2: El Rock and Roll Fest. En el Royal Center. Va a haber comedia y rock and roll, ¿no? Estamos junto a Subcantante y junto a
3: Los Descompuestos.
2: Que es la banda de Fox News.
4: Y se va a presentar Los de Por la Ventana.
2: Culo Tauro,
4: Emir.
0: Va a ser el mega show.
4: Sí, va a estar súper, súper, súper chévere.
0: Ahí.
3: Obvio.
4: Claro,
0: bien. Eso al lado de mi casa, y ahí terminamos de mi casa todos.
4: ¡Eso!
0: Él va por el quinto, por el.
2: Cuidado. Ah, Jorge, ya lo dejaron ahí planillado.
0: ¿Vio cómo lo entregaron ya usted?
5: Mi esposa no me deja salir.
0: Ay, no, pero sobre todo hay que importar ojo al otro para que salga.
1: Redes sociales, ¿cómo aparecen ustedes también ahí para que le sigan a la agrupación, a la banda?
3: TikTok, Instagram, @losrollingruanas. También los invitamos a que vean nuestro canal de YouTube. Vayan y vean el video de La Bamba allá en el restaurante que les contamos, que está hermoso. Comenten, compartan. También nuestra página oficial, losrollingruanas.com.
0: Ok.
3: Y pendientes porque vamos a lanzar un nuevo trabajo discográfico pronto. Estamos trabajando fuertemente en ello. Entonces,
1: ¿pero pronto cuándo? ¿Este año?
3: El otro año. Pero ya lo estamos empezando en la preproducción. Ya estamos así como adelantando algunas cosas, algunos sencillos. Entonces no se lo pierdan porque va a estar salvaje.
0: Pues bebé, la mejor es de la suerte para ustedes. Entonces, pues vamos
1: a. ¿Con qué nos despedimos?
0: Con la Bamba, mi amor.
1: Con la Bamba.
0: Sí, papá, la Bamba, que la gente se enganche con esta nueva versión.
6: ¿Cuesta o toca?
2: Que la presente.
1: Sí, ya que están acá, presenten
0: la canción. A ver.
2: El más reciente sencillo de los Rolling Ruanas. Con ustedes, nuestra versión de La Bamba.

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6: En Vibra, ya son las 9 de la mañana, 50 minutos.
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6: Ya son las 9 de la mañana, 51 minutos.
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muchas parejas cuando van a tener un bebé hacen la llamada revelación de sexo. Camilo y Ovaluna no quisieron hacerlo así y querían que saber si su hijo era niño o niña hasta el momento de nacimiento. Por eso decidieron utilizar un nombre neutral que sirviera tanto para niño como para niña. Y ahí nació Índigo, esta canción con la que arrancamos una nueva hora de música en Vibra. Yo soy Eric, Vibra te da música, de Sebastián Yatra. Por ahí viene La Oreja de Van Gogh con El Último Vals y es momento de irnos hasta Italia. Tiziano Ferro. Dicen que no lo quieren ni cinco en México, pero aquí en Colombia lo amamos. Amamos sus canciones. Esto se llama Tardes Negras en Vibra.

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0: El inicio de la carrera en solitario de Miguel Mateos en 1990, separándose de su banda Sass y uniéndose a Michael Zambello para traer los sonidos de los sintetizadores que sirvieron de base, no solamente para el inicio de su etapa en solitario, sino también para consolidarlo como el jefe del rock en español, Miguel Mateos. 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
0: Habían hecho otras colaboraciones antes, pero lo habían hecho de forma virtual porque, según confesaron los chicos de Timo, les costaba ser 100% honestos, abrirse con otros artistas para componer canciones. Cuando conocieron a Vanessa Martín, la magaleña lo cambió todo porque les confesó lo que hacen los artistas de verdad, y es buscar el arte, el sentimiento detrás de las canciones. Hubo una química maravillosa en su momento, tanto que los de Timo se abrieron para contar sus propias experiencias, sus propios duelos sentimentales, y de allí sale esta nueva canción. Timo y Vanessa Martín, esto se llama Todo va a estar bien.

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0: El año pasado estuvieron muy activos por ahí. Mario, el subcantante, se estaba radicando en Alemania. Ya hicieron mucho ruido con el rock colombiano y aquí los estábamos recordando con esta canción ya tremendo vibra clásico, Doctor Crápula con Tomates Contigo.
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0: Hace poco estuvo visitándonos y nos dejó este saludo junto a Alejandro Sanz, Yami Safdie, y esto es Cuéntame.

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3: En Vibra, 10 de la mañana, 50 minutos.
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0: Camilo con su autodiagnóstico es el encargado de abrir una nueva hora de música en Vibra. 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
0: Les traigo para esta hora algo de Chichi Peralta. ¿Les gustaría bailar al ritmo de Procura? Ricardo Montaner también viene. Lo nuevo de Kany García. Y esta canción que viene a continuación no es original de Maná, pero en un momento quisieron rendirle homenaje a uno de los artistas más importantes y más respetados de la música latinoamericana. En un momento donde Marco Antonio Solís estaba profundamente crocheado, enamorado de la cantante Marisela. Él fue el quien se convirtió en su mentor. Todo ese sentimiento fue heredado a Fernando Olvera, a Alex González y a todos los chicos de Maná, que decidieron hacer una versión pop rock de esto que se llama Si no te hubiera sido.

0: mente vamos a forjar ese fuego hasta hacernos agua. Rosana, este Vibra Clásico pasando por 104.9. Yo soy Eric, esta es Vibra y se dice...
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0: 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En camino Chichi Peralta, se alista Ricardo Montaner, y aquí está Cani García y Juan Luis Guerra con Su Amor Bonito.
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1: Ay, Gigi Peralta, no respondo. Procura coquetearme más un buen sonido tropical para acompañarnos en este martes 26 de mayo. Yo soy Eric, esta es Vibra y se dice...
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1: Vamos a irnos hasta el 92, a abrir un disco que se titula Que me parta un racho. Cristina Rosenbinge hablando de encontrar esa persona que brinde protección, afecto, una conexión intensa y muy pasional, alejándose de esa persona que quiere ser la protagonista, rechazando a los hombres superficiales, aprovechados o inmaduros, porque ella solo quiere alguien que cuide de mí.

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Ricky Martin. Una de sus facetas más vulnerables y honestas. Viéndonos esta buena canción, saluditos a los que van llegando. 316-645-1729. Angelita Ruiz, a Claudia Flores, a Gloria Esperanza González, a Diana Abril, por ahí está Lilianita y todos los que van llegando a la sintonía de 104.9. Este año tenemos un concierto maravilloso, el Tour Eternos de David Bisbal, 21 de octubre de 2026 en el Movistar Arena, con la participación de diferentes artistas y talentos que estuvieron detrás de esta nueva producción de el artista español. En el Palacio Real de Aranjuez, en Madrid, se grabó el video de esta canción junto a la Budapest Art Orchestra, rindiendo homenaje a el gran Camilo VI. Juntos, en este clásico de la música en español, Vivir Así es Morir de Amor. 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

0: Lini y María Becerra nos presentan Miénteme. Feliz tarde. Bueno, ya estamos a 3 minuticos de arrancar el mediodía desde Vibra 104.9. Mi corazón no late, mi corazón...
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0: 11:57 minutos. Vibra te da música de Don Teto. Llegarán con su nueva canción No Quiero Nada Que No Seas Tú. Gracie por ahí se alista. Y es el momento de traer esta versión... Los presuntos implicados ya lo habían hecho, fusionando el jazz con el pop. La voz de Sole Jiménez junto al autor original de esta canción. Ellos son los presuntos implicados al lado de Armando Manzanero.

0: Qué gran combinación, la terciopelada voz de Sole Jiménez con la inconfundible de Armando Manzanero presentando Esperaré.
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0: Santiago Cruz llegará en el mes de septiembre con su gira internacional Sigo en Pie, su gira más ambiciosa hasta este momento para promocionar su álbum número 11.
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0: Sí, el undécimo álbum del cantautor tolimense Fragmentos.
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0: 5 conciertos en una sola semana en tiempo récord, utilizando 4 escenarios diferentes de Bogotá.
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0: Concepto, repertorio, formato musical completamente distintos. Y esto lo hizo Santi Cruz para conectar con las diferentes facetas de su trayectoria. El ciclo de conciertos que arrancará en el mes de septiembre, dice el mismo Santiago Cruz, es bajo la premisa de contar una sola historia en fragmentos. Por eso estaremos el 16 de septiembre en el lanzamiento tras del álbum en el Teatro Panorama, una experiencia muy cercana a la conversación con un invitado especial. Allí descompondrá su nuevo disco Fragmentos, nos contará historias, emociones, procesos creativos de cada canción, más que un concierto, una charla frente a frente con Santiago Cruz en el Jorge Eliezer Gaitán. Eso será el 17 de septiembre, 16 de septiembre en el Teatro Panorama, 17 en el Jorge Eliezer Gaitán. Ya el 18 de septiembre, el espectáculo central de esta gira, el Sigo en Pie Tour, también en el Jorge Eliezer Gaitán. 19 de septiembre, Fragmentos Tropicales, donde Santi Cruz se va a unir a la orquesta Mama Blanca, fusionando algunos ritmos tropicales con sus canciones más conocidas. El escenario, el Chamorro City Hall. Y para cerrar esta edición, Fragmentos Íntimos en el Teatro Colón. Solamente Santi Cruz, su voz y su piano. 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

Es que me levantan en la mañana todos los días. ¡Qué rico! Que lo despierten a uno. A besitos. ¿A usted lo despiertan a besitos? Espero que sí. Saluditos para Diana por aquí, saludando en el 316-645-1729. También para Sandrita, para Lady, para ti también está Lira, Rolando, Angie Estupiñán, también participando con Quiero Soltar, 316-645-1729. De eso les voy a hablar en un ratico, porque antes... ¡Vamos a hablar de fútbol! 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

0: Una crítica social convertida en un merengazo. El dominicano Juan Luis Guerra trayéndonos este Vibra clásico, el Niágara en bicicleta. 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
0: Si ustedes no estuvieron el pasado 23 de mayo en el Movistar Arena, déjenme decirles que se perdieron una noche verdaderamente monumental, porque Don Teto lo volvió a hacer con el histórico 2.0, más de 30 canciones de las nuevas, de las clásicas. Incluso hubo un momento donde rindieron homenaje a la cultura llanera de este país con la invitación de la nacida en Tame, Arauca, Astrid Carolina. Allá se pegaron sus zapateada, pero llegó el momento cumbre de la noche, cuando presentaron esta canción para cantarla a todo pulmón. Una canción que muchos dedicaron a esa persona que les da la vuelta al mundo y dejaron claro que cuando el amor es real, no aceptamos imitaciones. No, señores, hay que amar con el corazón. Don Teto, después de ese histórico 2.0, llega con No quiero nada que no seas tú.

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eso, aproveche. Le da un empujoncito a su compañero de trabajo como si estuviera pogueando en vivo con las 1280 almas. ¡Ay! ¡Ay! ¡Qué buena canción! ¡Ay! Pues, quedé cansado. Y como quedamos cansados de tanto poguear, es momento de bajar un poco la revolución. Hace 16 años, Thalía presentaba su álbum en vivo, Primera Fila. Esta canción, interpretada originalmente por Roberto Carlos, la versión de La Mexicana, ¿Qué será de ti en vivo?

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0: En Vibra, 12 del mediodía, 48 minutos.
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0: En Vibra, 10 minutos nos separan de la 1 de la tarde.
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0: ¿Para qué ver las noticias si hay una buena compañía? Menos mal que siempre hay una buena compañía. La compañía de Vibra 104.9, vibra.co y a través de la aplicación de Claro Música sin consumir datos de su plan.
1: Eric, hola. Hola. Buenas tardes. Por acá reportándome un poquito tarde, pero
0: no importa.
1: Toda la mañana escuchándolo. Solamente que hasta ahorita me quedé solita.
0: Ay.
1: Sin mi jefe.
0: Ah, okay.
1: Pero mi corazón no late. 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
0: ¿Para dónde se fue el jefe? Ahí está, un saludito para Luz Forero, para Jessica López también, para Olguita Nancy Castro. También está por aquí Gina, Jen y muchas más. Hay algo que les quiero recomendar y es que escriban en nuestro WhatsApp las palabras quiero soltar, porque vamos a hablar este 2 y 4 de junio en el webinar El Amor de Tu Herida junto a Karen Vinasco, un encuentro para entender por qué algunos casi algo siguen doliendo incluso después de tanto tiempo. ¿Quieres superar ese casi algo que lo dejó marcado o marcada? Bueno, pues escriba quiero soltar. 316-645-1729. Se alista Maía con Candela, antes Cani García y Camilo y su canción Titanic.

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0: Como dicen los enanitos verdes, hay que correr el riesgo de levantarse y seguir cayendo, de equivocarnos y de remediar nuestros errores, de volver a empezar. Alejandro Lerner pasando por Vibra.
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0: El próximo 18 de julio de 2026 tendremos 8 horas de música de la mano de los exponentes más grandes de diferentes géneros, unos más influyentes, otros más arriesgados, otros más loquitos. Dentro de los loquitos podemos encontrar a los Prisioneros, que tienen un show maravilloso. Pero no solamente estaremos acompañados de la voz de Miguel Tapia, sino que también llegarán desde México la maldita vecindad. Con sus clásicos como Pachuco, Don Palabras y muchas canciones más que el Rocco Pachucote nos traerá para cantar junto a todo el público que va a celebrar 38 años del concierto de conciertos. La maldita vecindad, también con La Mosca, Guillermo Novelis. Allá estaremos para cantar Muchachos, esta noche me emborracho. Compañía Ilimitada para que interpretemos Santa Lucía, Cómo Decirte, La Calle. Hace poco tuvimos entrevista con Pillo Jaramillo y nos contó algunos detalles de lo que vendrá en su show para el 18 de julio. Parque Simón Bolívar. Allá nos vemos para encontrarnos con todos estos artistas y uno de los que ustedes no se pueden perder. Que por cierto, hoy me estaban hablando de una entrevista con Pablo Carbonell y los Toreros Muertos. ¿Qué traerán los toreros para este 2026? Hablando de músicos influyentes de toda una era, parte de la movida madrileña. Ellos estarán con nosotros en el concierto de conciertos.

irreverencia. Himnos para cantar en nuestro idioma. Y un show que no se parece a ningún otro. Ese será el show de los toreros muertos que vamos a tener también como parte del concierto de conciertos 38 años. Las entradas disponibles en tuticket.com.co. Recuerden que están con el 30% de descuento hasta el próximo 5 de junio. Vaya ya, haga parte del concierto de conciertos 2026 entrando a tuticket.com.co mientras escuchamos a Andrés Cepeda y Luis Fonsi. Esta canción se llama Imagínate en...

0: que valga.
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año muy movido para Diego Torres, combinando su agenda internacional con su vida en Miami, donde está radicado en este momento para potenciar su carrera, para atraer su residencia. También por ahí tiene presentaciones por estos días. Pasó por Ciudad de México, por Monterrey, por Guadalajara, y está haciendo algunas colaboraciones con Estopa, con Manuel Carrasco, artistas españoles. Ahí estábamos escuchando al argentino con su canción Penélope. 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
2: En Vibra. 15 minutos nos separan de las 2 de la tarde.
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2: En Vibra, 1:47. 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
0: En Vibra, 1:48 minutos.
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0: En Vibra, 1:49.
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0: El quinto Morat. Así me dijo Leo que hablara de Silvestre en esta canción. Pues le quedó muy bien la unión, ¿no? Suena bien, pero perfectamente encajado. Canciones nuevas para arrancar estas tardes de muy buena vibra. ¿Qué tal? ¿Cómo andan? Mi nombre es Yao Bonilla. Mi corazón no late, mi corazón vibra. Espero que su día vaya muy bien. Que si tiene prisa en este día, en medio de la prisa, se acuerde de respirar, se acuerde de lo importante, se acuerde de las cosas profundas y, por supuesto, en medio de su corre-corre, de lo que hay, de lo que le falta, de lo que ya ha logrado, porque se puede tener un poquitito en el día y darse cuenta que ha logrado avanzar con grandes tareas en el día. Nosotros nos comprometemos a traerles las canciones.
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Hay historias y canciones que a veces inexplicablemente están guardadas en nuestros corazones. Miren, incluso a veces no somos tan fans de algunos géneros, pero se nos quedan metidas las canciones ahí. El por qué, de pronto no lo recordamos muy bien, pero quizás era una de esas canciones que sonaba por todo lado mientras uno era pequeñito, mientras la mamá hacía algunas cosas, mientras los tíos hacían unas cosas. Algunos realmente pues también tuvieron la oportunidad de disfrutarse la canción. Esta es una de esas canciones. Recordando a adolescentes, una canción llamada Anhelo. ¿A que se acuerda de la canción? Seguro que sí.

Michelle. Siempre bienvenido a estas tardes de muy buena vibra. Y es que esa canción me recuerda un álbum de Juanes llamado Mis Planes Son Amarte. Y me da mucha curiosidad porque ese fue el primer álbum. Hola, me inspiras cuando camino. En donde se construyó toda una historia. Realmente ese álbum es una película. Una película que se inventó Juanes con cada una de sus canciones. Y lo que hizo fue volver esas canciones una película de principio a fin. Y el lanzamiento de este álbum fue algo muy bonito. Recuerdo que fue en Medellín, exactamente en donde, digamos así como que parquean los vagones del metro de Medellín. En este lugar, Juanes montó una pantalla gigante y proyectó la película, porque al mismo tiempo que proyectaba la película para que las personas vieran la película, pues íbamos escuchando el nuevo álbum. Fue un gran lanzamiento, la verdad fue bonito. Y ahí, por ejemplo, está esta canción que seguro

0: solo bonito recordar.
1: Hola,
0: canciones.
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0: Quédate hasta el amanecer. Laurita, bienvenida, siempre bienvenida.

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1: Echémosle el rockcito. Pues no los vamos a olvidar, la verdad. No tan fácil. A los Rodríguez seguro que...

0: contra eso que de verdad, miren, Fonseca lo resume muy bien.
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0: Somos simples corazones y por todo lo que pasa en nuestro corazón es que nos movemos, es que hacemos, es que cumplimos sueños, es que también por lo que pasa muchas veces en nuestros corazones, en nuestras emociones, luchamos contra algunas enfermedades. Somos simples corazones. Fonseca lo resumió perfectamente en esa canción. Cancionzotas que van pasando por estas tardes de muy buena vibra. Mientras les voy saludando a través de nuestro WhatsApp 316-645-1729. Otro clásico. No mentiras, otro vibra clásico. Y hablando de corazones, este quedó en mil pedazos. No hubo nada que hacer. Se rompió. Y lejos. Se fue a la... trabajo después para coger cada pedacito.

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0: parece que esta es una canción bonita como para recordarle a esa persona que usted lo que tiene es un compromiso y que ese compromiso se llama noviazgo. Hoy por hoy, donde las relaciones van y vienen, donde realmente el compromiso no se siente, usted puede reafirmar realmente ese compromiso con una canción tan bonita como esa de Armando Manzanero. Y sabe que antes de historias o finales como esto,
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0: no se tenga que decir, oiga, es que su traición dejó unas huellitas.
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0: Entonces ahora necesito que coja sus cositas.
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0: que coja sus gaticos y su perrito.
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0: Y siga las siguientes instrucciones que le voy a dejar con esta canción.
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0: creo que ya entendí mejor el cuento. Es que como que yo todavía no las cogía, la verdad, se los tengo que decir. Santiago Cruz anuncia un nuevo álbum que se llama Fragmentos. Y nos lo va a presentar así, por Fragmentos.
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0: 5 días, 4 escenarios distintos en Bogotá.
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0: Así que prepárese. Usted ya tiene su buena vibra. Usted puede comprar sus entradas. 5 veces en Bogotá, Santiago Cruz. Imagina 5 veces cantando.
1: Efectivamente, se tiene que cantar en un blues. Y como yo creo en que todo se devuelve.
0: Este pedacito como me gusta y que la.
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0: Ah, Dios mío.
1: Vamos a hacer esta canción de venganza que se llama En tus zapatos. Vamos.

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4: 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En Vibra son las 2 de la tarde, 52 minutos.
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6: Son las 2 de la tarde, 54 minutos.
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hay, qué pasará en este mundial? ¿Cómo se irá, de verdad? Ayer pues ya entregaron la lista de los 26 convocados. Esa es la selección que se va. A no ser que algo extraordinario suceda, pero esperemos que no. Y empezamos como a ilusionarnos un poquito con lo que pueda pasar. Aunque algunos muy conocedores del fútbol, pues, como que nos van bajando la nube un poquito, pero está bien. Lo importante es que usted tenga su bonita vibra. Si usted tiene su bonita vibra y esta fiesta del fútbol que arranca, mire, seguro la va a pasar bien. Se lo garantizamos.

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1: ¿Ya se movieron un poquitito? Pues eso espero yo, que aprovechen las canciones que pasan por Vibra y que se muevan un poquitito. Quiero mi cupo, dice Lady. ¿A dónde? ¿Por qué? ¿Cómo así? Después de todo este movimiento,

Hagamos una pausita. Miren, esta canción de Fonseca le refresca a uno el tema de los sueños, el tema del tiempo, y uno sigue postergando ese tema de los sueños. El año pasado perdimos una compañera de trabajo y hoy por hoy recuerdo que tenía, por supuesto, como todos nosotros, un par de anhelos y un par de sueños. Y pasaba el tiempo y ella no arrancaba a buscar parte de esos sueños. Entonces, hágalo antes de que pase el tiempo, antes de que el tiempo se vaya. 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

¿Me puede dar su sincera opinión de esta canción de salsa en voz de Maluma, por favor? Le agradezco en el 316-645-1729. Me daba como una curiosidad. La canción, la letra de la canción, está bonita. La historia es fuertecita, es dura, claro. Pues. Te trata y trata de dejarse persona a un lado y todo se lo...

Y ella me dice que tenemos razón, que la salsa le queda bien a Maluma. Lau Medellín me dice, hola Eric. Yo le mando los saludos a Eric, mi querida Lau. La canción está buena, dice. Maluma es muy versátil, sí, pero estoy impresionado con la facilidad con la que está logrando llevar una canción de salsa. La interpretación para una canción de salsa no tiene a su viajado y el man la está haciendo bien. Suena rico, si le suena rico la salsa.

Que no se vaya el día sin que una nueva canción, una nueva versión, una nueva voz llegue a sus oídos. Esa es nuestra tarea en estos, estos pedazos de tarde. Y ahí les dejé la tardita hecha. Ahora, de semejante entrega, de semejante canción, aparece un súplico, un grito. Ricky Martin, ¿se acuerdan de esta llamada? Volverás.

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está muy feliz de haber logrado actualizar su credencial Vibra. Importantísimo que también tenga la Mona Vibra. 316-645-1729. Ahí puede escribir Mona Vibra si todavía no la tienen y empezar a ser parte de este tremendo fiestón de fútbol. Yo quería ponerme como un poquito más para movernos y que el soñito no nos gane, pero... pero también es cierto que cuando cantamos a grito herido, eso nos ayuda a despertarnos. Y esta se la aprendió uno también sin una razón en especial, de principio a fin, se la aprendió completica todita y uno, pero ¿por qué?

Pablo Alborán apareciendo en estas tardes de muy buena vibra, pero tengo una especie de campaña, y es que juntos empecemos a descubrir canciones que hace rato no escuchábamos de artistas que vienen para el concierto de conciertos. Yo soy fan del reggae. Mi amiga Camila también es fan del reggae, y si a usted le gusta el reggae, seguro que conoce

Así que si está antojado del concierto de conciertos, en donde por supuesto estarán los Cafres, dese una vueltita por tuticket.com. Aprovecha el 30% de descuento y ¿por qué no encontrarse con los Cafres? Y hace años no veo a los Cafres, la verdad. Me traen buenos recuerdos.

0: ¿Será que sí, que sos un ángel y no podás?
1: Y no podés disimular.
0: Paranana. Rock and Music, ya los antojé, ya les hice la recordadita de nuestro concierto, el 18 de julio, Parque Metropolitano Simón Bolívar, donde artistas que están ahí, de ya es la tarea, ya aprovecho el 30%.

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3: En Vibra ya son las 3 de la tarde, 52 minutos.
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0: Cuenta la historia que trabajaba este señor, se había recién graduado de ingeniería de sonido, por allá había estudiado en los Estados Unidos, un tal Andrés Cepeda, llegó a pedir, como decimos coloquialmente, la coloca en un estudio de grabación aquí en Bogotá, y trabajó ahí, cuadró micrófonos, grabó canciones para grandes artistas como Marvel, o sea, me refiero, hizo la ingeniería, por ejemplo, el collar de perlas y cosas así, alguna vez me contaron por ahí, y en este mismo estudio, este muchacho, este Crespito, le rogó un día al dueño del estudio, hey, déjame grabar una canción, que yo tengo un grupo, no sé qué. Y bueno, está bien, dale, graben. Grabaron algo que se llamaba Desvanecer. Y bueno, en adelante ustedes ya la historia la conocen a propósito de poligamia y este tremendo clásico, Vibra Clásico, con el que arrancamos una hora más de muy buena vibra. A las 3 de la tarde, 59 minutos, justo el momento propicio para decirles...
1: ¡Buena gente! Pues.

0: me encanta saludarles más tempranito de lo habitual. Sigan bienvenidas, bienvenidos, qué placer saludar.
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0: Mira cómo lo dice, ¿eh? Lo dice lindo, lo dice bonito, porque sabes que esta es Vibra. Y tú lo dices...
2: Vibra.
0: ¡Eso, Glorita! Amén, igual para ti. Carito precioso, estás con Salito, a ver, el corazón. ¡Hermosas! ¡Hola, Salito!
3: ¡Hola, Leito!
0: ¡Hola, Carito!
3: ¡Hola, Leito!
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0: ¡Miller Lombi! Sabes que escuchas Vibra, por eso dices...
3: ¡Vibra!
0: ¡Qué actitud!
3: ¡Hola, Leito! ¡Buena
0: Hola.
3: Tarde!
0: ¡Buena tarde! ¡Oli! Esto es Vibra y se dice... ¡Oli!
4: ¡Vibra! Hola, Leito. Un abracito muy fuerte.
0: Joanita, un abracito para ti.
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0: Mira cómo lo dice, ¿eh? María Morita, esto es Vibra y se dice...
5: ¡Eso! ¡Vibra!
0: ¡Me encanta!
5: Leito, buenas tardes.
0: Buenas
5: un
0: tardes,
5: abrazo.
0: Amor. Igual para ti. Mari Bella, Pauls, Glorita, Milokis, Alexandra, Irma, Preciosa, María del Pilar, Solange, Yeye, Angisita y el corazoncito. Abrazo, bienvenida, bienvenidos.
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0: ¿Quién más quiere decir Vibra? ¿Yami Sadi? A ver, ¿cómo lo dices tú? Doctor Méndez, déjala pasar.
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0: Aquí llega Yami con Alejandro Sanz. Esto se llama Cuéntame. Sí. 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

0: Esta no es cualquier canción, esta definitivamente se canta a grito herido y suena esta hora en 104.9 y vibra.co. Para quienes van llegando, yo soy Leonardo, feliz de acompañarles y compartirles música. Gracias por dejarse compartir canciones como estos clásicos.
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0: Un viajecito al sur del continente y ahí están los fabulosos Cadillac. Y esta te la sabe, ¿verdad? ¿La vamos a cantar? Hombre, pero hagámoslo como es debido.

0: Cani García, aquí junto a Juan Luis, en una de esas lindas, esas bonitas que llegan al corazón. Porque, ay, qué más hermoso que hablar de un amor bonito, ¿no le parece a usted? Sí, lo más reciente de Cani, a propósito, un artista que fuimos a ver recientemente al Movistar Arena. Y la fuimos a ver con la Mona Vibra. ¿Qué es la Mona Vibra? Es la laminita, así como esas laminitas que ustedes están intercambiando para llenar su álbum. ¡Eso! Pues en Vibra tenemos las propias, tenemos también las nuestras, que pueden descargar en el 316-645-1729, 316-645-1729. Ahí basta con que usted escriba Mona Vibra, ya, eso es lo que escribe, Mona Vibra. Se toma unos minutitos, resuelve una encuesta, y con esa figurita bien bonita en la que el deportista en la imagen es usted, es usted. Con esa mona vienen muchas, muchas invitaciones y vienen muchos premios especiales. Pendientes, porque muy pronto estamos preparando una cambiatón, ya les estaremos contando. ¿Y por qué no? Vendrán más conciertos y más artistas especiales que podemos ir a ver con la Mona Vibra. Ya les estaré contando por ahora.
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0: Siam. Sencillamente, y yo escucho...
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0: Es como se dice, me encanta.

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0: ¡Ay, los olores del amor! 4 de la tarde, perdón, los colores, no, los colores. 4 de la tarde, 34 minutos. Ahorita más tardecito vamos a hablar de los sabores, ¿les parece? Pero esos minutitos en el vibratorio. Por ahora les tengo buenas noticias. ¿Dónde están? Por favor, levanten la mano los que tienen la mona vibra. Ya hicieron la tareita, perfecto, 316-645-1729. Y es que me dicen... que Sin Bandera está pronto a presentarse en el Movistar Arena. ¿Alguien sabe cuándo es el concierto Sin Bandera en el Movistar Arena?
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0: Bueno, Sin Bandera en Bogotá, ni más ni menos, ahorita en unos días, es en unos días aquí en el Movistar Arena, 4 de junio, entradas a la venta en Tu Boleta y pendientes porque hay sorpresas con la mona vibra. Este es un concierto que yo no me quiero perder. Ay, respiremos profundo. Por los desaires de ciertas personas. Miente.

0: yo.
1: ¡Camilo! Y esta vida de rico, hace rato que no escuchaba esta canción. 4 de la tarde, 41 minutos. Y es la hora para antojarle. Es el momento de provocarle. ...18 de julio... Parque Simón Bolívar.
2: No, nena, tú te equivocas. Yo no.
1: Tenemos una cita.
2: En la playa, ya, ya. No nos fuimos.
1: Vamos a evocar grandes éxitos de rock y pop.
2: Nunca pasaste una.
1: En español. En un festival que por primera vez vamos a disfrutar en el Simón Bolívar.
2: No soy el primo.
1: Con más de, bueno, ya con 38 años de historia.
2: No te has bañado conmigo.
1: Y un día para disfrutar de Manuel Medrano, Beto Cuevas, Los Cafres, Los Prisioneros, La Mosca, La Maldita Vecindad, Ella Baila Sola, Kraken, Compañía Ilimitada, Exmosis, El Origen.
2: No.
1: Y por supuesto,
3: sí.
1: Desde la península ibérica. Ay, ¿qué me pasa? Estoy nervioso.
3: No. Sí.
1: Señoras y señores,
2: no, no, no, no, no.

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0: Un éxito del ayer y una muy buena versión que hace David Bisbal. Esto se llama Vivir Así.
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0: Es morir de amor. 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

0: No sabemos si su experiencia resuelve tus problemas de amor o los complica. 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

0: empezó suave, ¿no?
1: Es que
0: debo haberlo puesto un poquitico más adelante. Después del comercial y esas cosas. Y ahí sí.
1: Vamos a adelantarlo un poquitico.
0: Señoras y señores.
1: Eso.

0: Yo sí soy carranguero, dice más adelante esta canción. Me encanta. 5 de la tarde en puntito, señoras y señores. Bienvenidas, bienvenidos oficialmente a esta edición especial del Vibratorio, el programa que los escucha, el consultorio abierto, el consultorio para todos los que sufren, para todas las que sufren desdenes de amor. Cuéntenos su historia en el 316-645-1729. Aquí estamos sus coaches desde confianza para atenderles, guiarles y al menos un consejo dejarles. 316-645-1729. A las 5 de la tarde en puntito le recibimos con una temperatura especial en Bogotá, 18 grados centígrados, sensación térmica de 17 grados, cielo parcialmente nublado por partes encapotada, mi querido Maxito, y en estos momentos la ciudad de hermosa porque el cielo está pintado de azul, especialmente sobre el estadio Nemesio Camacho del Campín. Noticia del día. Mi querido Max Milford, ¿cómo está la temperatura a esta hora en la hermosa vereda de Santa Elena?
1: Estable. Ahora tenía que ir a la tienda donde Osvaldo.
0: Sí, señor.
1: Y miré para arriba y después de un cielo maravilloso y azul, vi una nube negra, grisácea, como...
0: Carajo, se viene el agua. Como, se viene el agua.
2: Nube, lloveré.
0: Dios mío.
2: Lloveré.
1: Y tuve miedo, pero pasó de largo. Eso pasa a veces.
0: Dios mío. Maxito... le propongo que en adelante utilicemos canciones como esta para ilustrar y engolosinar el oído en el vibratorio. Escuches esta delicia de fondo.
2: ¡Epa!
1: ¿Pero qué es esto?
0: Es la propuesta musical que hace el orgulloso boyacense del Control Master, Eric Leonardo Ojeda Cárdenas.
3: ¡Eso!
1: ¿Cómo así? Eric tiene una banda de...
0: No. De delincuencia. Esta mañana, Maxito, estuvieron en Vibra en las Mañanas presentándonos su más reciente éxito en la versión de La Bamba, Los Rolling Ruanas. A propósito, el video completito lo pueden pillar en nuestro canal de YouTube, que nos encuentran como @VibraBogotá. Escucha esto. Oye.

0: Muy como un ska y todo.
1: ¡Epa!
0: Eso. Poco en Ruana, esto es increíble.
1: Oiga, esta mañana había unos sombreros Max en la cabina, y yo por eso he dado olor desde ayer, muy he molestado con los sombreros. Era precisamente para que nos vistiéramos así como muy boyacenses, entre comillas. Y esta mañana su artista favorito, Alberto Plaza, vi que se puso el sombrero blanco. Estuvo también esta mañana en Vibra en las Mañanas, se le veía perfecto, se veía gente,
0: sí,
1: de bien, Alberto
0: en
1: Plaza.
0: ¿En las Mañanas?
1: Sí.
0: Alberto, ¿y con sombrero blanco?
1: Con sombrero blanco, si no me cree, dése una vueltita, sí, por vibra.fm. Sí. ¿Qué pasa? Unas cosas loquísimas en Vibra en las Mañanas, no, se lo recomiendo mucho,
0: no,
1: ¿verdad?
0: Sorprende. Eso ya lo hablábamos con otro chileno que no sé.
1: Sí. ¿Te acordás de Miguel Tapia que estuvo por aquí? Estuvimos hablando, sí, de Alberto Plaza.
0: ¿Y Alberto propósito. Plaza, mocasín sin medias o?
1: Ay, no, hasta allá sí no fui porque no llegué tan temprano. No, o sea, solamente lo vi por las redes de Vibra que estábamos transmitiendo. Maxito, le traigo una pregunta, pero esta es una pregunta exclusiva para las mujeres que escuchan Vibra. ¿Hay mujeres escuchando Vibra?
2: Sí,
1: por favor, que se reporten en el 316-645-1729. Mientras llegan, ya voy, su merced, está hermosa, sí, está divina.
2: No, soy un hombre, pero...
1: No, yo dije que solo mujeres, solo mujeres.
2: Pues,
1: ¿listo?
2: Las estoy viendo.
1: Ya, tranquilo.
2: Claro, sí. Mírala ahí, gritó.
1: Ya. Mientras llegan casos para analizar, porque hoy nos vamos a poner el traje de Maxito, o sea, nos vamos a poner la bata y todo.
0: Sí.
1: No llamen al señor,
0: mañana,
1: por favor. No. No vamos a poder. Ya, tranquilo, no, eso no. En este programa no. En este programa no, por favor.
0: No.
1: Así no, tampoco.
2: Ahí era Alberto Plaza.
1: Ahí era Alberto Plaza.
0: No.
1: Ahí era Alberto Plaza.
0: Para pacificar.
1: No me dejó hacer la pregunta.
0: La pregunta.
1: Espere.
0: Ya que
1: nos devolvimos, ya que.
2: Bueno, ya venir. Ah, bueno.
1: No, ya pararon todo. Contexto. Me fui a comer helado con un par de amigos. No, eso, normal, uno almuerza y se va con los amigos a comerse un light. Exacto. Y entonces había solo dos opciones, chocolate y vainilla. Mis compañeros escogieron vainilla y yo miré socarronamente a la cajera y le pregunté: ¿qué opina usted de los hombres que prefieren la vainilla? Y ella respondió: son básicos, pero lo dejo así con un desprecio, que es lo que me ha motivado hoy en que este programa dediquemos básicos, al menos unos minutitos a investigar por básicos, qué las mujeres se expresan así de los hombres. Yo quiero saber,
2: básicos,
1: 316-645-1729, sí, Maxito, básicos, mujeres que oyen Vibra, ¿qué opinan de los hombres que siempre escogen o eligen la vainilla? Cuéntenos. 316-645-1729. ¿Qué opina de un hombre que escoge vainilla?
0: ¿Básicos?
1: Mientras tanto, ¡no, que es esta delicia, Max! ¡Escúchatelo!
0: ¿Qué hora es?
1: ¡Ay!
0: ¡Vainilla!
1: ¡Qué maravilla! ¿Te acuerdas de este grupo, Max?
0: Todavía no me llamo.
1: Sí, pero... The Project One.
0: Another Night. Hicieron este sabor.
1: ¡Ay! Recientemente versionado por Ravayana en el Movistar. ¡Báilalo!
0: ¡Rico!
1: Another Night.

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9: 5 de la tarde, 17 minutos. 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

0: canciones favoritas, Juliana, el achantao. 5 de la tarde, 24 minutos, y estás escuchando el vibratorio.
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0: Hace un momentito dejábamos una pregunta sobre la mesa. Responden solo mujeres, por favor. ¿Qué opinan de un hombre que escoge vainilla? Que siempre pide el sabor vainilla. Quiero escuchar opiniones de mujeres porque he venido encontrando un patrón que me resulta pues bastante interesante. Quisiera que lo analizáramos en esta tarde en el vibratorio. ¿O es por especulación mía? Sigan en el 316-645-1729. ¡Mujeres!
2: Hola, amigos de Vibra.
0: ¡Holi!
2: ¿Qué opino de los hombres que escogen vainilla?
0: Sí, no, sí. ¿Qué pues, te dice?
2: Eso va en gustos.
0: Ajá.
2: A uno le puede gustar el chocolatico.
0: Sí.
2: O la vainilla.
0: Ok. ¿Habla de la personalidad?
2: No me parece que sean básicos por ese simple detalle, pero...
0: Para usted, claro.
2: Pues es debatible, ¿no?
0: No, tranquila.
2: Mi corazón no late, mi corazón vibra.
0: Ella dice que no pasa nada, ella no se asusta que si un man, no. Si su cita, pide vainilla. Pero yo quisiera saber si hay más opiniones, si habla de su personalidad. Claro.
3: Unas vainillas deliciosas.
0: Sí, pero ¿cómo así? ¿Luego el vainilla no es el mismo sabor siempre?
3: No.
0: Explícame.
3: La marca donde uno compra el helado.
0: Okay.
3: Es la calidad de la vainilla, de la crema. No. Qué rico.
0: Vainilla por marca.
3: No, pero...
0: Pero esa canción no. A Maxi le da escalofríos.
3: Le da frío.
0: 316-645-1729. Ustedes nos están contando. Yo quiero escuchar la opinión de las mujeres, en serio. Porque es que me llamó poderosamente la atención. Yo hice rápidamente un sondeo antes de entrar al programa. Oiga, con todas las mujeres que me encontré en el pasillo. Y hubo los dos extremos. O sea, hubo las dos posiciones. La que dijo, pues no pasa nada, porque no entiendo de qué me están hablando. Y la que definitivamente me hizo mala cara y dijo, uff, nada que ver ese man.
3: Yo creo que vainilla no es un factor para juzgarlo a uno, no.
0: Ah, yo no sé.
3: Yo siempre pido dos bolas.
0: Ajá.
3: Y una de ellas la matizo con vainilla.
0: Ok, ¿y la otra es de eso?
3: Y la otra puede variar. Uh-huh. Entre chocolate o brownie o frutos del bosque o el helado del mes. Pero más una bola de vainilla para matizar, para asegurarme de...
0: Vainilla, vainilla y café, pues, saber sabroso, ¿no? Vainilla y café, qué delicia.
4: ¿A ustedes no les gusta el ron con pasas?
0: Muy poco, pero sí. Sí puede
3: Eric
0: ser.
3: Eric tomó un punto. Yo creo que ellas lo pueden juzgar a uno más si pido ron con pasas.
0: Epa, de alcohólico.
3: Ron con pasas, ve. ¡Oh, qué rico! Ocho de estos y ya. Pero yo juzgaría, gracias Eric por traer esto a colación, juzgaría más... A alguien que pide chicle.
0: Pero mire, mire que ustedes lo ponen desde la psicología del man, ¿cierto? El man juzga, el prejuicio del man es que, no, si pidió ron con pasas es porque le gusta, si pidió chicle es porque es afeminado. Pero yo quiero escuchar a las mujeres desde la psique de las mujeres. 316-645-1729. ¿Qué les dice un hombre?
5: Salsita
0: o qué
5: de mora.
0: Ay, gas. No. ¿Qué les dice de la personalidad de un hombre que pide vainilla? 316-645-1729 es el WhatsApp de Vibra.
6: Hola. Justamente cuando un hombre pide vainilla es demasiado básico y no hay otras opciones.
0: ¿Sí ves? ¿Sí ves?
3: ¿Sí ve?
0: Es que hay dos posiciones, la mujer que no le importa y a la que le importa no le gusta para nada el tema.
3: Hay unos sabores más raros.
0: No, pero es que el tema no es de sabores, Max. Aquí el tema es que estábamos hablando, o sea, ese sabor define la personalidad de un man para muchas chicas. 316-645-1729. No es como Max piensa, no es como yo pienso, porque por allá no llegamos. Nuestra psique no da para tanto. Yo quiero escucharlas a ustedes en el WhatsApp de Vivir.
3: Yo desconfío más.
0: Mujeres, opinen.
3: En un amigo que pide cerveza.
0: No, pero Max, ahí está el punto. Usted y yo no estamos calificados para opinar el sabor de un man. Yo quiero que las mujeres sean las que opinen. No, porque usted tiene unos prejuicios muy diferentes a los de una mujer. Pero... Usted tiene una forma de pensar y de ver el mundo muy diferente. Usted y yo, tristemente, somos muy machistas, Maxito.
3: Cálmenlo, por favor.
0: Cálmenlo. No, es que yo quiero conocer la opinión de las mujeres. Porque es que, mira, ¿sí ves? Son dos posiciones. La que no sabe, no me importa. Y la que lo sabe... Y se pone más brava que yo. 316-645-1729. Yo quiero escuchar a las mujeres, por favor. ¿Qué opinan?
3: Por el lado de vainilla.
0: No, pero juzgan, Maxito. ¿Yo qué hago? ¿No? Dilema ahí interesante.
5: Más por la cantidad.
0: La cantidad.
4: O sea que si pide dos bolas es porque falla la.
0: Si ve, usted ya está pensando. Si ve cómo lo piensa usted. No estamos calificados para eso.
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0: 5:29 y aquí llega Chayanne. Oye, que Chayanne viene de concierto, me contaron por ahí. ¿Vendrá?
4: Eso dicen. ¿Qué bueno. lado pediría Chayanne?
0: Hombre, tenemos caso. Dios mío, toca ponernos la bata. Ahorita no la ponemos, Maxito.
5: Mañana me ven.
0: ¡No!
5: Señor.

0: No, amigos de Vibra, buenas tardes.
1: Buenas tardes.
0: Ya no quiero decir que sea un hombre normal, antes es un hombre dulce, jugosito.
1: Dulce,
0: igual
1: jugosito.
0: Que chocolate, porque no puede encontrar un chocolate que nada que ver. Guache, ordinario, feo. Entonces, así como contamos,
1: vainilla, no,
0: podemos encontrar un chocolate rico.
1: O sea, si a uno le gusta el chocolate, puede ser guacho ordinario y feo, pero dependiendo del chocolate, no, esto sí está interesante. 316-645-1729, tiene un par de opiniones más.
2: Creo que es muy inmaduro pensar que la elección de un sabor, por ejemplo, va a definir la personalidad de alguien.
1: ¿Por qué tenemos que descalificar a la gente?
2: Creo que también creo que tiene que ver un poco con las edades. Yo pienso que entre más años uno tiene, ya... Sí. Como que piensa diferente en muchas cosas, entre esas. Y pues dejar que cada uno sea libre y elija lo que quiera.
1: No, pues es que yo no le estoy diciendo que no, que le impida a su pareja que escoja vainilla. No, vainilla, no, pero no. Cada quien, solamente que el vainilla le da un código
3: a
1: ciertas personas.
3: A mí no. Se me parece muy rara a su amiga que juzga a uno porque pide vainilla, además.
1: Pero primero, es el sabor universal. No, Max, pero pare ahí. No fue una amiga, ojo que fue la niña que me estaba vendiendo el helado. Y dos, no fue a las personas, o sea, no fue a una, fueron varias.
4: Dos vainilla, pues.
1: Y ojo que hay dos posiciones, las posiciones como la que están apareciendo acá. Las que no sabían, no les interesaba y pues ya empiezan esa a defender. ¡Oh, pero qué tiene que ver la vainilla! Y las que sí saben...
3: ¿Saben qué?
1: Las que conocen el código, terrible, Germán. Pero bueno, lo vamos a dejar ahí de tarea, porque eso también proviene, entre otras cosas, Maxito.
3: ¿Hay un código que prohíbe la vainilla?
1: No, para nada. En esta vida nada es prohibido. Hay un código que habla de lo tradicional, cuadriculado, que puede llegar a ser una persona que pues normalmente elige la vainilla. Pero vamos a concluir ahí. Yo solamente quería inquietarlos, yo solamente quería averiguar, pero digo que no. Aquí no están las personas que leyeron ese libro. No importa. Igual tampoco, no se están perdiendo nada de ese libro, tampoco es que sea la gran cosa. A mí tampoco es que me guste.
3: Es un sabor muy elegante para
1: sí, yo también pido vainilla, solo que no es mi sabor favorito. Yo lo voy buscando como quiero.
3: Es más terrible cuando uno mezcla un salpicón, por ejemplo, o una ensalada de frutas con un helado raro. Ahí dice, ahí sí no.
4: Demora, uno demora.
3: Pues, ahí sí no.
1: No, pero es que
3: hay vainilla.
1: Pero una vez, ahí sí cayó y me uno a lo que dice la otra señora por ahí que dijo, es un tema de gustos, ahí sí, pues.
3: Sí.
1: Ay, hay quienes les gustan las cosas raras. Pues para usted puede ser muy raro, pero para otra persona puede ser exquisito y está bien.
3: Está bien.
1: 5:36 PM. Yo quería saber si la audiencia de Vibra conocía el código, pero no, parémoslo ahí. 5:36 PM, vamos a poner la bata porque nos toca trabajar, mi querido Max. Pero antes, este mensaje importante.
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3: Ahí vamos.

0: clásico, mi querido Max. Está bien, para que no quedemos tan fuera de contexto, yo creo que de aquí parte el prejuicio, porque hay mucha chica que se ha ilustrado leyendo cosas como Se encuentra sombras de Grave y llegan opiniones como esta. Mira de dónde sale el concepto o el contexto de la vainilla.
1: ¿Qué es vainilla? La vainilla es lo convencional, o sea, las prácticas convencionales es como como misionero y demás, ¿no? O sea, como de repente un tanto coitocentrista o
0: coitocentrista, me encanta, ¿no?
1: El BDSM, o sea, que viene el término de vainilla porque dicen, bueno, si tú vas a una heladería y hay tantos helados, escoges el helado vainilla, qué aburrido.
0: Tómalo. Entonces, sí, tómalo.
1: Viene como aburrido, sí. Viene como lo el ya, las prácticas vainilla, también vainilla. Puede ser como las prácticas convencionales y las prácticas no convencionales. En las prácticas no convencionales, muchas veces se lleva este rol. Si bien es cierto que en la vainilla puede haber, o sea, tal cual, alguien quien domine, alguien, una parte como más sumisa, una parte dominante y otra que no tanto. En el BDSM es intencional. De hecho, algo que caracteriza a este tipo de prácticas es que se planean, ¿vale? Es como, ¿sabes qué? Yo quiero que me dejes caer. O sea, todo se planea, no es de que, ¡ay, me caí, me resbalé! Y
2: sí, sí.
1: Y
2: aplastando,
1: ¿no?
2: Sí, es
0: que
2: es vainilla.
0: ¿Sí? ¿Ya quedó claro? Ya porque ve que hay cierta gente que te va a mirar como, ay, vainilla. Ay, ¿en serio?
3: Estas chicas.
0: Ajá. Ok. Entonces, y así hay muchas personas, que han leído el mismo libro, entonces como que, ay, vainilla, pero ya no tiene nada que ver con inmadurez o madurez, cada quien en lo que quiera creer.
3: A la heladería voy a llegar a juzgar mucho más.
0: Ya, si ve Maxito cuando se lo vea, ay, vainilla, véalo. 5 de la tarde, 44 minutos, estás escuchando El Vibratorio, llegan las consultas a esta hora.
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0: Maxito, tenemos un caso para atender. ¿Está listo?
5: Bravo.
0: ¿Está preparado?
5: Preparado.
0: 316-645-1729. Ustedes nos pueden ahí contar sus historias, sus casos de amor o de desamor. Si está buscando un consejo, si está buscando una guía, bienvenida, bienvenido o bienvenide, qué sé yo.
6: Escucho que la mayoría de historias son de mujeres, pero vengo a contarles.
0: ¿Qué pasó?
6: Mi historia.
0: Historia de hombre, Max.
6: Yo estaba soltero, pero empecé a salir con una mujer casada y con dos hijas.
0: Y a propósito de ayer.
6: Empezamos a salir, a conocernos. Nos enamoramos. Pues por cosas de la vida, ella quedó embarazada. Desde el primer momento que ella supo que había quedado en embarazo,
0: él
6: me dijo que el bebé que estaba esperando era mío y que pues no era de su esposo, que ella estaba completamente convencida. ¿Seguro? De ello. Le hicimos una prueba de ADN y efectivamente resultó que el bebé, pues sí, era mío y no del esposo. Uy. Claramente el esposo se enteró de absolutamente todo.
0: Uy. Pues
6: el esposo la perdonó.
0: Ay.
6: Pero una vez nació el bebé,
0: sí,
6: el esposo se la llevó a vivir a la ciudad de Leticia, Amazonas.
0: Aquí nomás.
6: Lo más lejos posible. Ajá. Para que pues estuviera lo más lejos de mí.
0: Sí.
6: No me permitieron acercarme al bebé. Y pues el esposo fue y registró al bebé como si fuera hijo de él, es decir, le dio el apellido. Pues no sabemos qué irá a pasar más adelante, si el esposo mantendrá con esa mentira al bebé durante toda la vida o en algún momento pues, le contará la verdad. Igualmente sigo yo acá con los brazos abiertos y la disposición de que me permitan conocer y compartir pues con mi bebé.
5: ¿Mi bebé?
0: Amax.
5: Mi bebé.
0: Dios mío. Oiga, vainas difíciles ahí.
3: Qué complicaciones. Primero lo veo a él siendo un amante muy comprometido. Con un esposo perdonador que quiere iniciar una nueva vida, pero el amante está reclamando lo que es sangre para él. Yo dejamos fluir a nuestros oyentes.
0: Por favor, yo quiero escuchar la opinión.
3: ¿Qué opinan de esto?
0: Sí. ¿Qué opinan? Incluyan, especialmente las mamitas que están escuchando. A propósito de este caso, mujeres casadas, comprometidas, que estén escuchando este programa, ¿qué consejo le darían a nuestro amigo? Ayer precisamente hablábamos del tema, ¿no? De cómo si usted tiene la oportunidad de estar con alguien comprometido, comprometida, ¿lo haría? ¿Lo ha hecho? ¿Cómo le fue? Y pues bueno, a este hombre se le iba como enredando la vida misma al inmiscuirse, por decirlo de alguna manera, con una mujer comprometida. 5:47 PM y estás escuchando El Vibratorio. 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
1: Hola, Leito. Y hola, mi Maxito. ¿Cómo están?
0: Uy, Maxito.
1: Uy, es una situación muy complicada ese señor.
2: Cierto que sí.
1: Yo opino, pues desde un comienzo no sé por qué, cuando él se enteró de que la chica estaba en embarazo, porque no asumió las cosas y dijo, bueno, yo voy a hacerme cargo. O sea, si él quería, ¿por qué no lo hizo?
0: No, pues es que él
1: todos
0: quería.
1: Se pusieron de acuerdo con la chica de que no, de que ella iba a seguir, pues, y quería seguir con su esposo, no sé. Pero yo digo que si él quería, ¿por qué no peleó por su hijo?
0: Listo. Él quería. Él quería y ella le está reclamando si él quería, entonces ¿por qué no peleó? Listo, entonces él quería, pero ¿qué hace uno ahí, Max? Si ella dice, no, yo me quedo con mi esposo, lo siento, el niño es suyo, pero me va a quedar con mi esposo. ¿Qué hace usted ahí como si fuera el protagonista de esta historia? ¿Usted insiste?
2: Amo a mi esposo.
0: Exacto. Usted acaba de embarazar a una mujer casada.
2: ¿Yo?
0: Exacto. Y entonces ella le dice, estoy embarazada, el niño es suyo, pero yo voy a seguir con mi esposo. ¿Usted qué hace?
2: No. No.
0: Ahí está, esa es la opción. No, porque
2: estoy muy confundido porque...
0: Sí, porque está bien que uno, así le digan, lo siento, voy a seguir con mi esposo, que uno luche y demande y bla, bla, bla. Ajá. Solo pregunto, ¿qué opinan los oyentes? Quiero que nos cuenten,
2: bueno,
0: el 316.
2: El bebé inocente, ¿cierto?
0: No, el bebé no tiene nada que ver, sí, sí, sí.
2: Pero entonces, epa. El tipo tuvo una aventura con ella.
0: Sí, ella tuvo una aventura con él porque ella era la que estaba comprometida.
2: Bueno, sí. Ella tuvieron, en fin.
0: Sí.
2: Y el esposo de ella
0: la perdonó.
2: Original, la perdonó.
0: Sí, quedó con bebé y todo.
2: Hicieron ADN.
0: Ajá.
2: Es hija de la aventura. El esposo dijo, mi amor, venga, que ya
0: venga,
2: tenemos otro hijo.
0: Venga, pero espere, pare ahí. Ellos hicieron prueba de ADN, ¿cierto?
2: Sí.
0: ¿Por qué? Seguro porque él tenía dudas. Seguro porque él también en algún momento se expresó mal. No, esto ya se me fue para otro lado. Esto de meter
2: yo. El niño aquí es del señor de la aventura, que es el que nos manda el mensaje.
0: Sí.
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0: Opinen ustedes en el 316-645-1729.
2: ¿Podemos volver con el mensaje otra vez?
0: Claro que sí, ahorita lo retomamos, cómo no.

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0: Este fin de semana estuvieron presentándose en el Movistar Arena, una noche memorable, un concierto para la historia. Don Teto en su 2.06 de la tarde, 3 minutos, y están escuchando El Vibratorio.
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0: ¿Para quién es, qué es esta canción, Dios mío? No, así no podemos, toca despedir el máster definitivamente. No, no, ya es too much.
2: Pero ese es el tema perfecto para este caso.
0: Dios mío.
2: Cuando ese niño crezca va a decir lo que dice esta canción.
0: Lo que dice el acordeón ahí.
3: ¿Cuál niño?
2: El niño que...
0: Ahí está, vamos a hacer, para los que se acaban de conectar al vibratorio, que acabaron de prender el radio o que apenas pusieron Claro Música, qué sé yo, y se encontraron en este maravilloso programa, nos llegó hace un momento esta historia, escuchen atentamente.
4: ¿De qué? Escucho que la mayoría de historias son de mujeres,
0: son de
4: pero
0: mujeres.
4: Vengo a contarles mi historia. Yo estaba soltero, pero empecé a salir con una mujer casada y con dos hijas. Empezamos a salir, a conocernos. Nos enamoramos.
0: Nos enamoramos.
4: Pues por cosas de la vida, ella quedó embarazada. Desde el primer momento que ella supo que había quedado en embarazo, sí me dijo que el bebé que estaba esperando era mío y que pues no era de su esposo, que ella estaba completamente convencida de ello. Le hicimos una prueba de ADN y efectivamente resultó que el bebé pues sí era mío y no el esposo. Claramente el esposo se enteró de absolutamente todo, pues el esposo la perdonó, pero una vez nació el bebé, el esposo se la llevó a vivir a la ciudad de Leticia, Amazonas.
3: Uy, pero...
4: lo más lejos posible para que pues estuviera lo más lejos,
3: claro,
4: de mí.
3: No
4: me permitieron acercarme al bebé y pues el esposo fue y registró al bebé como si fuera hijo de él, es decir, le dio el apellido. Pues no sabemos qué irá a pasar más adelante, si el esposo mantendrá con esa mentira al bebé durante toda la vida o en algún momento pues le contarán la verdad. Igualmente sigo yo acá con los brazos abiertos y la disposición de que me permitan conocer y compartir pues con mi bebé.
5: Tienes que mentirle al niño, ¿por qué razón no le dicen que su padre vive errante?
0: Gran momento para la canción. Dios mío. No, Dios mío. 316-645-1729. Bueno, entonces, hay cosas ahí que me dejan pensando, sí. Yo quiero escuchar las opiniones del 316-645-1729 y ya paso a dejarle mis consideraciones a propósito de esta historia que nos cuenta este amigo.
3: Uy,
0: Dios mío. WhatsApp.
6: Hola, Leito. Hola, Maxito.
0: Hola.
6: Buenas tardes.
0: Muy buenas tardes.
6: Bueno, yo diría, opinaría que esta chica muy malvada, de verdad. O sea, estando con el esposo, ir y tener una aventura con otra persona y nada pasó aquí y queda embarazada y el otro señor, pues no, bien, chévere.
0: Y otro señor, bien chévere.
6: Ella no. No es su hijo, pero quiero seguir con usted. Bueno, me parece que es como muy malvada la chica.
3: ¿La perdonó el marido?
6: La verdad, ahí defendería a los hombres, de verdad que sí. O sea, qué triste por el muchacho que quería ser el papá, ¿ya? O sea, sí. Muy malvada la chica.
3: Está enredado que sí. Esto que ella está enredada también. O sea, es muy difícil porque qué triste por el muchacho, pero mire, y ella se arrepintió a lo mejor de estar con ese Me da pena porque el señor fue el que nos mandó el mensaje. Pero puede que ella se haya arrepentido de haber estado con usted, señor.
0: Max se enredó más que la señora de hace un momento.
3: Piensa en ella, dijo, jue madre, la embarré. Me metí
0: vamos a respirar,
3: este
0: vamos a respirar, le parece mucho.
3: Madre, la embarré.
0: Listo.
3: Me metí con este tipo.
0: Vamos a respirar. Ustedes nos pueden dejar sus opiniones en el 316-645-1729. Palabras más, palabras menos. Un amigo nos cuenta la historia. Un día, estando soltero, conoció a una mujer casada. Esa mujer casada quedó embarazada y ella dice, aseguró o dijo, aseguró que era de él. Cuando hicieron la prueba de ADN, efectivamente era de él. El marido de ella, al enterarse que estaba embarazada, igual la perdonó, pero muy lejos se la llevó. Y ellos, entre comillas, siguen con su hogar, ¿no? La mujer con el niño que no es del esposo, el esposo, sus otros hijos. Y este señor que está aquí de este lado simplemente dice, no me parece, yo quiero conocer a mi hijo, quiero compartir con él, quiero, entre comillas, responder por él. ¿Qué opinan ustedes? 316-645-1729. Ya me enredé más que la señora de hace un momento. Déjenos sus opiniones. 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

0: Manda a decir nuestro amigo. Pero ahí díselo, por favor. Para quienes se acaban de comentar. Escuchábamos hace un momentito la historia de un amigo que oye el vibratorio y dice: alguna vez estuve soltero y empecé a salir con una mujer casada. Ella tenía esposo y dos hijas. Con el tiempo de estar saliendo, ella quedó embarazada. Y claro, me aseguró que el niño era mío. Al hacernos la prueba, efectivamente, positivo, mío. En ese orden de ideas, el esposo se enteró, pero la perdonó. Y se la llevó lo más lejos posible. Por allá, a Leticia. Y está, niño, por favor, no se ríe, que se intenta contar una historia seria. Sí, señor. Leticia, Amazonas. Y entonces dice nuestro amigo: yo quiero conocer a mi hijo porque me niegan la oportunidad de compartir con él. 316-645-1780. Ah, bueno, porque el esposo de ella se registra, claro. ¿Cierto? Usted es de Maxito, que usted es papito. Entonces lo registró con su apellido, ¿cierto? Le dio el apellido. Ajá. Listo.
1: Con el apellido de él.
0: Perfecto.
1: Pero no sé si eso valga. Es que ya en el tema legal, creo que no pueden llevarse el niño si el ADN comprobó que, pues, tendría que tener un papá extra, pero...
0: Uy, nos va a tocar llamar al doctor Edwin.
1: Pero la familia...
0: Buen punto.
1: La familia, pues, la que ya tenía ella...
0: Sí.
1: Deciden empezar una nueva vida sin... O sea, ese tipo le aportó a ella el esperma esa noche en una residencia.
0: Perfecto. O sea, vamos a decir que para efectos de esta historia él se llama el donante...
1: El don, que fue el mismo que nos mandó el mensaje.
0: Sí, por eso. El chico del mensaje es el donante. Perfecto.
1: Eso, ahí está.
0: Listo, entonces.
1: Dijimos donante y nuestro productor Eric puso.
0: Sí, yo no sé por qué puso un efecto de cerveza. No entendí. Yo tampoco entendí, pero bueno, no importa. Ya sabemos qué va a pasar. Creo que tiene más futuro la nómina de millonarios. En fin. 6 de la tarde, 28 minutos. 316-645-1729. No imagina usted, Max, la fila impresionante de participación. Opinión. Llegaron todos a darnos su opinión. Bienvenidos, bienvenidos sean, por favor.
2: Buenas tardes, amigos de Vibra. Hola, yo amiga, creo que ahí hubo responsabilidad de ambas partes.
0: Sí.
3: Claro.
2: Digamos, en el caso de ella, muy irresponsable, sabiendo que tenía una aventura fuera de su matrimonio, no cuidarse y permitir que se presentara ese tipo de situaciones.
0: Sí.
2: Y también imagínense de él, porque pues digamos que si ya hay una prueba de ADN, ya hay una constancia de que realmente es el hijo de él.
0: Ajá.
2: Él tiene la posibilidad de pelear.
0: Epa.
2: Pero pues una cosa es querer de dientes para afuera y otra muy distinta que de dientes para él.
0: Ah, entonces, me encanta.
2: Pues, si no quiso pelear es porque pues no quiere tanto hacerse responsable o hacer parte de la vida de esa criatura.
0: Ya, legalmente hay opciones.
2: Como dicen ustedes, la criatura es la más inocente en esa situación, pero pues digo, demasiada responsabilidad de ambas partes.
0: Perfecto. Entonces, legalmente hay opciones. Y mi querido amigo, está en usted si decide interponerlas. 316-645-1729 es el WhatsApp de Vibra. Pasen, por favor.
4: Hola, Vibra, ¿cómo están?
0: Muy bien.
4: Bueno, mi historia es...
0: No, otra historia.
4: Ella estaba casada, yo estaba casado.
0: No, pero espere. ¿Seguimos con historia o con otra historia, Max, o resolvemos esta?
1: No, resolvamos esta.
0: Cierto, guardemos. Amigo, ahorita lo llamamos, ¿le parece?
5: Aló.
0: Aló.
5: Para participar en la. Decirle al viejo amigo, se salvó, hermano. No, déjelo en Leticia en paz.
0: Guardemos a este amigo.
5: Cuando tenga 18 años, usted se le aparece allá por el río Amazonas y le dice:
0: ¡Hijo!
5: ¡Hijo!
0: 316-645-1729. No, hombre. No. 316-645-1729. Opiniones a esta hora. Eso. Hola.
6: Leito de mi vida, Maxito precioso.
0: Mi amor.
6: Bueno, en mi opinión, siento que el muchacho se está poniendo en el papel de víctima.
0: ¡Cierto!
6: Siento que él sabía en dónde se estaba metiendo.
0: Ajá.
6: Cuando uno ya es adulto, maduro, y capaz de comprender que se está involucrando con una persona que tiene una relación.
0: Exacto.
6: Primero, tiene que asumir consecuencias.
0: Ajá.
6: Y segundo, si de verdad quiere responder por su hijo, existen mil maneras. Pero entonces, que no se ponga en el plan del pobrecito.
0: ¿Cierto? Yo siento que el donante lo que quería era que nosotros lo llamáramos y que él diera su teléfono y sus redes para que todas lo llamaran. Sí, no, es que a mí me parece que él está como buscando ahí, está como pescando en río revuelto.
3: Desestabilizándole la vida a la...
0: Hombre.
3: Fue una aventura, está bien. Sí. Mándele una carta diciéndole que a dónde le consigna.
0: Uy, no. Ah, bueno, eso sí. Mándale una carta a tu marido. 316-645-1729. Más opiniones a esta hora. No.
7: Yo le digo, pero usted siempre justificándola, ¿no?
0: ¿Quién? No entendí. Bueno, está bien, amigo, lo que usted diga.
3: A ver. ¿Será él el mismo que nos mandó el mensaje? Está disgustado.
0: Yo creo.
3: Puede ser.
0: Aló, hola.
8: Hola, amigos de Vibra.
0: ¿Oli?
8: Escuchando la historia,
0: sí.
8: Yo creo que el señor no quiere tener como una relación con el hijo, porque él dice que le hicieron una prueba de ADN y efectivamente resultó que era él. Pues si yo sé que es mi hijo, sí, yo peleo por mí.
0: Claro, si lo quiero con uñas y dientes.
8: Y hay prueba de ADN y si él lo quiere reconocer y todo, pues con el dolor del alma yo me iría al ICBF y pelearía por mi hijo.
0: Epa.
8: Pero esa postura como tan como, ay, y se la llevo lejos. Y se fueron para Leticia, pues si tiene toda esa información.
3: Claro,
0: si sabe dónde está.
8: Dijo, si quiere al hijo.
3: Engañado, hermano.
8: Porque exacto. Si él quiere a la señora, pues sí, fregado, porque ya lo dejó. Pero
0: ahí
8: pues,
0: está, me encanta.
8: Yo creería que el niño
0: merece
8: conocer su origen, porque pues sin saber cuántos años tiene.
0: Ah, bueno, pero eso ya es una discusión para después.
8: Esperar. Porque él dice que esperaría o espera con los brazos abiertos, no sé qué.
0: Ajá.
8: Pero qué tal que cuando el niño se entere toda la verdad termine odiándolo.
0: Claro.
8: Porque pues fue una posición cómoda, o sea, tan chévere. Lo cría otro.
0: Exacto.
8: El otro paga todo y pues, como dice el dicho, padre no es el que engendra, sino el que cría.
0: Ahí está. Exacto, ahí está, me gusta, muy bien, tómalo, regañado para que aprenda. Claro. No, pero es que es la verdad, Maxito.
3: Sí,
0: si se va a poner el papel de víctima, entonces, ¿qué ha hecho? Ya fue por el niño, ¿sabe? Si sabe que está en Leticia, si sabe que el ADN es de él, pues hermano, si requiere al niño, pues hay recursos legales. Ahora, estamos hablando desde la ignorancia, ¿no? 316-645-1729, ¿hay más opiniones? Es impresionante, sigan, por favor.
9: Hola chicos, buenas tardes. Hola.
0: Buenas tardes.
9: Bueno, pues siento que es una situación bastante complicada, sin embargo, se le puede recomendar al señor.
0: Sí.
9: Si lo que quiere es un vínculo, una relación con su hijo, pues que inicie un proceso de impugnación de paternidad.
0: Impugnación de paternidad.
9: Siento que puede ser un poco más complicado, pues porque el esposo de la señora, aun a sabiendas que el hijo no era de él, lo registró con su apellido, pero puede iniciarlo. Y pues queda pues demostrado para mí que la señora pues no quiso sino solamente una aventura, porque pues decidió después de todo irse con su esposo y con su familia. Entonces mi recomendación para el señor, que inicie ese proceso legal. Mi corazón no late, vibra.
0: Dios mío, la musicalización de hoy. Delicatez, definitivamente.
3: Increíble.
0: Absurdamente exquisita.
3: Gracias por concluir.
10: Reglas al mundo porque es obligatorio.
3: Franco.
10: Porque son la base del matrimonio.
3: ¿Eres Franco?
10: No, porque te equivocas.
3: Engañas un poco.
0: Dios mío, hay más opiniones, Max. Usted me dirá si seguimos regañándolo.
3: Digamos todo lo que.
0: Sí, venga, claro, me gusta. Sí. Este que sigan las vaciadas, por favor.
3: Pero ahora ponemos el mensaje otra vez.
0: Es que sí, está bien. Hágale. A ver, otra consideración.
11: Lo que yo puedo decir es que si él está interesado en ser papá,
0: sí,
11: y en ser responsable de su hijo.
0: Eso, una cosa es eso.
11: Pues que demande por paternidad,
0: claro.
11: Porque
0: pues sí.
11: Es el papá.
0: Obvio.
11: ¿Punto?
0: Si él ya sabe.
11: Es así de sencillo, porque el que quiere puede.
0: Sí.
11: El que quiere puede.
0: Eso me gusta. El que quiere puede. El que quiere puede. Aquí, Catriel y Paco Moroso. El que quiere puede. 316-645-1729 es el WhatsApp de Vibra. Me encanta oírles. Me gusta cuando este programa se va en las opiniones de ustedes. Bienvenidas, bienvenidos. Pasen todos.
3: Engañen este hombre.
12: Hola, Vibra.
0: Oli.
12: Yo
3: hola.
12: Digo, ¿qué se echa esa mujer? Porque cuántos no quisieran estar en su lugar. O sea, tiene un amante y el amante le quiere reconocer el hijo y el esposo también se lo acepta, la perdona. Que se echará.
0: Hombre, es una gran mujer.
12: No, late, vibra.
0: No estamos hablando de cualquier persona. Ahí está.
3: ¿Cuántas no quisieran este perdoncito?
0: Ahí está. O sea, ese sería el típico chiste de a cada niño le tengo un papá y qué chévere, ¿no? Uh-huh. Pero todo responde. ¡Qué maravilla!
5: Tres con tres distintos y ninguno sirvió para responder.
0: Que ese es el caso, entre comillas, típico. Pues 635-316-645-1729. Me encanta oír sus opiniones. Sigan, por favor.
13: Hola. Yo creo que al hombre le faltaron, fueron...
0: Barraquera.
13: Si me hubiera dejado llevar a mi hijo, hubiera hecho todo lo que hubiera hecho legal y que me lo diera.
0: Sí.
13: No hubiera permitido que cogieran el apellido sabiendo que lo quiero tener.
0: Me quitaron a mi niño. ¿Y qué hizo usted para quedarse con el niño? De acuerdo con usted, su merced. De acuerdo. Más, Maxito, usted manda.
3: Sí, más.
0: Max, sigan, Max, sigan, por sigan. Favor, Max, hola, por
13: Leito,
0: favor. Hola.
13: Leito, sobre amorito. La opinión. Sí. Pues yo le diría a él que debió haberse cuidado. Debió haberse cuidado porque de pronto eso lo tenían ya planeado ellos dos.
0: ¿Qué?
13: De pronto el señor no podía tener hijos.
0: No.
13: Y lo enredaron a él y lo engatusaron a él. Y pues tú sabes que una mujer es
3: capaz de enredar
0: a un
13: hombre. Y pues un hombre.
0: Las mujeres son capaces de todo.
13: No piensa en las consecuencias y mira las consecuencias ahorita de los actos.
0: Ay, no,
13: terrible. Y pues mantener una mentira de esas.
3: ¡Qué novela!
13: Es muy complicado. Porque, digamos, en el primer enfrentamiento o algo así, pues de pronto ella se lo saque a reprochar en cara o pase algo, ¿sí?
0: Terrible.
13: Pero pues ese es como el mensaje que le dejo a todos los hombres que están escuchando ahorita.
0: Cuídense, machos.
13: Que se cuiden.
0: Cuídense, machos.
13: O sea, sí, es muy rico y todo, pero cuídense, porque uno nunca termina de conocer tanto a una mujer como a un hombre.
0: Terrible.
3: Utilizaron sus espermas.
0: Claro, Maxito. Lo usaron como un dildonante. Era un plan.
3: Esta opinión de ella me gusta porque es un punto de giro de serie que uno no sabe.
0: Jamás lo vi venir, me encanta.
3: O sea, uno ve la historia desde el punto de vista del tipo, pero la verdad es que entre esa pareja estaba planeando.
0: Exacto.
3: Pero que se calme nuestro amigo que nos mandó el mensaje. Si quiere responder, ya le aconsejaron que vaya a Bienestar Familiar.
0: Claro, sí.
3: Eso sí. Eso.
0: Dios mío, ese punto de vista no lo había visto. No me imaginé que fuera a llegar. Es algo así, solo lo vio venir la señora protagonista de esta
3: pero
0: historia.
3: Pero la buena noticia para él es que si esa pareja lo escogió es porque seguramente es hermoso.
0: Sí, claro, porque donde se habían puesto de acuerdo ellos dos para elegirlo a él como el donante, debe ser perfecto. Claro.
3: Severo Percherón.
0: Exacto.
3: Es usted,
0: mira los ojos, el porte, mira el cuerpo, atlético.
3: La mejor opción de esa pareja.
0: No, de acuerdo, claro. Sí, porque eso no fue escogido así al azar. ¿Usted se va a quedar con el final, Maxito?
3: ¿Está feliz?
0: ¿En serio se va a quedar?
3: Hay más. No se muevan, hay más. Vamos a volver a oír la voz.
0: Eso.
3: Nuestro amigo el regañado.
0: Me gusta, me gusta.

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2: 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Hace unos minutos nos llegó la historia de el hombre que, estando soltero, se inmiscuyó con una mujer comprometida.
3: Escucho que la mayoría de historias son de mujeres, pero vengo a contarles mi historia. Yo estaba soltero, pero empecé a salir con una mujer casada.
4: ¿Qué?
3: Y con dos hijas.
4: ¿Dos hijas?
3: Tenía dos hijas. Empezamos a salir, a conocernos.
4: El donante se llama.
3: Nos enamoramos.
5: Y no.
3: Pues por cosas de la vida, ella quedó en embarazo, quedó embarazada. Desde el primer momento que ella supo que había quedado en embarazo, sí me dijo que
5: el bebé
3: que estaba esperando era mío.
4: Era de él.
3: Y que pues no era de su esposo, que ella estaba completamente convencida de ello. Le hicimos una prueba de ADN.
4: Le hicieron prueba de ADN.
3: Efectivamente resultó que el bebé, pues sí, era mío.
4: Sí, era
3: mi esposo.
5: Madre.
3: Claramente el esposo se enteró de absolutamente todo.
4: El esposo
3: pues
4: se enteró.
3: El esposo la perdonó. Pero una vez nació el bebé, el esposo se la llevó a vivir a la ciudad de Leticia, Amazonas.
4: Hasta Leticia.
3: Lo Amazonas. Más lejos posible para Leticia, que pues, estuviera lo más lejos de mí. No me permitieron acercarme al bebé, y pues el esposo fue y registró al bebé como si fuera hijo de él, es decir, le dio el apellido. Pues no sabemos qué irá a pasar más adelante.
4: No sabemos
3: si el esposo mantendrá con esa mentira al bebé durante toda la vida, o en algún momento pues le contarán la verdad. Igualmente sigo yo acá con los brazos abiertos y la disposición de que me permitan conocer y compartir pues con mi bebé.
2: 316-645-1729. Están llegando opiniones, Max, a esta hora al vibratorio.
5: Mucho drama este señor.
2: Demasiado.
6: Hola, buenas noches, señores. ¿Cómo me les va?
2: Muy bien.
6: Oiga, a ese señor, a ese muchacho, pobre muchacho, le pasó lo que le pasó a un buen amigo mío que es panadero, que estaba asando el pan y se le olvidó sacarlo.
2: Claro.
6: Así le pasó a ese señor, no lo sacaron a tiempo, y vean, ahí todas las consecuencias que está viviendo ese pobre hombre.
2: Claro.
6: Pero también la señora bien...
2: ¿Bien qué?
6: Bien tremenda, ¿no?
2: ¿Le
6: y
2: parece?
6: El otro marido, pues bien cachón, definitivamente.
2: Dios mío.
6: Y bueno, y el otro estando soltero, ¿para qué se busca un amante casado, hermano? ¿Es que acaso no tiene capacidad de buscarse una mujer libre, también como él? ¿No?
5: Este sí lo
2: mucho,
5: vació.
2: mucho cuestionamiento en este, en esta nota de audio. 316-645-1729 es el WhatsApp de Vibra. A ver, los escuchamos.
7: Bueno, mis amigos de Vibra, les voy a contar una historia que se parece un poquito.
2: Pero es igual a la de él. A ver, escuchemos qué dice.
7: Bueno, mis amigos de Vibra, les voy a contar una historia que se parece un poquito a la del oyente, y van a ver cómo en la vida nada es absolutamente descabellado. Mi hermano trabajaba en una finca en el Tolima, y pues él iba muy bien, era recolector de café, y no sé si ustedes sepan qué es un agregado es una persona, es un administrador de finca, no es el dueño. pues resulta que el administrador siempre, cada semana, cuando le iba a pagar, le decía que le prestaba dinero y le iba a prestar dinero y mi hermano le prestaba dinero y así, así, así, así, cada semana, hasta que estamos hablando de hace 15, 16 años atrás, el tipo le debía mucho dinero a mi hermano. De repente, oh, sorpresa, la mujer del tipo empezó pues como a seducirlo, a decir la típica, es que me trata mal, es que el hombre es un tacaño, es que yo aquí voy muy aburrida, mejor dicho, todas las historias posibles.
2: Claro.
7: Y pues la mujer es un poquito mayor que mi hermano, un poquito hablando mayor. De ese tiempo. Pues obviamente él todavía era muy joven. ¿Qué sucedió? Él terminó llevándose a esta mujer para Pereira. Cuando ya le debía mucho, mucho dinero al tipo, pues ella le propuso que se fueran del pueblo y que se la llevara a otro lugar.

0: 10 meses.
1: ¿De quién estamos hablando? ¿El
0: y
1: hermano?
0: En ese tiempo, ella quedó en embarazo. Okay. Y mi hermano juraba que era de él y bueno, todo el tema. Cuando ella tenía como unos 6 o 7 meses de embarazo, sorpresa, volvió con el marido. Con el hombre que la trataba mal, con el tacaño, bueno, ajá, etcétera y etcétera. Cuando el niño nació, mi hermano juraba que era de él, le hizo una prueba de ADN.
2: ¡Pues madre, ¿qué es esto?
0: Era del esposo. Era el esposo. O sea, ella en realidad ella nunca con estuvo con él porque lo quisiera o porque se quisiera ir del lado del marido. Era un plan para tener la excusa perfecta y que nunca le cobrara el dinero.
1: Que no cobrara.
0: Es decir, que le alquiló la mujer por 8 meses como por 15 millones de pesos.
2: Ay, uy, madre, ¿qué es estas?
3: Uy, qué
2: historias. Ahora Dios nuestro mío. Amigo, pues, ¿de qué? Pues pueden hacer un club de historias de paternidad.
1: No, uno escucha, si uno conjuga esta nota de audio con la de la señora hace un momento que lo usaron como donante, Dios me ampare y me favorezca de las mujeres. Pero como yo sé que no es así, una nota de audio más, por favor. 316-645-1729.
4: Venga, le digo, es que no sé por qué no quedó el audio completo.
1: Venga, a ver, dígalo pues.
4: Pero no, se man, qué cuento. Se man quiere hacerse la víctima.
1: ¿Víctima? ¿Víctima?
4: Ah. Y ella, pues imagínese.
1: Claro.
4: ¿Cómo hacemos nosotros para defender lo indefendible? Nah.
1: Muchas gracias.
4: Y ahora no digan que es que hay, no, pues ahora quieren ponerlo como el más lindo de los lindos. No, pues entonces que
1: fue Max.
4: Aquí
1: fue Max, fue Max.
4: Ahí se enredaron y paila se le fueron las patas.
1: Se le salió de las manos.
4: No pasa nada.
1: Ajá.
4: De eso así que además no quiere sino pasar de víctima.
1: ¿Cierto? Hombre,
3: la víctima.
1: De acuerdo.
2: ¿Qué es esto?
1: Ni de hombres ni de mujeres, fíjese, mi querida amiga, mi querido amigo que está escuchando este programa. Hay historias para todas, hay historias para todos, para todes. Gracias a los que nos confían gran parte de su historia, gracias a los que nos confían gran parte de sus desaires y asimismo de sus aciertos en el amor y en el desamor. Bienvenidas todas las opiniones siempre, pero especialmente bienvenidas las historias. Aquí estamos para atenderles, sus coaches desde confianza, Max Milford, y quien les habla, Leonardo Urrego. En cuanto a esta historia,
2: este hombre,
1: mi querido Max, es que él mismo se contradice.
2: Vamos a hacer una vaqui para...
1: No, hombre, no. Es que ahí está el punto. Hay varias cosas que a mí no me cuadran de la historia. Primero, cuando él dice, nos enamoramos. Y, sin embargo, ella seguía con su esposo. Entonces, no sé hasta qué punto...
2: Eso puede pasar.
1: Pero es que...
2: Que le hayan dicho a él, me estoy enamorando de ti.
1: No, pero...
2: Puede pasar.
1: No, para mí, él estaba enamorado solo. Listo, empezando
2: bueno,
1: por ahí.
2: Pero ella le pudo decir eso, pero cuando ya pisó tierra y el problema se agravó, el marido le abrió así las manos de la familia y hacer otra nueva vida después de este hecho tan desafortunado, pues.
1: Listo. Imagínense. Ahora, me pareció muy triste cuando muchas chicas empezaron a atacar arrancando el programa a la mujer, ¿no? Ah, terrible esa mujer, ¿cómo hacer eso estando casada? Bla, bla, bla. Terrible, ¿cómo engaña al esposo y cómo engaña al mismo muchacho? Bueno, en este país suele suceder que el pensamiento de muchas personas es, lo hago por mis hijos. Entonces, si ya tenemos un hogar constituido, pues ¿para qué nos ponemos a molestar? Pues nada, pues sigamos con lo que tenemos y con lo que hay. De una u otra manera es una triste salida. Si fue así, más por guardar apariencias, es muy doloroso el final. Pero si lo hicieron sencillamente, siendo conscientes los dos, ella y el esposo, que se iban a perdonar y que iban a continuar de una u otra manera manteniendo una hermosa familia. Bien, ahora, ese era otro punto que yo quería tocar, ya que está gritando el señor por allá. A mí me parece muy triste que el argumento del señor se la llevaron muy, muy lejos. Muy, pero muy lejos. Leticia, créame que hay lugares que de verdad son lejos, inhóspitos e inaccesibles. Leticia está aquí, no, ni siquiera en Colombia. O sea, cualquier lugar en Colombia usted puede ir. Diferente es que se la llevaron, se fueron para Estados Unidos y el man no tiene visa. Ah, bueno, ahí sí ya se le enredó un poquito el tema. Pero si estamos hablando de aquí, de Colombia, no veo que tampoco haya muchas ganas de ir a buscar a ese bebé. Y como muchos se lo dijeron, hey, pero si ese es un niño, pues...
2: Leticia, 3, 2, 1.
1: Oiga, si es un niño, usted puede demandar. Si usted está de acuerdo y quiere buscarlo, hay recursos legales.
2: Mentiras que ya no voy.
1: ¿Sí ve? Ahí está, ese es el señor, ya no va. Una víctima, como dijo nuestro querido oyente en el vibratorio hace un momentito. En instantes, de noche en la ciudad, con...

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